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0: Dinora, gracias.
1: Gracias, doctora, con su permiso.
0: Gracias, Dinora.
1: Con su permiso, gracias. Eso es costumbre, muchísimas gracias.
2: Con su permiso.
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0: buenas noches. Nos da mucho gusto que estén con nosotros en este espacio que nos reúne cada domingo para platicar de la historia, la cultura, las tradiciones y los temas que forman parte de la vida nacional.
1: Bienvenida a tu casa, la hora nacional. Hoy les tenemos un programa muy especial dedicado a reconocer a los padres de México que con su ejemplo, trabajo, dedicación y cariño han contribuido a construir familias y comunidades más fuertes.
0: Vamos a platicar también de Cantares de México, una puesta en escena que reúne a más de 50 artistas en un recorrido por distintos momentos de la historia, la memoria y la identidad de nuestro país.
1: Les presentaremos nuestra nueva sección Estampas del Mundial, que cuenta cómo se vive esta fiesta futbolera en México y el mundo.
0: Platicaremos de eventos culturales, recreativos y mundialistas que pueden visitarse en distintos puntos de la República.
1: Vamos a hablar sobre la importancia de la figura paterna en la sociedad mexicana, los retos de las nuevas paternidades y el papel de los padres en la formación de las nuevas generaciones.
0: Además, tenemos información útil para las familias mexicanas, con recomendaciones para proteger su economía, conocer programas sociales y tomar decisiones informadas para el futuro.
1: Hablaremos sobre la importancia de hacer un testamento y la tranquilidad que implica para nuestras familias.
0: Sí, y además vamos a recordar un episodio importantísimo de nuestra historia, la nacionalización de los ferrocarriles que impulsó el presidente Lázaro Cárdenas. Qué bueno que están aquí. Empezamos.
1: La historia de México puede contarse de muchísimas maneras, pero pocas tan emotivas como a través del arte. En el escenario convergen el teatro, la música y la danza a través de sonidos que nos han dado identidad a lo largo de los siglos.
0: Cantares de México es un espectáculo que recorre desde las raíces de los pueblos originarios hasta las expresiones contemporáneas.
2: Hola amigos, yo soy Lute Reyes y soy parte del espectáculo Cantares de México y voy a cantarles una canción que se llama Soy de México. Están con nosotros aquí en la Hora Nacional.

0: Pues para seguir con los festejos del fin de semana, es importantísimo recordar lo que pasó el jueves. México le ganó a República de Corea y eso nos tiene muy contentos. ¡Woohoo!
1: Sí, y es muy importante porque como es la segunda victoria en la fase de grupos, prácticamente asegura la calificación de la selección. Esto tiene feliz a todo el estudio y a toda la afición mexicana.
0: Se vio un equipo que tiene capacidad para responder.
1: Y en las calles se sintió todo el ambiente, familias enteras festejando, un resultado que volvió a ilusionar a la gente.
0: Totalmente, fue un partido que reforzó la confianza del equipo de cara a lo que viene. México cerró esa jornada con mucha fuerza anímica.
1: Y esta semana arrancamos una nueva sección que se llama Estampas del Mundial, donde vamos a platicar cómo se ha vivido este arranque del torneo. Hay notas de color por todos lados, desde el ya famoso Pato Merlín, que soy su fan.
0: Yo también.
1: Hasta las celebraciones que se han replicado en distintos puntos de la República, pasando por historias virales que se han vuelto parte de la conversación global. Vamos con esta sección que nos presenta nuestro compañero Orlando Abad.
2: El Mundial comenzó el 11 de junio, pero las huellas de aquel arranque siguen presentes en la conversación. El partido de México contra Sudáfrica es el segundo más visto en la historia del fútbol mexicano, con una audiencia cercana a los 40 millones de personas. La alegría del Mundial se extiende en cada sede, cada pantalla y cada afición mantiene viva la misma energía, la de un fútbol que se vive como una fiesta compartida entre países y comunidades. En México, Estados Unidos y Canadá, el inicio del torneo dejó escenas que todavía resuenan en las calles, plazas y espacios de convivencia, donde la gente convirtió la transmisión en un encuentro colectivo. Entre esas celebraciones dispersas, apareció una de las imágenes más inesperadas de la jornada en la capital mexicana. Un pato doméstico cruzando entre la multitud. En plena efervescencia del festejo del triunfo de México contra Sudáfrica, vestido con una pequeña camiseta de la selección nacional, avanzaba con calma entre banderas y gritos, como si conociera de toda la vida el ritmo de la celebración. Su nombre es Merlín, y en cuestión de horas dejó de ser solo un ave doméstica para convertirse en un símbolo espontáneo de nuestro país. La historia lo encontró sin buscarlo, el compañero fiel de una vendedora de aguas y su hijo. En paralelo, otra postal se construía a miles de kilómetros en la Embajada de China, donde la comunidad mexicana convirtió la madrugada local en tribuna improvisada. Era un poco más de la una de la mañana cuando el partido reunió a decenas de connacionales frente a una pantalla, transformando el espacio diplomático en un punto de encuentro emocional. La música de Maná terminó por unir la distancia. Corearon mientras el salón entero se convertía en celebración contenida, de esas que ocurren lejos del territorio, pero dentro de la misma identidad. Mientras tanto, en Monterrey, otra multitud escribía su propia versión del desborde colectivo. Una explanada convertida en pista improvisada detonó uno de los momentos más virales. Otra escena, más íntima, pero igualmente significativa, se registró con un niño sin camiseta de la selección. Apareció con un suéter navideño como alternativa simbólica. No hubo corrección ni reemplazo. La prenda terminó por convertirse en uniforme emocional de la jornada, recordando que la pertenencia al Mundial también se construye desde la creatividad cotidiana. En Los Ángeles,

0: Con pantallas gigantes, actividades comunitarias y transmisiones de los partidos en distintos puntos de la capital, como en el Zócalo capitalino.
1: Y si no, a la gente de Guadalajara, que continúa con la fiesta de la zona fan Vibra Jalisco, donde miles de personas llegan y disfrutan los conciertos gratuitos, pero también hay muestras gastronómicas y hay actividades que mezclan fútbol con la cultura local de nuestros amigos de Jalisco.
0: En Monterrey, en el Parque Fundidora, mantienen el ritmo con presentaciones musicales y espectáculos para toda la familia.
1: La Ciudad de México tiene exposiciones, recorridos y actividades especiales en museos y espacios culturales para que visitantes vivan una experiencia mucho más allá de la cancha.
0: Bueno, el corredor cultural, que comprende 19 exposiciones en 17 museos, contando el de antropología, Universum de la UNAM, Memoria y Tolerancia, el Papalote, Museo del Niño, el Tamayo, el Franz Mayer, el Yacuic y el Dolores Olmedo, todos ellos se han unido para esta fiesta.
1: Pero miren, hasta aquí nuestras recomendaciones de esta semana. La Chilanguía nos espera muy pronto para que ustedes conozcan planes, disfruten la ciudad y sigan viviendo de esta gran fiesta que nos acerca cada vez más al Mundial 2026, el tercero en México.
0: ¡Eso!
1: ¡Nos vemos!
2: Hay personas que nos acompañan durante toda la vida. A veces son los que nos enseñaron a andar en bici, los que nos dieron el primer consejo importante o los que estuvieron ahí cuando más necesitábamos apoyo. En México se calcula que por lo menos 25 millones de personas desempeñan la función paterna.
3: La figura paterna muchas veces se construye con esos momentos cotidianos que terminan convirtiéndose en recuerdos que no se van a borrar jamás. Hoy, además de celebrar el Día del Padre, queremos reflexionar sobre cómo ha evolucionado la paternidad en nuestro país.
4: Este Día del Padre reconocemos a quienes ejercen esa labor con responsabilidad y cariño, a los padres biológicos, adoptivos, abuelos, tutores y también a las madres que han asumido ambos roles para sacar adelante a sus familias. Actualmente la paternidad está cambiando. Cada vez más hombres participan en la crianza y en los cuidados, en las tareas del hogar y en la construcción de relaciones más cercanas con sus hijos. Son las llamadas nuevas masculinidades, una forma de ejercer la paternidad desde la corresponsabilidad, la empatía y el afecto. Un claro ejemplo es el comunicador Mariano Osorio.
5: De manera muy particular, quiero felicitarme por tener la dicha, por tener la gloria de ser un papá de tres hijos que a lo largo de todos estos años me han enseñado a ser una mejor persona, a ser un hombre más sensible, a volverme definitivamente cada vez más responsable y más consciente de mis acciones y a practicar lo que yo llamo la paternidad responsable. Esto desde un punto de vista que está vinculado con la educación de los hijos, pero también con el ejemplo, porque el ejemplo arrastra. Y esa motivación, este motor de motivación que son nuestros hijos, definitivamente nos ayuda a ser un poquito mejores. Tengo la oportunidad de hacerme 100% cargo de la educación de mis hijos y de poder compartir con ellos sus alegrías, sus experiencias, sus dudas y de poder entablar una conversación como probablemente no era tan común cuando yo era chico, cuando esta generación pues no teníamos quizás tanta confianza como hoy la tenemos con los papás. Esta es una de las grandes bendiciones con las que hoy cuento y uno de los grandes logros de estos nuevos papás, de estas nuevas generaciones. Y hacia allá es hacia donde creo que debemos trabajar. Una familia que tiene buenos niveles de comunicación definitivamente va a estar en una mejor posición para resolver todo tipo de situaciones.
4: La paternidad se construye en los grandes momentos, pero también en los pequeños. Una conversación antes de dormir, una tarea escolar, una palabra de aliento o un abrazo oportuno. El cantante, actor y conductor César Costa recuerda la emoción y la sorpresa que sintió el día que supo que sería padre.
6: Cuando recién nació mi primera hija, estaba yo en pleno estudio y se me fue la voz y no podía cantar. Y yo dije, bueno, si esto es la paternidad, qué cosa tan espantosa. Entonces le pedí a un amigo que por favor me prestara un rancho por el Ajusco para irme a dormir y descansar un par de días para ver qué es lo que me estaba pasando, ¿no? Y la verdad, luego lo constaté con un muy querido amigo, con Rogelio González, un estupendo director cinematográfico, que me decía que cuando él fue padre, sintió que le arrancaron un pedazo de alma, del corazón, del espíritu, y esa es la verdad.

0: me había pasado eso, regresé al estudio, descansé, pude terminar el disco, salió bien afortunadamente, pero ese nacimiento de mi primera hija fue un impacto tremendo. Y luego ya viene la parte bellísima, que es verlos desarrollarse, crecer, darles alas para que sean ellos mismos, y una enorme, enorme responsabilidad. Este es un mensaje para todos los que van a ser papás. Es una responsabilidad muy importante, porque un hijo se tiene para siempre, y lo más importante es, yo creo, yo como papá he querido que mis hijas pues sean mejores que yo, en todos sentidos. Que tengan mejor salud, que tengan mejores oportunidades, que tengan más mundo del que yo he vivido, que tengan más oportunidades y que crezcan, que sean verdaderos e íntegros seres humanos.
1: Ser papá no significa ser perfecto, se aprende todos los días. Es acompañar, escuchar y crecer junto con quienes más queremos. El notario Guillermo Vigil Chiapa, integrante del Colegio de Notarios de la Ciudad de México, comparte cómo combina su vida profesional con la responsabilidad y la alegría de ser padre.
2: Ha sido para mí pues una gran alegría. Soy papá de tres y para mí se convirtieron en un motor para salir adelante. Llegar a ser notario para mí fue muy, muy difícil. Es muy difícil llegar a ser notario, pero siempre pensaba en ellos. Han sido un motor y una alegría en mi vida, mis hijos. Creo que el hecho de ser padre es de las cosas más naturales que nos puede venir en la vida. Entonces, no se agobien, simplemente estoy convencido que si uno lo toma con responsabilidad, es un gozo increíble.
1: Detrás de cada padre comprometido hay historias de esfuerzo, sacrificio y amor. ¡Feliz Día del Padre!
3: Y en otro ejemplo vamos a conocer la historia de un padre de familia preocupado por el bienestar del país y obviamente de los suyos. Se trata del titular de la Procuraduría Federal del Consumidor, César Iván Escalante Ruiz. Vamos a ver y escuchar la plática que tuvo contigo, Micha, y con Rosalba Aguirre.
4: La paternidad tiene muchos momentos, muchos aprendizajes, pero, procurador, ¿qué es lo más gratificante de ser papá?
5: Bueno, creo que todos los momentos importantes de tu hijo, yo tengo la dicha de tener un hijo de 13 años, pues son como los pequeños momentos, sus éxitos en el plano escolar o algún proyecto, no sé, de ciencia. Particularmente le ayudo mucho, yo no soy tan bueno en las matemáticas, pero le ayudo mucho, por ejemplo, en geografía, en historia. Le gusta mucho el fútbol, entonces irlo a ver también jugar, festejar, sufrir, llorar porque perdió. Esos pequeños momentos son los más gratificantes. Orientarlo para que no se deprima si tiene una calificación baja. Particularmente mi hijo se estresa mucho porque no sale bien en la escuela de repente. Entonces, estar con él y vivir todos estos momentos.
6: Y para los papás primerizos, para esas dobles P's que están allá afuera, papá primerizo, ¿qué consejo tiene?
5: Uno de los principales consejos, creo, es no sobreproteger. De repente sucede que estar viendo al niño o la niña, si ya se movió, si no se movió. Ahorita ya creo que la tendencia en pediatría ya son un poco más libres, pero cuando, insisto, mi hijo nació, si era como mucho y estarlo vigilando y que coma cada dos horas y que no duerma más de cuatro. Creo que eso, ser un poquito más sueltos, disfrutar mucho toda la parte del crecimiento, no sufrirla, sino vivirlo, los primeros pasos, y siempre que estén muy pendientes de no comprar cosas que no se necesiten, porque luego la mercadotecnia, los propios algoritmos de las redes sociales detectan que eres padre primerizo, te quieren vender todos los aparatos y todas las mamiras, la grandota, la chiquita. Entonces, que sean muy responsables al momento de adquirir estos productos y que disfruten mucho la paternidad.
4: Y hablando de recomendaciones y consejos, ¿qué hay en este mes en la revista del Consumidor para los papás?
5: Te lo cuento. Esta es la revista del Consumidor de junio, es la 592. Tenemos varias cosas en esta revista: un platillo sabio, la guía de consumo sobre arroz, un estudio de calidad sobre papas, frituras de maíz y trigo, que esto lo enlazamos un poco para la gente que va a botanear durante el mundial.
6: Sí,
5: pero en particular por el Día del Padre, tenemos un artículo especial de finanzas personales, un artículo en nuestra sección entorno digital para encontrar las mejores ofertas a través de las aplicaciones. también en, tenemos una colaboración con Conducef de manera mensual, y aquí es Cuida tu Dinero, en este caso para los papás. El contenido está muy interesante.
6: César Iván Escalante Reyes, procurador, muchísimas gracias por
5: gracias,
6: estar con nosotros aquí.
5: Muchas gracias, gracias a ti.
6: Un gustazo.
5: Gracias, Rox.
4: Muchas gracias.
5: Gracias.
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6: Pensar en el futuro también es una forma de cuidar a quienes más queremos. Un testamento brinda certeza jurídica, ayuda a prevenir conflictos familiares y permite que nuestro patrimonio sea repartido conforme a nuestra voluntad.
3: Vamos a ver y escuchar la plática que tuvieron Micha y Rosalba Aguirre con un especialista sobre la importancia de este documento y las facilidades que existen hoy en día para realizarlo.
4: Familia de la Hora Nacional, pues hablar del futuro no siempre es sencillo, pero hay decisiones que son muy importantes y que de verdad se convierten hasta en un acto de amor y de responsabilidad, como es hacer nuestro testamento.
6: Y para conocer la importancia de este tema y para resolver muchas dudas frecuentes y entender por qué es una herramienta fundamental para proteger nuestro patrimonio y a nuestros seres queridos, hoy nos acompaña el notario Guillermo Vigil Chapa, integrante del Colegio de Notarios de la Ciudad de México. Bienvenido, señor notario.
9: Gracias por la invitación.
4: Resulta un tema quizás hasta complejo. ¿Cómo escribir un testamento? ¿A quién recurro? ¿Qué se hace?
9: Y la verdad es que es un instrumento sumamente sencillo. No hay que pensarle mucho, porque por eso estamos los notarios. Los notarios los vamos a ir llevando paso a paso. Pues el testamento implica tomar una decisión, cumplir con una responsabilidad de quién o quiénes queremos que sean nuestros beneficiarios. Por un lado. Y por otro lado, que mucha gente no conoce, es que en el testamento también podemos designar con quién queremos que se quede lo que más queremos, que son nuestros hijos menores de edad. En nuestro sistema jurídico no hay herencia forzosa. Hay otros países, España, Argentina, donde sí hay una herencia forzosa. Yo no puedo desheredar a ciertas personas. En México no. Ah. En México yo puedo dejar a cualquier persona como mi heredero.
4: ¿Qué serían como los tres principales mitos que tenemos que derribar en este momento del testamento?
9: Mito es que tengo que tener mucho dinero para tener testamento. Otro mito es pensar que mi testamento lo hago una vez en la vida y tengo que prever todos los escenarios. Es muy complicado, porque como es por una cuestión patrimonial y una cuestión familiar, tiende a cambiar con el tiempo. Yo siempre le aconsejo a la gente, piense usted en el corto o mediano plazo. Y si en unos 5 o 6 años cambia, vuelve a ser otro. El testamento, por su naturaleza misma, se puede revocar. Hay que cambiarlo. No hay que prever todo lo que le puede pasar a uno a lo largo de la vida.
6: No, ojalá pudiéramos, ¿no?
9: Exacto. Porque lo que yo he podido ver en la práctica, en el día a día, es que normalmente la gente tiene alguna idea de qué es lo que pasa si hay un intestado. Y lo que me he dado cuenta es que esa idea que tiene la gente normalmente es incorrecta, y eso hace que uno piense que tiene algún derecho cuando a lo mejor y no lo tiene. Claro. Pero también otra cosa que me he dado cuenta, la gente piensa que lo que se dice en el testamento se respeta, y eso sí es cierto. Por eso es importantísimo hacer el testamento, da una guía.
6: Esto ayuda mucho a que no haya conflictos entre los parientes, familiares.
9: Sí, claro, como da la certeza de qué es lo que quiso la persona al hacer su testamento, es una guía fundamental para los parientes y evita, claro, una gran cantidad de conflictos a que no hubiera testamento y se fueran por el intestado. Claro, ayuda muchísimo a que no haya conflictos.
4: Saber del mes del testamento, saber a dónde acudir, ¿nos puede hablar un poquito de eso?
9: Ya desde hace muchos años hay un convenio a nivel nacional de los notarios con la Secretaría de Gobernación, en donde septiembre es el mes del testamento. ¿Qué implica el mes del testamento? Dos cosas. Uno, una reducción en los costos para hacer testamento. Básicamente cuesta la mitad hacer un testamento en septiembre, y otro, se extienden los días y a veces hasta los horarios de atención en las notarías.
4: Si tenemos algunas dudas, redes sociales, ¿dónde podemos conseguir más información al respecto?
9: El Colegio de Notarios de la Ciudad de México tiene varias redes sociales, como en X, Instagram, Facebook. Búsquenlo como Colegio de Notarios de la Ciudad de México, y aparte está la página de internet del colegio, que es colegiodenotarios.org.mx, y el teléfono del Colegio de Notarios, 5511-1819. Ahí nos pueden contactar.
6: Notario Guillermo Vigil Chapa, muchísimas gracias por visitarnos aquí en La Hora Nacional.
9: Gracias a ustedes por la invitación.
4: Gracias.
9: Gracias.
6: Y gracias a ustedes por seguir aquí con nosotros en La Hora Nacional. No se vayan, por favor.
3: La historia de México también se cuenta a través de las vías del tren, que durante décadas conectaron regiones, impulsaron el comercio y acercaron comunidades.
6: Hace casi 9 décadas, el presidente Lázaro Cárdenas tomó una decisión histórica que fortaleció la soberanía nacional al decretar la nacionalización de los ferrocarriles mexicanos. Vamos con la información que nos trae Germán Gastelum.
10: Gobierno o individuo que entregue los recursos naturales o entrega a alguna empresa extranjera, traiciona a la patria. Son las palabras de don Lázaro Cárdenas. Hoy quiero platicarles algo que sucedió el 23 de junio de 1937. La expropiación de Ferrocarriles Nacionales de México fue antecedente de la gran expropiación petrolera de nuestro país, la cual se hizo un año después. La expropiación de Ferrocarriles Nacionales de México se basó principalmente en la ley de expropiación que se hizo el 25 de noviembre de 1936. ¿Qué decía esta ley? Que el gobierno podía expropiar los bienes particulares siempre y cuando fueran para beneficio y servicio de la nación. En 1937 había problemas económicos, no se habían pagado los sueldos de los trabajadores de los ferrocarriles. Las empresas privadas estaban exigiéndole al gobierno que indemnizaran, que dieran aportaciones, que estuvieran apoyando a la industria privada para poder mantener los ferrocarriles que se movían en toda la nación. Veníamos después de la revolución. Varios de estas vías férreas se habían deteriorado y por lo tanto exigían que se arreglaran, además de que muchos sueldos estaban devengados. La situación fue tal que Lázaro Cárdenas, dentro de su estrategia y la consolidación de los bienes naturales de la nación, dijo: yo soy el amigo de los trabajadores. En mí van a encontrar siempre un apoyo. Toma la decisión y expropia el 23 de junio de 1937 Ferrocarriles Nacionales de México. Empieza a ser un antecedente y una preparación para la expropiación petrolera. Quería ver cómo reaccionaban todos los mercados mundiales al respecto. Además, de esta manera, él salvaguardaba el transporte y el medio por el cual se llevarían a cabo todos los movimientos para el petróleo, para la expropiación petrolera, para que pudiera manejarse y tener claro que este bien ya era un bien público. Al siguiente año, en 1938, el 1 de mayo, él le entrega la administración al Sindicato de Ferrocarriles de México, dándoles solamente la administración, la posesión seguía siendo de nuestra nación. Este fue un gran antecedente que logró que después se consolidaran los ideales de alguien como Lázaro Cárdenas, que siempre tuvo muy clara la visión que México tenía que ser una nación fuerte, que los recursos naturales del país tenían que ser del país. Precisamente en 1937, el 25 de julio, crea nuestra amada Hora Nacional, para de esta manera difundir todos estos ideales, la cultura, las tradiciones mexicanas, nuestra lengua. Y es hasta nuestros días el medio por el cual llegamos a toda la nación. Gracias, Tata Lázaro Cárdenas, y por supuesto a La Hora Nacional. Seguimos aquí.
3: Bueno, pues llegamos al final de esta primera parte de La Hora Nacional. Pero antes de la pausa, le mandamos un abrazo a todos los padres que nos están escuchando. Que acompañen a sus hijos y enseñen con el ejemplo. Y obviamente también a los que siguen vivos en la memoria y el corazón de sus familias.
6: Porque los mejores legados no siempre tienen que ver con bienes materiales. Muchas veces se transmiten en forma de valores, principios, enseñanzas y, por supuesto, amor.
3: Hoy le queremos mandar saludos muy especiales a las personas que nos siguen en radio, televisión y redes sociales. César Peralta, Cecilia Rivera, José Luis Hernández Álvarez, Alicia BFG y GMS Electrificaciones.
6: Para Adriana Adriana Peña, Martín Olmedo, Said Jiménez, Manuel Marín, Mundo Educarte de San Luis Potosí, Edith Díaz, Osvaldo Martín y María del Carmen Jiménez.
3: Y otros más para Karen Hernández, Elizabeth García, Rafael Vázquez Castro, Araceli Bazán Sosa, Rolando Rubén Nava Pérez, Francisco Segura y Raúl Robles en Fresnillo, Zacatecas.
6: Recuerden que estamos en YouTube, en Facebook, en Instagram, en TikTok, en X y en Spotify. Y también nos pueden contactar en el siguiente número. Mucha atención. 55-3483-4239 o nos pueden también mandar un correo electrónico a lahoranacional@segov.gov.mx. Que tengan una gran noche y una excelente semana. 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
12: Querido público culto y conocedor de Radio Potosí de la Hora Nacional, bienvenidos a un programa más, un domingo más. Hoy es domingo 21 de junio, qué gusto saludarles. Yo soy Arnold Patiño. A nombre de mi queridísima Cindy Arce, les doy la más cordial de las bienvenidas y agradecemos a todas las estaciones de radio que se hermanan como cadenas aquí unidas en Radio Potosí, la Hora Nacional. El día de hoy tendremos un gran programazo. La doctora Silvia Patricia Galván de la Secretaría de Salud nos habla sobre el Día Mundial de la Donación de Sangre y por qué es importante hacerlo. Así que ustedes también pueden sumar su granito de arena. Además, en la música, Manuel Rentería nos va a estar platicando de todo su proyecto musical para que no se lo pierdan, el talento potosino invitado. Y estará con nosotros el director del IMPODE, Francisco Serrano, que nos va a invitar a disfrutar de todos los partidos de la selección mexicana y también de otras selecciones en el Estadio Libertad Financiera para que no se lo pierdan. Y lo mejor es que es completamente gratis. Además, Carlos Reyes de la Secretaría de Cultura y Angelina Hernández nos hablan precisamente sobre el fútbol y la cultura, la literatura y algunos libros que nos recomiendan para esta época mundialista. ¡Comenzamos! Yo soy Arnold Patiño, esto es Radio Potosí, la Hora Nacional.
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12: Amigos de Radio Potosí de la Hora Nacional, continuamos con muchos temas interesantes en este 2026 y está con nosotros la doctora Silvia Patricia Galván de la Secretaría de Salud. Y hoy vamos a platicar de un tema muy interesante que es el Día Mundial del Donante de Sangre. Doctora, bienvenida a la Hora Nacional Radio Potosí, qué gusto que esté con nosotros.
14: Muchas gracias, Arnold, por invitarnos.
12: Perfectísimo. Platicar de este tema tan interesante y que pocas veces las personas lo hacemos, el donar sangre, que es salvar vida.
14: Fíjate, Arnold, que el día que se conmemora a nivel mundial es el día 14 de junio.
12: Ajá.
14: Esto derivado de que, bueno, honra el nacimiento de un científico austriaco y entonces él hace una investigación en la cual determina cuáles son los grupos sanguíneos, justo como ahora lo conocemos, es decir, por ejemplo, si yo soy O positivo o alguien es AB positivo, determina qué grupo de sangre tiene cada persona. Entonces, a través del trabajo coordinado de las instituciones de salud, hablemos de IMSS, ISSSTE, SEDENA, PEMEX, etc, etc. Agradecemos, bueno, pues a todos los donantes de sangre en San Luis Potosí, que quiero que sepas que por cada donante de sangre voluntario y altruista podemos salvar hasta 3 vidas.
12: Wow.
14: Entonces, no solo son pacientitos que requieren sangre por alguna situación de enfermedad, sino por situaciones de verdadera urgencia. Es decir, mamás que están embarazadas, que por alguna razón perdieron sangre, un niño con leucemia, algún paciente con cáncer y todo este tipo de pacientes que la requieren. Entonces, también comentarte que cifras que nosotros hicimos un análisis durante 2025, recabamos alrededor de 6,383 paquetes de sangre y lo que va a 2026 traemos 2,886 unidades, casi 3,000. Entonces, si esto lo multiplicamos por 3, tenemos más de 12,000 vidas salvadas.
12: Por el momento, ¿no? Pero así puede es, pasar amor. De que alguien, no sé, que Dios no lo quiera y tocamos madera, tenga un accidente y requiera muchísimas unidades. Es por eso que deben de tener stock, por así decirlo.
14: Así es, este es un stock permanente. Entonces, justo porque en algún momento de emergencia podemos necesitar, si hay un accidente con múltiples víctimas que requieran transfusiones, Nosotros necesitamos pues tener un stock suficiente y es por eso que invitamos a toda la ciudadanía, a todos los potosinos, a que sigan donando sangre, que bueno, yo creo que es el regalo más valioso que le podemos dar a cualquier ser humano, con independencia de edad, de género, en fin.
12: ¿Desde qué edades la gente podemos donar sangre?
14: Uno de los requisitos más importantes es que, bueno, sean mayores de edad.
12: Okay.
14: A partir de los 18 hasta los 65 años de edad.
12: ¿Y cuáles serían los requisitos? Porque sabemos que hay requisitos muy específicos para poder hacer la donación de sangre.
14: Así es, Arnold. Tener y pesar más de 50 kilos,
12: okay.
14: Considerarse clínicamente sanos, que no hayamos tenido ninguna cirugía en 6 meses, es decir, si a mí me intervinieron en enero, esperar seis meses. Ajá, justo para que podamos donar sangre, tatuajes y perforaciones de más de 12 meses, no usar claramente drogas ni intravenosas ni
12: inhaladas. Aquí un paréntesis, ya
14: dime.
12: Se puede con tatuajes, sí. Con piercings, que haya pasado cierta periodicidad.
14: Así es, Arnold. Nosotros lo que solicitamos a través del Centro Nacional de la Transfusión Sanguínea es que tengan más de 12 meses con un tatuaje o una perforación.
12: Ok.
14: Pacientitas, mujeres en periodo de lactancia y embarazo, este tipo de pacientes sí no pueden donar por el momento. No tomar analgésicos, es decir, medicamentos para el dolor, en un lapso mayor a 5 días. No haber consumido ninguna bebida alcohólica 48 horas antes de la donación. Y si tú tienes un piercing o una perforación, retirarla 48 horas a 72 horas preferentemente antes de donar sangre.
12: Eso es muy importante. Ahora, la gente que queramos donar, que queramos seguir salvando vidas, ¿a dónde nos podemos acercar? ¿Cuáles son los horarios? Porque sé que en muchos hospitales se puede, hay ciertos horarios. Uno llega, ¿cuál es el procedimiento? ¿Te registras? ¿Cómo funciona que podamos salvar una vida?
14: Mira, nosotros tenemos el Centro Nacional de la Transfusión Sanguínea. Estamos 24 horas al día, 365 días al año, con un horario de atención al público en general, quien quiera ir a preguntar a nuestras instalaciones, en un horario de 7:30 de la mañana a 4 de la tarde. Después de esto, nos pueden llamar vía telefónica. Voy a proporcionar el número.
12: Claro que sí.
14: Es el 44-48-15-33-99. Y nuestro domicilio es en calle Rosa Blanca, 120, El Rosedal. Tenemos personas donadoras voluntarias y altruistas que, bueno, empezaron muy jóvenes a donar y tienen ya más de 30 donaciones.
12: ¡Órale!
14: Entonces, estos héroes sin capa, de verdad que wow. O sea, mi reconocimiento y mi admiración para cada uno de ellos.
12: Muchísimas gracias, doctora. Continuamos con más en Radio Potosí, La Hora Nacional.
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12: Amigos de Radio Potosí, continuamos con más y la fiebre mundialista ha llegado a San Luis Potosí, ha llegado al Estadio Libertad Financiera, al Estadio del Atlético de San Luis y hemos invitado al director del Instituto Potosino del Deporte, Francisco Serrano. Qué gusto tenerte aquí en la Hora Nacional Radio Potosí. La fiebre mundialista ya llegó aquí a San Luis.
15: Arnold, amigo, pues muchas gracias por la invitación. Sí, la verdad, las cosas que estamos muy contentos con este megaproyecto que trajo el señor gobernador. La realidad de las cosas es que es un evento de índole pues mundial, por algo es el mundial, ¿no? Y traer este tipo de eventos, la verdad que realza mucho al estado. Hace poquito tuvimos la visita de la presidenta y
12: sí.
15: Justo decía que qué bonito se siente el ambiente mundialista aquí en San Luis Potosí, a pesar de que no somos sede, pero a través de este proyecto podemos acercarle a la gente que viva en ese fervor del mundial.
12: Yo me sentía como en el Azteca, me senté ahí en la inauguración porque estadio lleno, la emoción, todos con sus playeras de la selección, balones, regalos, bueno, es como estar ahí en el estadio, hombre.
15: Sí, la realidad de las cosas es que mucha gente que también ha podido asistir a un mundial nos decía, oye, pues pareciera que estoy en el mismísimo estadio de donde es el partido, ¿no? Entonces, la verdad de las cosas es que se vivió algo increíble y pues todos apoyando a la selección, ¿verdad?
12: Oye, a ver, el acceso va a ser gratis, porque luego preguntaba la gente, ¿me tengo que registrar o qué onda? ¿Llegas únicamente hacia el estadio y listo?
15: Sí, llegas. Obviamente hay un código QR que tú puedes escanear, pero eso te da la posibilidad de poder entrar a la rifa de dos playeras de la selección mexicana, dos playeras originales autografiadas por todos los jugadores del Atlético de San Luis.
12: ¡Órale!
15: Una para damas y una para caballeros.
12: Y no solo van a ser los partidos de la selección, sino se van a estar pasando más partidos de otras selecciones.
15: Sí, son 52 partidos que vamos a tener ahí en la pantalla. La verdad es que son un promedio de dos partidos por día. Entonces, pues la verdad, contentos con todo esto que está sucediendo. Invitamos a la gente para que vaya. Hay muchas actividades que realizar donde podrás ganarte souvenirs que están destinados para este proyecto.
12: Oye, a mí me gustó que hay muchos souvenirs. Está el pollito mundialista, están los balones oficiales, están retos. Y es que no solo para los niños, o sea, veía que había adultos, jóvenes, de todo ahí divirtiéndose en la entrada, porque de verdad es un ambiente mundialista. Y entonces que la gente se lance, cheque los horarios y normalmente pues abren un poquito antes las puertas del estadio para que la gente se lance y agarre el mejor lugar.
15: Sí, correcto, Arnold, la verdad, contentos por todo eso y decirles que ahí estamos al pendiente, que sigan las páginas oficiales para que puedan ver a qué hora son los partidos y qué partidos se van a pasar. Y bueno, invitar a toda la gente a que vayan al Estadio Libertad Financiera y que puedan vivir y gozar de esta fiebre mundialista.
12: Oye, a ver, si te pusiéramos, además de México, que obviamente todos queremos que sea campeón, tu predicción, ¿quién crees que va a ser campeón en esta Copa del Mundo 2026?
15: Híjole, indudablemente que Argentina va a querer refrendar el título. La verdad, veo fuerte a Alemania, veo fuerte a España, a pesar del resultado que se dio. Recordemos que conforme pasan los partidos, los equipos se van embalando, van agarrando ya su ritmo de juego, por decirlo así. Y pues bueno, son selecciones que Francia también no descartaba.
12: Portugal ahí.
15: Portugal con Cristiano. Sí. Yo creo que se va a poner muy bueno. Esto va a estar espectacular.
12: Está espectacular. Y la gente que no ha ido al estadio, me encanta porque desde que llegas está el ambiente futbolero, el ambiente mundialista. Está un spot donde te puedes tomar la foto con las selecciones. Yo ya mi sobrino y estaba feliz el niño. Tómame con la de Cristiano Ronaldo. Tómame con la de Messi. Entonces a los niños les va a encantar.
15: Sí, la verdad que creo que todas las actividades que hay para que vivan esto del Mundial, la verdad es que están padrísimas. Toda la gente que ha llegado, la verdad es que dice, no manches, o sea, esto está increíble.
12: Y hasta pintacaritas que les pusieron aquí la bandera de la selección.
15: Sí,
12: y
15: también
12: todo.
15: El pintacaritas es totalmente gratis para que puedan ponerse con los colores de México y que puedan seguir apoyando a la selección.
12: Ya está, Francisco, pues muchísimas gracias. La invitación a que se lancen al Estadio Libertad Financiera. Para los que no saben, bueno, antes el Astras, el Estadio del San Luis, aquí en el paseo está muy fácil, acceso gratuito.
15: Correcto, invitamos a toda la gente que vengan y que vivan esta experiencia mundialista y agradecerte a ti, Ardo, por la entrevista.
12: Ya está, continuamos con más en Radio Potosí, la hora nacional.
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16: 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Disfruta del concierto Tercera Juventud, que presenta el Club Rotario San Luis Potosí.
17: El jueves 25 a las 5 de la tarde
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17: El jueves 25 a las 6 de la tarde
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16: 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Es día de consejo técnico escolar. 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Tendrán actividades lúdicas y educativas para niños de 6 a 12 años. 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El Museo Francisco Cossío te invita a la actividad infantil Colores y Texturas, actividad artística inspirada en la obra de la exposición temporal Herencia, Colores y Texturas de Schill,
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16: El viernes 26 a las 12 del día.
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16: Asiste a la presentación editorial infantil El Guardián de los Ojos Verdes, de Eva Luz Ponce Rubio.
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16: Sigue disfrutando de las tardes de Art and Wine con Karim Olvera.
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16: 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La Casa de Cultura del Barrio San Sebastián estará presente en la Feria de Cerrito San Luis Potosí.
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16: 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Ambos eventos a las 7 de la noche. Para mayores informes, te invitamos a consultar la agenda cultural en las redes sociales de la Secretaría de Cultura.
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12: Amigos de Radio Potosí de la Hora Nacional, continuamos con más temas súper interesantes y hemos invitado a nuestro estimadísimo Carlos Reyes y Angelina Hernández Escobedo de la Secretaría de Cultura. ¡Qué gusto que estén con nosotros! Bienvenidos a Radio Potosí de la Hora Nacional.
18: El gusto es de nosotros que nos hayan brindado este espacio, porque también el fútbol es cultura,
12: sí.
18: El mundial es cultura. Y precisamente la Secretaría de Cultura no podía quedarse atrás y se ha preparado desde un concierto sinfónico que se tituló el gol sinfónico. Hay proyecciones de películas del Mundial como México 86 en la Cineteca, también películas que nos mueven mucho el corazón del Mundial pasados, pero también de la literatura y el Mundial. Y para eso, la especialista, la maestra Angelina Hernández Escobedo.
12: Maestra, qué gusto que esté con nosotros hasta que se nos hizo el honor de que viniera a la Hora Nacional Radio Potosí.
19: Arnold, encantada, es un gran honor y con mi querido amigo Carlos Reyes, ¿qué más puedo pedir estar aquí?
12: Maestra, platíquenos un poquito de cómo se relaciona el fútbol con la cultura.
19: Bueno, el fútbol es inherente al ser humano. Es uno de los deportes más populares en el mundo, como ya sabemos, y pues desde el siglo XIX, el fútbol femenil ha estado presente en las canchas del mundo. La relación entre la literatura y el fútbol ha sido muy amplia y muy enriquecedora. Entonces, así tenemos plumas como las del gran Eduardo Galeano, como de nuestro adoradísimo, bueno, por mí, Juan Villoro, que con su libro más reciente,
12: aquí está,
19: Los héroes numerados, dice por ahí que en la literatura el fútbol aparece como una metáfora de la vida, de
12: Totalmente.
19: Los sueños colectivos y de las emociones que unen a las comunidades. Yo creo que esto resume inmejorablemente esa relación entre el fútbol y la literatura. O sea, no hay una disciplina que pueda quedarse ajena a este fenómeno que nos congrega, que nos reúne, que une a las familias y que es parte esencial de nuestra vida, por supuesto.
12: Y que es algo que nos apasiona y que a pesar de que este mundial esta vez no ha sido cercano para todos, hay que decirlo así tal cual como es, únicamente para influencers, para gente con alto poder adquisitivo, pues bueno, ya no se volvió lo que era antes el fútbol, que cualquiera persona pudiera acceder a él.
19: Así es, yo creo que si hay algo tan democratizador como ejercicio de libertad, pues es el fútbol.
12: Carlos, y por ahí, aquí se ha estado organizando esta megapantalla en la cual la gente sí puede tener el acceso y lo mejor completamente gratis.
18: Claro que sí, fíjate que en el Estadio Libertad Financiera, gracias a nuestro señor gobernador, tenemos la accesibilidad para asistir gratuitamente a ver los partidos del Mundial. Pero también hay eventos culturales. Hay eventos culturales en las casas de cultura, en las bibliotecas. Y hoy, precisamente, que menciona Angelina a Juan Villoro, que también recuerdo una obra muy buena que se llama Dios es Redondo, de Juan Villoro, que también es otro libro muy bueno. Hay también análisis de películas de los movimientos de la literatura, porque el fútbol no nada más es un fenómeno sociológico, sino además viene siendo un fenómeno cultural de todo lo que viene, de todo lo que da la oportunidad también de liberarse. No sé si algo nos podrías platicar más, Angelina.
19: Bueno, sí, que hay otra obra, Balón Dividido, es como la continuación de Dios es Redondo. Ahí en Balón Dividido, Juan Villoro da cuenta de retratos, crónicas y ensayos sobre figuras como Lionel Messi, Cristiano Ronaldo, Gerard Piqué y Pep Guardiola. Combina el fútbol, literatura, historia y psicología para analizar el juego y todos los significados culturales que entraña.
18: Y además algo muy importante que también tú lo manejas, la inclusión, el fútbol femenil, cómo ha ganado terreno y hay mucha lucha, hay muchas cosas que hacer, pero además se ha logrado que en un gobierno como el de nosotros, un gobierno progresista, un gobierno incluyente, se dé esa visión del fútbol femenino.
19: Por fortuna, la presencia de las mujeres ha ganado mucho terreno en este campo, otrora destinado a los hombres, pero desde las pioneras en el siglo XIX en Inglaterra, ha venido creciendo, ha tenido baches, por supuesto, pero la realización del campeonato en 1971, aunque no era oficial, fue un parteaguas muy importante. Y cómo no recordar, bueno, los que somos de mi generación, a aquella inolvidable Peque Rubio, ¿no? Que en el partido, jugando la final contra Dinamarca, creo que fueron las campeonas, marcaron un hito en la historia del fútbol femenil. Y actualmente ha crecido tanto en afición, en presencia en las canchas, en participación de comunicadoras, de visibilidad y profesionalización, en una palabra.
12: Y que, como lo dice usted, ya se abre, ya no es algo únicamente exclusivo de hombres, sino también de mujeres, sino ya hay ligas LGBT, sino ya hay ligas de todo.
19: Así es. Este tema de inclusión ha sido muy importante en el deporte, en el fútbol y en el fútbol femenino. Pues yo creo que lo que hay que cuidar es que no degenere en las malas prácticas que a veces se ha visto en el sector varonil, en el fútbol varonil. Eso yo creo que sería muy importante y me gustaría enunciar un libro que acabo de descubrir que se llama Otro Fútbol Posible, de Paulina Chavira y Jesús Garza, donde da un decálogo muy interesante que habla de todo este aspecto del fútbol, tanto de hombres como de mujeres, y todo lo que no hay que perder de vista para que siga siendo un ejercicio de libertad y algo que nos humanice y que nos haga reflexionar.
12: Perfectísimo, chicos. Pues el tiempo ha llegado a su límite. Carlitos, ¿algo que te gustaría decir para cerrar brevemente, por favor?
18: Sí, pues que consulten nuestras redes sociales de la Secretaría de Cultura para que vayan a escuchar a Angelina, a Miguel Eija, a que escuchen lo que es la cultura y la diversidad, porque este mes, el mes de junio, el mes de julio, estamos celebrando el Pride y precisamente nos va a hacer el favor la maestra Angelina Hernández Escobedo de ser moderadora de uno de los grandes analistas de literatura en San Luis Potosí, que es José Ortiz, que se van a analizar la novela icónica del vampiro de la colonia Roma, entre otros, porque hay mucho de qué hablar sobre el cine, hay mucho sobre la literatura, hay mucho para hablar del Pride.
12: Pues que estén muy pendientes de las redes de la Secretaría de Cultura. Me parece que una parte va a ser en el MAC, otro seguramente en otros museos, en San Miguelito, pero que estén muy pendientes entonces.
18: Por favor, ya los esperamos.
12: Muchísimas gracias, continuamos con más en Radio Potosí, la Hora Nacional.
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12: Amigos de Radio Potosí de la Hora Nacional, continuamos con más temas interesantes y tenemos talento potosino invitado. Está Manuel Rentería. Bienvenido aquí a Radio Potosí de la Hora Nacional, hermano. Nuevamente
20: mucho
12: saludarte.
20: Gusto y muchas gracias por la invitación. Primera vez aquí, encantado y encantado de hablar contigo.
12: Oye, platícanos de tu proyecto musical. Este programa sale en todas las estaciones de radio, en todos los municipios, en todas las regiones. ¿Qué cantas para la gente que quiera escuchar este proyecto?
20: A mí me gusta la música en general. Mi proyecto es muy variado. Yo le llamo un proyecto comercial. Me gusta llegar a diferente tipo de públicos. Y por ahí tenemos desde baladas, urbano, urbano regional, baladas regional. Entonces, me gusta mucho, especialmente la composición. También por ahí le componemos a otros artistas. Y tenemos ahí nuestro proyecto agarrando forma, pasos lentos, pero firmes.
12: ¿Cómo es el urbano regional? O sea, ¿es la mezcla de los dos? ¿Cómo
20: por ejemplo,
12: lo manejas?
20: Si te pusiera un ejemplo, no sé, un Maluma con Carin León.
12: Ah, ya.
20: Sí, que trae, no sé, la guitarra, la docerola, las charchetas, pero traen un beat.
12: Algo urbano.
20: Entonces, esas mezclas me gustan mucho porque ahí encuentras, si a mí me gusta mucho el regional y me gusta el urbano, ahí encuentras la fusión perfecta para poder explorar estos estilos.
12: Oye, Manuel, ¿son composiciones tuyas? ¿Estás haciendo covers? ¿Cuál es la dinámica de
20: no,
12: tu proyecto?
20: No, 100%, yo me considero compositor. Tengo la fortuna que hay grupos, he incursionado en otros géneros como norteño, donde yo he compuesto para unos grupos y por ahí hemos tenido muy buena respuesta. Entonces son composiciones mías. Por ahí un artista que estaba en Los Elegantes de Jerez, que por ahí tiene un cover con Grupo Firme, por ahí me va a grabar una canción, composición mía que le agradó. Entonces todo es de mi autoría, tanto música como letra, todo.
12: Oye, ¿y cómo es el proceso de componer una canción? ¿Llega la inspiración de repente, la notita de voz, a la antigüita en un papel? ¿Cómo es ese proceso de componer una canción?
20: Yo creo que todos tienen sus métodos, pero nos vamos adaptando mucho a lo de hoy. Por ejemplo, la nota de voz y las blogs de notas del iPhone. A mí me pasa mucho que voy en el carro y voy tarareando.
12: Te viene la idea.
20: Escuchando música, sí, yo voy tarareando. Grabo esa tarea si me gusta, llego a mi casa, agarro guitarra y... Como puede salir en 10 minutos una idea que ya la traes aquí trabajada, a como puedes estar frustrado y no te sale, mejor ahí lo dejas y otro día lo retomas.
12: Hasta que llegas al estudio y ya ahí con el buen Champ se arma.
20: Con el Alan de Aural Studio y mi productor también, Rick Producer, que también ahí está con nosotros en el tema urbano. Pero sí, la verdad, todo ha salido mucho también de mi cuarto. Está en mi cama con la guitarra y no tienes que estar en desamor para escribir desamor.
12: Una terapia.
20: Exactamente. Te puedes inspirar también en amigos.
12: Tu amigos, familia, vivencias.
20: Sí, en una película, la verdad sí, una mente compositora tiene muchos vértices de dónde explorar.
12: Oye, ¿qué le dirías a toda la gente que le gusta hacer música, que sueña como tú en tener que ser un potosino en que tenga su música en las plataformas? La gente de la Huasteca, de Valles, del Altiplano, que hace música, que le gustaría sonar como tú aquí en la Hora Nacional y en todas las plataformas.
20: Pues de entrada... Lo que marca la diferencia a quién es escuchado es quién lo hace. Puede haber gente muy talentosa, pero no lo hacen y ese talento y esas ideas se quedan en su cabeza. Entonces, háganlo, atrévanse a comunicar, a ser escuchados y que no les importe lo que diga la gente. La verdad es que, si he aprendido, es que la música que haces no la haces para tus amigos. Tus amigos son, por la confianza, son sinceros contigo y no te van a decir si les gusta o no. Pero tú tienes
12: o ni que, la van a oír.
20: Exactamente. Tú tienes que llegar al público que no te conoce y que no conoces. Porque allá afuera hay gente que podría conectar contigo y no lo sabes. Entonces, no estás haciendo música para tus amigos y tu familia. Es para un público que aún no conoces. Entonces, solo atrévanse, háganlo. Y poco a poco, como ahorita que estamos aquí, se van abriendo puertas y vas escuchándote.
12: Oye, la gente que quiere escuchar tu proyecto, porque me llamó la atención esto del urbano, pero con lo regional y así, y esas composiciones, ¿cómo te puede encontrar en todas las plataformas?
20: En Spotify y todas las plataformas digitales de música, de streaming, estoy como Manuel Rentería. En Instagram, Manuel Rentería Music. Por ahí tenemos dos temas nada más en plataformas, estamos siendo muy selectivos con lo que subimos, pero para que vean como la versatilidad, sí hay uno ahí de regional urbano y uno completamente de urbano, pero es un urbano... agradable, poperón, ¿sí? O sea, un Manuel Turizo, no un urbano de calle. O sea, es algo más instrumentado, bonito, sí.
12: Oye, tú que eres versátil y que cantas todos estos géneros y los mezclas, ¿en qué género te sientes más cómodo el estar cantando tú?
20: Yo creo que mi voz es muy, muy popera, muy de balada y del reggaetón que te llamo, que es como pop urbano. Es más, sí, me encanta mucho, también tengo que cantar el regional, pero yo lo hago muy romántico, ¿no? No tengo una voz de ranchero, vaya. Entonces yo la hago muy... más como la arrolladora, algo así podría ser.
12: Va, pues para cerrar queremos que te eches el palomazo hoy que es domingo de la Hora Nacional de Radio Potosí. ¿Con qué vamos a cerrar? ¿Qué palomacito te vas a echar para todo el estado de San Luis Potosí?
20: Claro que sí. Pues mira, el coro de la canción que estrenamos en marzo, que se llama Falsa Novela, que habla de una chava que vive una vida falsa en redes sociales con su sugar por tener esa vida y dejar a su amor a un lado.
12: ¿Cómo se llama?
20: Falsa novela. Entonces, no tengan falsa novela en su vida, todo se acaba, todo lo material se acaba, mejor váyanse por el amor, porque luego se arrepienten.
12: Luego hay historias reales.
20: Sí, y chequen el video ahí en YouTube, porque está muy bueno, ¿eh? Tiene toda una historia y una Rosa de Guadalupe ahí ya en el video.
12: Pues arráncate, por favor, para todos San Luis Potosí.
20: Claro que sí, el coro dice...
0: Deje esa falsa novela, esa hierba borracha.

0: ¡Ay, papá! Pues estoy seguro que a mucha gente le va a llegar. Quizá otra gente se va a identificar con esta historia. Pues muchísimas gracias. Manuel, recuérdanos cómo la gente puede seguirte en todas las plataformas para apoyar el talento local,
1: claro,
0: el talento potosino.
1: En redes sociales, TikTok, Instagram, Manuel Rentería Music. Y en plataformas de streaming de música, Manuel Rentería tal cual.
0: Ya está. Muchísimas gracias. Apoyar el talento local, el talento potosino. Y continuamos con más en Radio Potosí, la hora nacional.
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0: Ya nos vamos, muchísimas gracias a todas las estaciones. Regresamos a la programación habitual. Yo soy Arnold Patiño, arroba Arnoldi. Nos escuchamos el próximo domingo. Esto fue Radio Potosí.
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13: 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Polvo, lluvia, tráfico. Nuestro coche aguanta de todo, pero mantenerlo limpio no tiene por qué ser un lujo. Hoy te enseñamos cómo preparar un shampoo para lavar el auto. Anota la receta y dale a tu auto el brillo que se merece.
14: Y en otros temas, la fiebre mundialista está aquí, pero ojo, haz que ruede el balón y no tus gastos.
13: Si quieres saber cómo evitar que la pasión mundialista te deje fuera del juego, quédate en la Revista del Consumidor Radio.
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13: En la actualidad, crear nuestras propias tecnologías domésticas es la opción ideal para elaborar productos básicos con ingredientes de calidad y muy accesibles.
14: Lo mejor, no tenemos que buscar por horas lo que necesitamos, ya que lo encontramos en tiendas de materias primas y droguerías. Por eso vamos a preparar nuestro propio shampoo para lavar el auto. ¡Manos a la obra!
13: Recuerda que cada receta está aprobada por el Laboratorio Nacional de Protección al Consumidor. Los ingredientes que vamos a utilizar para hacer 750 mililitros son: una taza de agua purificada, una pizca de colorante vegetal azul, una cucharada sopera de cera de carnaúba, dos tazas de lauril éter sulfato de sodio y cuatro cucharadas soperas de polisorbato 20.
14: También vamos a necesitar los siguientes utensilios: una taza medidora, una cacerola con capacidad de 2.5 litros, un embudo, una cuchara sopera y una botella de plástico de 750 mililitros con tapa. Su preparación nos va a tomar nada más y nada menos que 25 minutos. Sin duda, una gran ventaja.
13: Para poder elaborar nuestro champú para auto, comenzamos vertiendo el agua en la cacerola y la calentamos. Una vez caliente, agregamos polisorbato 20 y revolvemos. Cuando el agua esté a punto de hervir, agregamos una cucharada sopera de cera de carnaúba. Agitamos hasta que se incorpore por completo y dejamos hervir durante 3 minutos. Retiramos del fuego, agregamos el lauril éter sulfato de sodio y removemos suavemente. Después incorporamos el colorante y mezclamos hasta que el color sea uniforme.
14: Por último, con ayuda del embudo, envasamos nuestra mezcla en la botella de plástico y colocamos una etiqueta con el nombre del producto, la fecha de elaboración y de caducidad. En este caso, considera que su tiempo de caducidad es de 6 meses. Finalmente, pero no menos importante, hay que guardarlo en un lugar fresco y seco, fuera del alcance de niñas y niños. ¡Y listo! Tenemos nuestro propio shampoo para auto. Para usarlo, tome en cuenta que para 10 litros de agua se deben disolver aproximadamente 15 mililitros de shampoo. Al final del día, apostar por las tecnologías domésticas no es solo una forma de ahorrar, es tomar el control de lo que consumimos.
13: Si quieres aprender a preparar otras tecnologías como crema de cacahuate, gel para el cabello o jabón líquido corporal, puedes visitar nuestro canal de YouTube, Profeco TV.
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13: La fiebre por la Copa Mundial de Fútbol 2026 ya está aquí y con ella la emoción llega a su punto máximo. Seas aficionado o no, el ambiente festivo invita a participar en celebraciones que, sin planificación, pueden desbordar tu presupuesto.
14: Entre las suscripciones para ver los partidos, la playera oficial o las salidas con amigas y amigos, los gastos se pueden elevar. Por eso, consumir de manera inteligente te permitirá disfrutar la intensidad del torneo sin poner en riesgo tu estabilidad económica.
13: No se trata de no gastar, sino de hacerlo con conciencia. Si vas a comprar productos alusivos con responsabilidad, evita hacer gastos con cargo a tu tarjeta de crédito. Además, para que tus finanzas no reciban una tarjeta roja, considera las siguientes reglas del juego.
14: Establece un presupuesto y define cuánto gastar en artículos y celebraciones sin descuidar tus gastos fijos. Compara precios antes de comprar y elige siempre establecimientos formales.
13: Guarda tus comprobantes, ya que son tu única defensa para cambios, devoluciones o aclaraciones. No olvides que la propina es opcional, ya que es una gratificación voluntaria por el servicio, no un cargo obligatorio.
14: Reflexiona antes de gastar y pregúntate si realmente necesitas el producto o si el lugar donde verás el partido justifica el gasto. Disfruta sin la camiseta oficial. Puedes vivir la emoción del fútbol sin necesidad de gastar de más.
13: Y hablando de camisetas, puedes consultar los costos de los productos oficiales en diferentes establecimientos en el programa ¿Quién es quién en los precios? Pero el precio no es lo único que debes vigilar. En plena fiebre mundialista, las imitaciones y los productos de baja calidad están a la orden del día. Por eso, si vas a comprar algún producto, revisa la calidad de los materiales. Examina las costuras, acabados y resistencia para detectar productos de baja calidad.
14: También verifica el empaque, ya que los artículos originales tienen sellos, hologramas y etiquetas de licenciamiento oficial de las marcas deportivas. Fíjate bien en la nitidez, la calidad de impresión y ortografía de las etiquetas. Las imitaciones suelen tener errores o empaques deficientes.
13: Recuerda comprar en tiendas o distribuidores oficiales. Es la forma más segura de garantizar la autenticidad del producto y hacer valer tu garantía. No te confíes. Aunque la compra sea digital, no debes de bajar la guardia.
14: Para evitar fraudes en tus compras en línea, toma en cuenta las siguientes recomendaciones. Compra en sitios seguros y verifica que la dirección comience con https://. Tenga certificado de seguridad vigente y ofrezca métodos de pago confiables.
13: Comprueba la identidad del proveedor. Asegúrate que el comercio tenga domicilio físico, teléfono, correo electrónico u otros medios de contacto. Consulta la reputación de la tienda y busca opiniones o referencias de otros compradores antes de pagar.
14: Lee los términos y condiciones. Hazlo para evitar sorpresas y conocer las políticas de envío, cambios y devoluciones. Analiza la descripción del producto y revisa materiales, talla, colores y dimensiones. Compara las imágenes con el original y verifica que el número de modelo coincida. Desconfía de las gangas, ya que si el precio está muy por debajo del valor de mercado, es una señal de alerta.
13: Para compras en línea más seguras, consulta el monitoreo de tiendas virtuales ingresando a www.profeco.gob.mx/tiendas virtuales. Ahí te decimos si el comercio es transparente con sus medios de contacto físicos, métodos de envío, precios claros en moneda nacional y políticas de cancelación.
14: Ya para cerrar, recuerda que la Ley Federal de Protección al Consumidor, en su artículo 12, establece que el proveedor tiene la obligación de entregar factura, recibo o ticket de compra. ¡No te vayas sin él! ¡Es tu respaldo! Recuerda que no necesitas gastar en exceso para disfrutar del Mundial. ¡Vive la emoción del fútbol con un consumo responsable!
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0: 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Nos lleva a la colonia Tequis, barrio de Tequis, específicamente al cruce de Agustín Vera y Montes de Oca. Y es que, oiga, aquí hay que felicitar la creatividad de los vecinos. ¿Por qué se lo decimos? Porque frente a un centro de cuidados para adultos mayores, una alcantarilla sin tapa y varios adoquines desaparecidos ya convirtieron esta calle en una especie de pista de obstáculos urbana, ¿eh? Y es que como la ayuda oficial no ha llegado, los habitantes, vecinos, comerciantes tuvieron que organizarse para sacar el kit de emergencia. ¿Cuál fue este kit? Llantas, conos y mucha fe para señalar el peligro a conductores, bicicletas y personas que pasan por este punto.
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frase del día contigo es la siguiente: que hoy nada pese más que tu paz. Suelta lo que no controlas, sonríe a lo que llega y camina ligero, porque la vida fluye mejor cuando no cargas de más. Que hoy nada pese más que tu paz. Suelta lo que no controlas, sonríe a lo que llega y camina ligero, porque la vida fluye mejor cuando

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1: Saludos a nuestro buen amigo Dimas Ramírez, ya reportándose en esta mañana. También por acá nos piden Junto a Ti, desde la banda Espuela de Oro. A nuestros amigos de Tizimín, Yucatán, familia Paul Aguayo, muy buenos días. Eli también ya reportándose. Excelente.

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2: Ya son las 6 de la mañana con 26 minutos, 6 con 26. Saludamos también a nuestra amiga Viviana, que manda saludos para Ayud y nos está pidiendo Sobre mis pies de la Arrolladora. Ahorita se la ponemos con todo gusto. También por acá nos dice saludos para Vivi, por favor. Saludos desde New Jersey, ya escuchando desde temprano a toda la banda de Naucalpan. Mandamos saludos a la panadería La Delicia de San Felipe, Zacatepec, de parte del buen amigo Pedro, que nos pide también algo de Invasores. También nuestra amiga Carlita en Xochimilco, ya reportándose, nos desea un excelente inicio de semana. Excelente inicio de semana para toda la banda. Vamos a hacer una breve pausa, pero regresamos enseguida porque ya viene el señor Brodini para que nos diga cómo nos va a ir esta semana. Son las 6:27.
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15: Nos lleva a la colonia Tequis, barrio de Tequis, específicamente al cruce de Agustín Vera y Montes de Oca. Y es que, oiga, aquí hay que felicitar la creatividad de los vecinos. ¿Por qué se lo decimos? Porque frente a un centro de cuidados para adultos mayores, una alcantarilla sin tapa y varios adoquines desaparecidos ya convirtieron esta calle en una especie de pista de obstáculos urbana, ¿eh? Y es que como la ayuda oficial no ha llegado, los habitantes, vecinos, comerciantes tuvieron que organizarse para sacar el kit de emergencia. ¿Cuál fue este kit? Llantas, conos y mucha fe para señalar el peligro a conductores, bicicletas y personas que pasan por este punto.
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1: El gobierno del estado se prepara para reacomodar a familias asentadas en zonas cercanas a la creciente de los ríos en la Huasteca ante el riesgo que representan las inundaciones. De acuerdo a la organización México Evalúa, la Fiscalía General de San Luis Potosí tiene más del 50% de órdenes de aprehensión pendientes. El impacto económico del Mundial de Fútbol en México está dejando resultados positivos, pero muy por debajo de las expectativas iniciales de la FIFA, aseveró el periodista José Yuste.
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1: Hola, ¿qué tal? Muy buenos días, gusto en saludarles. Son las 7 de la mañana. 7 de la mañana en punto, ese es el tiempo en el centro del país. Y es la hora en que iniciamos esta primera emisión de Informativo NTR desde la Ciudad de México, capital de la República Mexicana. Yo soy Guillermo Ortega Ruiz y como cada mañana les saludo con mucho gusto. Agradezco como siempre el favor de su atención y le invito a permanecer en esta frecuencia. Estaremos al aire desde este momento y hasta las 10 de la mañana, compartiendo con usted lo más relevante del panorama informativo correspondiente a este día. Hoy es lunes, inicio de semana. Es lunes 22 de junio del año 2026. Tenemos en este momento una temperatura promedio de 14 grados en la Ciudad de México. Esta es la temperatura mínima que se espera para hoy. La máxima será de 25 grados y tendremos un lunes mayormente nublado en la capital de la República Mexicana con muy alta probabilidad de lluvia. A lo largo de este día, comenzó el domingo una onda de calor en regiones de Baja California Sur, Sonora, Sinaloa, Chihuahua, Durango y Coahuila. Se pronostican temperaturas muy altas de hasta 45 grados en Baja California Sur, Sonora, Sinaloa, Chihuahua, Coahuila, Nuevo León, Tamaulipas, Campeche y Yucatán. Temperaturas que rondarán los 40 grados en Michoacán, Puebla, Guerrero, Oaxaca y Chiapas, además de Veracruz, Tabasco y Quintana Roo. Y temperaturas que podrían fluctuar entre los 30 y 35 grados en Zacatecas, San Luis Potosí, Guanajuato, Querétaro, Hidalgo y Morelos. Habrá lluvias en buena parte de la República Mexicana. En lo que hace a la onda de calor, el Servicio Meteorológico Nacional recomienda a la población de las entidades afectadas en el noroeste del país por esta onda de calor, les recomienda mantenerse bien hidratadas, utilizar ropa de manga larga de colores claros durante el día y no exponerse durante tiempos prolongados a la radiación solar. Como le digo, lloverá en buena parte del país. Hay que estar prevenidos frente a la presencia de estas lluvias. En lo que hace a la información, es noticia esta mañana el anuncio de la Coordinadora Nacional de Trabajadores de la Educación de levantar el paro que mantuvieron desde el día primero de junio. Se repliega la coordinadora, pero anuncia que volverá más fuerte. Esta información aparece en la edición dominical del periódico Ovaciones, donde dice: la coordinadora concluyó el paro nacional iniciado el primero de junio, pero anunció que el movimiento no termina, sino que entra en una etapa de reorganización en los estados para regresar con mayor fuerza y exigir la abrogación de la ley del ISSSTE de 2007. Dirigentes de varias entidades afirmaron que no hubo acuerdos y que continuarán las movilizaciones, además de que acusaron incumplimientos y campañas de descalificación desde el gobierno. Se habla de que la Secretaría de Educación Pública entregó 800 millones de pesos para que los maestros levantaran el plantón, pero desde la Secretaría de Educación Pública, Mario Delgado niega haber ofrecido ese monto, 800 millones de pesos para levantar el plantón, asegurando que esos recursos forman parte de programas educativos para atender rezagos en los estados. Bueno, así lo publica Ovaciones en su edición dominical. La información aparece ampliada en páginas interiores, donde dice: la Coordinadora Nacional de Trabajadores de la Educación cerró la etapa del paro nacional iniciado el primero de junio, pero advirtió que el retiro de miles de docentes de la Ciudad de México no significa el fin de la movilización. Por el contrario, los dirigentes del movimiento anunciaron un proceso de reorganización en sus estados con la intención de regresar a las calles con más fuerza. Así lo publicó en su edición del domingo el periódico Ovaciones. Y aquí le voy a presentar en voz de algunos dirigentes de la coordinadora, lo que dicen al retirar su plantón de la Ciudad de México. Y vamos a escuchar en primer lugar a Jenny Pérez, líder de la sección 22 de la coordinadora, quien informó que el retiro del plantón en la Ciudad de México representa solo una suspensión del paro nacional, pero que se reagruparán porque el gobierno no respondió a sus demandas. Es la voz de la líder de la sección 22 de la coordinadora, Jenny Pérez.
0: Que no hubo apertura de parte de este gobierno para solucionar nuestras demandas centrales. Eso es lo que hay que compartir con nuestros alumnos, con nuestros padres de familia y con la sociedad. La gente hoy, una vez más, ha alzado la voz por aquellos que no pudieron salir a las calles. Por más de 3 millones de trabajadores que cotizan al ISSSTE, la gente dio la cara. Y aquí estamos y vamos a seguir. Vamos a reorganizarnos y regresaremos con mucha más fuerza.
1: Esto fue la dirigente de la sección 22 de la CENTE, Jenny Pérez. Ya le escuchó usted, también habló del tema Filiberto Frausto, líder de la sección 34 de la coordinadora, quien dijo que los maestros no se retiran derrotados, sino que se retiran con más fuerza para seguir luchando en el país. Eso es lo que dice Filiberto Frausto, líder de la sección 34 de la Coordinadora Nacional de Trabajadores de la Educación.
2: Se evidenció la criminalización de la protesta en un país que se presume ser libre y democrático. Dejamos claro que a más de 46 años de lucha y resistencia de la CENTE, nuestra estrategia de lucha, movilización, negociación, movilización, nos mantiene firmes para enfrentar al enemigo, que es el gobierno. Hoy no nos vamos derrotados, nos vamos a un proceso de reorganización para fortalecer aún más la unidad en las secciones sindicales y poder volver a otra jornada de lucha, para que a lo largo y ancho del país se sigan movilizando las compañeras y compañeros hasta ver abrogada esa nefasta reforma.
1: Bueno, esto fue lo que dijeron distintos dirigentes de la CENTE, la coordinadora que levanta su plantón en la Ciudad de México y regresa a sus estados con la amenaza de que volverán con nuevas movilizaciones. Ya le comentaba, en su edición dominical, Ovaciones publica las palabras del secretario de Educación Pública, Mario Delgado, quien negó que el gobierno federal haya ofrecido 800 millones de pesos a la coordinadora como condición para que levantara el plantón que mantuvo durante varias semanas en el Centro Histórico de la Ciudad de México. Durante una entrevista con medios de comunicación en Tijuana, acompañando a la presidenta Claudia Sheinbaum, el titular de la Secretaría de Educación Pública aseguró que esos 800 millones de pesos forman parte de una estrategia permanente para combatir el rezago educativo en diversas entidades del país, principalmente en Oaxaca, Chiapas y Guerrero, y no son recursos derivados de las negociaciones con el magisterio disidente. Explicó que el presupuesto se utiliza para atender necesidades específicas del sistema educativo, como la creación de plazas docentes, la asignación de horas adicionales y la cobertura de vacantes generadas por jubilaciones, así como cambios de adscripción y otras incidencias. Vamos a escuchar lo que dice Mario Delgado, secretario de Educación Pública.
3: Se les dijo más de 800 millones y te mueves de la escala.
4: No. Eso no es la primera vez que ocurre. Ya se ha hecho con anterioridad, se hace un trabajo de diagnóstico serio con ellos y a partir de la necesidad es por niveles educativos. Por ejemplo, son recursos que van a telesecundarias, a primarias, a preescolar, dependiendo de la necesidad.
3: O sea, nunca se les ofreció este dinero para que se fueran a la escuela.
4: No, es una negociación que se tiene de, a partir de las necesidades del servicio que hay en los estados. Y no solo se hace con Oaxaca, se hace con todas las representaciones oficiales del sindicato. Se hace un diagnóstico estado por estado y se van atendiendo. Siempre hay muchas necesidades, ¿no? Que maestros que quieren cambiarse de lugar, escuelas que, por ejemplo, maestros se jubilan, hay que reponerlos. Es decir, la incidencia educativa pues es muy grande. Estamos hablando pues de más de 1 millón de maestros en todo el país, en básica más de 200,000 escuelas. Entonces, todas esas incidencias son atendidas, ¿no?
1: Eso fue lo que dijo Mario Delgado respecto a esos 800 millones de pesos que se especulaba habían sido entregados a los maestros disidentes a cambio de que levantaran el plantón. ¿Ya escuchó usted lo que dice Mario Delgado? Que no, que ese dinero ya está previsto en el presupuesto y que son recursos destinados a atender necesidades de los maestros en diversas entidades de la República Mexicana. Bueno, eso dijo el secretario de Educación Pública. Sobre el tema educativo, la presidenta Claudia Sheinbaum informó que el gobierno federal comenzará en agosto la revisión de escuela por escuela en cada estado del país para conocer la opinión de los maestros sobre el futuro educativo de México. Es la voz de la presidenta Claudia Sheinbaum.
5: Después de que la gente levantó el viento para el Ministerio Formado en Nación de Educación. Sí. Nosotros en agosto iniciamos la consulta escuela por escuela.
1: Esto fue lo que dijo la presidenta sobre esta revisión que se hará escuela por escuela en cada estado para conocer las opiniones de cada uno de los maestros que integran el sistema educativo nacional. Por cierto que durante su gira de este fin de semana por Baja California, la presidenta Claudia Sheinbaum en diversos momentos fue interceptada por maestros disidentes, quienes le exigen que cumpla sus promesas de campaña. Con esto nos vamos a un corte. Volveremos con más noticias.
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0: gracias por continuar con nosotros en Informativo NTR. Le comento, este próximo jueves 25 de junio, la presidenta Claudia Sheinbaum se reunirá con el rey Felipe VI de España. Eso será la víspera del partido entre España y Uruguay que se disputará en Guadalajara y al que asistirá el rey de España. El encuentro con la presidenta, según se prevé, ocurrirá en Palacio Nacional el jueves 25 de junio, eso es lo que se ha dicho hasta ahora. No se ha hablado de una agenda a tratar, pero la presidenta Claudia Sheinbaum refirió que comentará con el rey Felipe VI lo que significan los pueblos indígenas, pero también los abusos que se cometieron en la llamada conquista. Vamos a escuchar lo que dijo la presidenta Claudia Sheinbaum.
1: Vamos a platicar con el jefe del Estado español. Ayer lo comenté, entre otras cosas, voy a comentar con él el tema de lo que significa para México el reconocimiento de los pueblos indígenas y lo que significa para México reconocer los abusos de la conquista. Entonces, él ya hizo una declaración, no conozco si va a ser una declaración particular sobre el tema, pero va a ser uno de los temas que hablemos. Él viene por poco tiempo. En realidad, el objetivo de su visita es ir a ver a la selección española en Zapopan, en Guadalajara. Entonces, viene y luego se va a Jalisco. Pero ya que viene a México, pues es pertinente recibirlo y tener una conversación, no solamente este tema, sino de otros temas también, pero particularmente sobre este tema que ha sido muy importante en la relación de ambos países.
0: Bueno, esto fue lo que dijo la presidenta Sheinbaum, y yo supongo que el rey Felipe VI, que ha sido muy receptivo hacia estos temas, la escuchará con atención, sin dejar de subrayar que este reclamo que ha hecho México-España para que España le pida perdón a México por los abusos de la conquista ha sido siempre un enorme despropósito, porque lo que ocurrió en aquel tiempo sucedió cuando España no era España y México no era México. Entonces resulta un poco absurdo que el actual gobierno de un país que se llama México, que no existía entonces, le exija disculpas al monarca, en este caso el rey de España, de un país que tampoco existía en aquellos tiempos, tiempos lejanos, que además constituyen, desde luego, horrores cometidos durante la conquista, pero también otra serie de circunstancias sin las cuales no seríamos el país que somos hoy, y sin las cuales España tampoco sería el país que es hoy. Pero al final del día, países hermanados desde hace muchos años, después de una larga suspensión de relaciones diplomáticas ocurrida por el franquismo, México, en condena contra la dictadura de Francisco Franco, interrumpió relaciones con España durante 38 años y solo las reanudó en tiempos de López Portillo, cuando México restableció relaciones diplomáticas con España, relaciones que desde entonces han sido fructíferas, han sido de hermandad, de intercambios culturales, de intercambios educativos, de presencia económica de España, de tal manera que uno espera que con esta reunión entre la presidenta Sheinbaum y el rey Felipe VI se regularicen las relaciones entre los dos países pausadas por López Obrador. La presidenta insiste en decir que no hubo una interrupción de las relaciones, y es cierto, no hubo una interrupción de las relaciones, hubo una

0: pausa dictada unilateralmente por López Obrador, que modificó desde luego el estatus de la relación bilateral, que hoy tiene la oportunidad de normalizarse, de regularizarse. Ya veremos lo que ocurre el próximo jueves en la reunión entre el rey Felipe VI y la presidenta Claudia Sheinbaum, y desde luego aquí lo estaremos comentando. Por cierto, la presidenta Sheinbaum se pronunció por limitar el tiempo que pasan los niños y los jóvenes frente a las pantallas de dispositivos como celulares o tabletas, debido, dice ella, dice Claudia Sheinbaum, a que se han registrado casos de ansiedad entre las infancias. Así lo dice la presidenta Claudia Sheinbaum, y aquí la escuchamos en su propia voz.
1: Hay muchos estudios ahora que dicen que si uno está mucho tiempo en las redes sociales, dándole a la pantalla, se genera mucha ansiedad en las niñas y en los niños. Yo estoy poniendo a discusión en todo el país, en todas las escuelas, mamás, papás, maestras, maestros, que está bien que los niños, las niñas vean un rato el celular, pero no puede ser toda la tarde. Hay que poner un horario. Voy a poner a concurso una canción para que digamos a las 8 de la noche, cero pantallas. Bueno, con excepción de cuando juega la selección.
0: Esto fue lo que dijo la presidenta Sheinbaum en esta declaración, en la que la presidenta propone limitar el tiempo que pasan niños y jóvenes frente a las pantallas de computadoras o de dispositivos móviles como celulares y tabletas. Un pronunciamiento que fue respaldado por el diputado Ricardo Monreal, líder de la mayoría de Morena, quien dijo que la Cámara de Diputados apoya la propuesta de la presidenta Sheinbaum para regular a las redes sociales para niños y adolescentes, así como el tema de la inteligencia artificial. Vamos a escuchar lo que dice el diputado Ricardo Monreal, quien además de ser líder de Morena en la Cámara de Diputados, es presidente de la Junta de Coordinación Política.
2: Que por eso considero oportuno y acertada la invitación de la presidenta Claudia Sheinbaum para abrir una discusión nacional sobre el uso de pantallas y la regulación de la inteligencia artificial. En la Cámara de Diputados ya estamos trabajando en ello. Y no se trata de una cruzada contra la tecnología, sino de reconocer una realidad que ya está frente a nosotros y que merece ser atendida con seriedad, sobre todo porque involucra a un sector tan importante de la población como lo son las niñas, los niños y los adolescentes. Desde hace tiempo he sido partidario de que México avance en este debate. Los teléfonos celulares, las tabletas, las redes sociales y los sistemas de inteligencia artificial llegaron para quedarse. Sería absurdo pretender lo contrario, que su uso no nos afecte, que su uso contribuya al bienestar de las personas y que no termine agraviando a la población.
0: Bueno, esto fue lo que dijo Ricardo Monreal, respaldando a Claudia Sheinbaum en relación con el poner límites al uso de dispositivos móviles, de limitar pues el tiempo que pasan niños y jóvenes frente a computadoras y otros dispositivos. Ricardo Monreal dice que hay que regular el acceso de niños y adolescentes a las redes sociales, pero el líder de la bancada de Morena, y me refiero a Ricardo Monreal, también se refirió al Mundial, a la Copa del Mundo 2026, que se está disputando en tres países, en México, Estados Unidos y Canadá. Consideró Ricardo Monreal que con el Mundial se está conociendo a México, pero dijo, en su opinión, que también se está reconociendo al país por la dirección de la presidenta Claudia Sheinbaum, porque la presidenta de México se ha enfrentado a muchos intereses que no dejaban avanzar al país. Eso es lo que opina Ricardo Monreal, y aquí lo escuchamos en su propia voz.
2: Y también porque por vez primera lo gobierna una mujer que en muchas partes del mundo es un ejemplo de perseverancia, de honestidad, de incorruptibilidad. La presidenta Claudia Sheinbaum es una mujer digna, una mujer con capacidad, pero también con calidad humana. Por eso es que la mayor parte de mexicanos y mexicanas la respaldamos.
0: Esto fue lo que dijo Ricardo Monreal, diputado de Morena. Y hablando de Morena, la dirigente nacional Ariadna Montiel dijo que la convocatoria para aquellos que busquen ser coordinadores de la defensa de la transformación y virtuales candidatos a gubernaturas y otros cargos de elección popular obliga a cada uno de ellos y de ellas a ir casa por casa defendiendo el legado de López Obrador y al gobierno de la presidenta Claudia Sheinbaum. Esa es la directriz que le da a los morenistas la dirigente nacional de Morena, Ariadna Montiel.
3: El día de hoy iniciamos con la presentación de esta convocatoria para seleccionar a nuestros compañeros y compañeras en las tareas del trabajo que tendrán como base fundamental el trabajo casa por casa, el trabajo territorial de información combatiendo la desinformación en esta campaña que se ha desatado contra la cuarta transformación y que nosotros enfrentaremos con una movilización democrática, informada, consciente, profundizando la revolución de las conciencias. Y para ello es muy importante que llevemos un proceso democrático, transparente, solidario, pero con mucho entusiasmo y mucha alegría, porque nuestro movimiento hoy es un movimiento muy potente, el más grande, de los más grandes del mundo, con mucho orgullo lo decimos, y por ello estamos aquí iniciando este proceso.
0: Esto fue lo que dijo Ariadna Montiel, presidenta nacional de Morena. También habló del tema la morenista Citlali Hernández, integrante del Comité Ejecutivo Nacional de Morena, quien informó que el registro de aspirantes a coordinadores de la defensa de la transformación se realizará a partir de hoy lunes 22 de junio y hasta el próximo jueves 25 de junio. Dijo que podrán participar militantes de Morena, Partido del Trabajo y Partido Verde Ecologista. Es la voz de Citlali Hernández.
4: Tenemos la misma finalidad del Partido del Trabajo, el Partido Verde. Ahora las dirigencias correspondientes profundizarán, pero vamos a emitir nuestras propias convocatorias, pero estamos juntando nuestro proceso para definir estas coordinaciones estatales.
0: Esto fue lo que dijo Citlali Hernández, secretaria de Organización de Morena. En tanto que desde otras fuerzas políticas, el presidente del PAN, Jorge Romero, informa que 10 ciudadanos se han registrado ya para buscar una candidatura en el Partido Acción Nacional. Dijo que se mantendrá abierto el registro de aquellos ciudadanos que quieran participar con el Partido Acción Nacional como aspirantes a cargos de elección popular. Dijo también que Morena abrió sus filas, pero Morena las abrió, dice Jorge Romero, para delincuentes y huachicoleros. Es la voz del presidente nacional del PAN, Jorge Romero.
2: Más de 10.000 personas que dijeron: yo quiero participar, yo quiero cambiar mi ciudad, mi municipio, mi estado y mi país. Esto es algo inédito, sin precedentes. Ningún otro partido hoy puede anunciar algo así. Y el PAN abrió sus puertas a la ciudadanía y la ciudadanía está respondiendo. Por eso quiero anunciarles que vamos a ampliar nuestra fecha límite de registro, porque esta ruta va en serio, porque sabemos que este es el camino correcto y porque todavía hay cientos y miles de personas honestas, valientes, trabajadoras que quieren entrar y que tienen mucho que aportar.
0: Esto fue lo que dijo el dirigente nacional panista Jorge Romero. Y con esto nos vamos a un corte. Volveremos con más información.
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1: Y Guillermo, cuando son las 7:32 a.m, tiempo del centro de México, ya de esta mañana, mañana de lunes, inicio de semana, lunes 22 de junio. Recuerde usted que este mes va a terminar hasta la próxima semana, así es que todavía nos restan 8 días para tener este mes de junio. Este mes de junio tiene 30 días solamente y estaremos terminando ya el primer semestre de 2026. Aquí en la capital de la República Mexicana tenemos un cielo medio nublado, sale este sol muy brillante que nos augura lluvia por la tarde-noche. Y es que el Servicio Meteorológico Nacional pronostica para esta semana que comienza que continúen las lluvias durante las tardes-noches. Se pronostica una temperatura por el día de 24 grados centígrados en promedio y por las noches de 14 grados. Las autoridades de Protección Civil exhortan habitantes y visitantes a la capital a manejar con muchísima precaución para evitar accidentes. Lamentablemente, estos accidentes lamineros, como se le llaman, pues son muy constantes cuando llueve y en el embotellamiento. Así es que maneje con mucho cuidado para evitar este tipo de accidentes. Y Guillermo, ya como lo adelantaste, después de 18 días de plantón, las calles del Centro Histórico de la Ciudad de México recuperaron su normalidad este fin de semana. Los comercios volvieron a abrir, no sin mostrar serias afectaciones que han sido evaluadas hasta en 100 millones de pesos por cada día que duró el plantón de los maestros disidentes. Los museos en el centro de la Ciudad de México volvieron a abrir y recibieron a visitantes nacionales y extranjeros en esta época del Mundial, que también se organiza aquí en nuestro país con pocos partidos, pero que también ha sido significativo para que nuestro país pues sea uno de los centros epicentros del turismo internacional en este Mundial de 2026. La Cámara Nacional de Comercio, Servicios y Turismo de la Ciudad de México reportó pérdidas económicas entre sus agremiados acumuladas por 405 millones de pesos derivadas de las movilizaciones de la Coordinadora Nacional de Trabajadores de la Educación en el corredor Reforma Centro Histórico. Las pérdidas acumuladas por el plantón en la calle 5 de Mayo y 20 de Noviembre son de 355 millones de pesos. A esta cifra se suman 49.7 millones de pesos ocasionados por las marchas y bloqueos del pasado 1 de junio. El gobierno de la Ciudad de México cuenta con una inversión superior a los 1.500 millones de pesos para obras de drenaje en la alcaldía Iztapalapa con el fin de evitar inundaciones en la zona. Esta alcaldía tiene años, si no es que décadas, inundándose cada temporada de lluvia. La obra más reciente es la de mejoras y transformación del llamado vaso regulador del Salado, cuya inversión fue de 96 millones de pesos, lo cual permite almacenar el exceso de lluvia equivalente a 400 millones de litros de agua. La jefa de gobierno, Clara Brugada, recordó que la alcaldía Iztapalapa es afectada cada año por las lluvias. Por ello, requirió un conjunto de acciones que ayuden a mitigar riesgos en las zonas más vulnerables. El vaso, informó la jefa de gobierno, este vaso regulador del agua es para el oriente de la Ciudad de México un gran pulmón hidráulico. Escuchemos a la jefa de gobierno.
2: Estamos en el Salado y hoy venimos a entregar una obra muy importante. Es una obra que tiene que ver con limpieza, desasolve, mejoría y sobre todo aumento de este vaso regulador llamado el Salado. Este vaso es muy importante porque cubre la función de que cuando llueve, aquí se regule el agua. Todo lo que ya no cabe por las redes de agua pasa directamente a este vaso regulador. Se sacó 80 mil metros cúbicos. ¿Qué es un metro cúbico? Es un cubo de estos. 80 mil cubos de estos de lodo se sacó acá. Se fortaleció esta infraestructura para que ahorita que está la lluvia ya puede trasladarse el agua sin ningún problema. Pero además de eso, son otras obras más que hoy estamos informando. Un gran colector que viene toda República Federal y llega a este lugar, y otras obras importantes. Fue más de 400 millones de pesos en 4 obras magnas.
1: ahí está, obras para una de las alcaldías más pobladas del mundo, no solamente de la República Mexicana. La alcaldía Iztapalapa fue durante mucho tiempo el municipio, por decirlo de alguna manera, pero sabemos que es casi una ciudad de las más pobladas de América Latina, del continente, y hoy pues se puede analizar también del mundo, quizá solamente superado por un municipio vecino, que es el municipio de Chalco, en donde también hay muchísimas personas el que habitan. Y el asunto es que pues en esta capital del país, porque son parte de la capital, la zona metropolitana se vuelve una zona urbana muy, pero muy grande, y conviven los habitantes. Ya no se sabe dónde está la división de una demarcación en otra, es administrativa, y hay muchas carencias en esa alcaldía de Iztapalapa y en esa frontera entre Iztapalapa y el Estado de México, pues lamentablemente, entre muchos problemas de inseguridad, de insalubridad, de falta de desarrollo, también están las inundaciones, que cada temporada de lluvias acontece lo mismo, inundaciones y afectaciones en cientos de viviendas. Es lo que hemos visto, creo que desde que nacimos, todas las generaciones, en esa zona de la alcaldía Iztapalapa. Ojalá que se pueda dar un respiro toda esta comunidad de la alcaldía Iztapalapa, porque por cierto, pues siempre fue gobernada por la ahora jefa de gobierno de la Ciudad de México. Fueron décadas de gobierno, de administración de Clara Brugada en esa alcaldía, desde aquella ya famosa etapa de los Juanitos, de Juanito, se acordará usted, cuando todavía eran delegaciones y a Clara Brugada pues se le prohibió ser candidata entonces del PRD debido a irregularidades en su candidatura. Pues entonces el entonces expresidente del PRD, Andrés Manuel López Obrador, llamó a los simpatizantes a votar por el candidato del PT, entonces el llamado Juanito, ganó y después se le obligó a renunciar a la alcaldía para que Clara Brugada pues fuera electa de manera pues antidemocrática, ¿no? Porque eso es una de las etapas antidemocráticas de la alcaldía de Iztapalapa, que hay que recordar, fue un atentado en contra de la democracia, promovido por el propio Andrés Manuel López Obrador, con intereses completamente particulares. Y Guillermo, este lunes se aplica el programa Hoy No Circula de manera normal, no circulan los vehículos con engomado amarillo, terminación en sus placas 5 y 6, que no tengan los hologramas 0 y doble 0 del Valle de México. Guillermo, mi información esta mañana.
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2: Guillermo, cuando son las 7 de la mañana con 40 minutos desde esta perla tapatía, te comparto información, decirte que, bueno, se ha registrado algo de lluvia para en esta mañana en la zona oriente de Guadalajara, y el día de hoy la previsión es que habrá más lluvia, pero a partir de las 2 de la tarde. En este momento tenemos una temperatura de 18 grados y la previsión es que estaremos alcanzando una máxima de 27. Esto será al filo de las 3 de la tarde. La lluvia, como te decía, se prevé a partir de las 2 de la tarde, que regrese con intensidad y podría prolongarse hasta después de las 8 de la noche. Decirte también que a lo largo del fin de semana, de nueva cuenta, pues de la tormenta que no cayó el día del enfrentamiento entre la selección mexicana la semana pasada, bueno, pues se registró este sábado desde muy temprana hora comenzó la tormenta, que dejó severas inundaciones, encharcamientos. Vaya, mostramos lo que afortunadamente no se vio el jueves pasado, pero sí, no nos libramos este sábado. Desde prácticamente las 7, 6 de la mañana hasta las 12 y media hubo una fuerte tormenta prácticamente generalizada, que dejó inundaciones de hasta 3 metros en zonas como el paso a desnivel de Washington, la avenida 8 de Julio, otra vez se inundó, y bueno, esto ocasionó cierres viales. También en la zona de Gobernador Curiel y la calle Escultura, el agua alcanzó casi un metro de altura, con 90 centímetros en avenida Colón y calle Isla Pantenaria. También hubo altos niveles, hasta de 80 centímetros de agua, en otros puntos como Colón e Isla Raza, río Tizapán y río Tuscueca, Inglaterra y Lope de Vega, Periférico y Belisario Domínguez. Allí el agua superó superó el medio metro de altura también. Hubo inundaciones y encharcamientos en la carretera a Chapala. Bueno, la ciudad estuvo sumamente complicada, sobre todo la mañana del sábado. Hubo vehículos varados, encharcados, y también hubo complicaciones con el sistema de tren eléctrico, que, bueno, se detuvo por un momento, prácticamente 2 horas, el servicio del tren ligero. Esto fue parte de lo que ocurrió el sábado, el fin de semana, y bueno, también de lo que evidenciamos ante el turismo internacional, nacional y para los propios. Guillermo, la información desde Jalisco. Muy buenos días.
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3: Hola, ¿qué tal? Te saludo desde Zacatecas con lo más destacado. La incidencia de suicidios en Zacatecas mantiene una tendencia al alza. Tan solo el pasado 25 de mayo, dos jóvenes de 18 y 24 años se quitaron la vida en sus respectivos domicilios de la capital del estado, con apenas 3 horas de diferencia. Semanas después, entre el 11 y el 13 de junio, Fresnillo registró un suicidio por día. Aunque los cuerpos de emergencia acudieron tras recibir el llamado de auxilio, en ninguno de los casos fue posible evitar el desenlace. Datos de la Fiscalía Estatal revelan que el año pasado se contabilizaron 128 suicidios, la mayoría de hombres. Y ante el incremento de suicidios en Zacatecas, la Secretaría de Salud impulsa una estrategia enfocada en la prevención comunitaria. El jefe del Departamento de Salud Mental y Prevención de Adicciones, Marco Gerardo Pineda Morales, informó que se busca detectar oportunamente a personas en riesgo mediante acciones en escuelas, centros de trabajo, espacios públicos y familias. La medida surge en un contexto preocupante. El año pasado se registraron 128 suicidios en la entidad, la mayoría de hombres. Además, en semanas recientes se documentaron varios casos en la capital y en Fresnillo. Desde marzo opera el Consejo Estatal de Salud Mental para fortalecer la atención preventiva. Sobre el tema, la Iglesia Católica en Zacatecas ha modificado su postura frente al suicidio y ahora privilegia la compasión, la escucha y la prevención sobre la condena. Así lo afirmó el sacerdote Jesús Alberto Gallegos Cabral, quien llamó a evitar juicios hacia quienes atraviesan una crisis emocional o pensamientos suicidas. Señaló que la labor de la comunidad debe centrarse en acompañar y brindar apoyo a las personas en situación de riesgo. El presbítero recordó que en el pasado el suicidio era visto como un rechazo a Dios y a la vida, una percepción que ha cambiado hacia una visión más humana y comprensiva. Hasta aquí la información desde el estado de Zacatecas. Le invito a que continúe en Informativo NTR.
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5: El secretario general Guadalupe Sánchez hizo un llamado a las y los presidentes municipales de San Luis Potosí a gobernar con responsabilidad, apego a la ley y sentido de moralidad. El Ayuntamiento de Soledad continúa avanzando en el proceso para separarse del organismo operador Interapaz, informó el alcalde Juan Manuel Navarro. La Fiscalía General del Estado recibió la notificación oficial de la revocación de la sentencia condenatoria dictada contra Miguel Lutzow.
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9: Saludo con gusto a la senadora Carolina Villano, secretaria general del PRI e integrante de la Comisión de Educación en la Cámara de Senadores. Gracias por estar aquí, bienvenida, buenos días.
10: Buenos días, Guillermo, buenos días al auditorio también, con gusto de saludarlos.
9: ¿Cuál dirías que es el balance de las movilizaciones de la Coordinadora Nacional de Trabajadores de la Educación que desde el 1 de junio estuvieron manifestándose en la Ciudad de México?
10: Bueno, pues evidentemente el balance es negativo absolutamente para todos, incluyendo para ellos, porque pues hay grandes pérdidas de los comerciantes, de las personas que también tienen que trasladarse a trabajar. Por supuesto, la imagen de nuestro país también se ha deteriorado, porque pues muchos ojos del mundo estaban puestos en México, incluso muchos con físicamente presentes, y me parece que este tipo de acciones simplemente demuestra varias cosas. Primero es que el gobierno actual, que usó a esta organización disidente durante muchos años para crear, para presionar al gobierno en turno en sus demandas, para hacer movilizaciones, incluyendo también para los votos que requirieron en las elecciones que han vivido dos, la del 18 y la del 24, a cambio de compromisos absolutamente inviables, como la propia presidenta lo ha admitido. La demanda de la CENTE no es viable financieramente, sin embargo ellos, sabiéndolo así, porque ya después de 6 años de gobierno con López Obrador, ya sabían perfectamente bien cuál era la condición de las finanzas y cuál era la situación real del sistema de pensiones. Entonces, no obstante, la presidenta de Viva Voz hizo un compromiso con ellos que hoy pues está tratando de cumplir. Por eso fueron tan fuertes sus presiones contra el gobierno mismo, y bueno, pues ellos criticaron la ley de pensiones de la reforma de pensiones del expresidente Felipe Calderón. Sin embargo, hoy admiten que echarla para atrás no es posible. Entonces, están admitiendo simplemente que era necesaria esa reforma. Me parece que enfrentarse a la realidad no es lo mismo ser borracho que cantinero. No es lo mismo. Hay decisiones que un gobierno toma que no necesariamente son populares. Muchas decisiones son duras, son difíciles, son ácidas, pero corresponden a la responsabilidad de gobernar para todos, no para un grupo, de gobernar para poniendo como prioridad. Ahora, lo más lamentable de todo esto es que los niños nunca estuvieron en el centro de este debate, al contrario, los niños son los más afectados. Eso es muy, muy lamentable. Yo espero que esto, pues realmente ya el gobierno deje de decir mentiras y gobierne para todos, que eso es lo más importante.
9: No era factible que el gobierno concediera la abrogación de la ley del ISSSTE, Carolina. Las últimas reformas establecieron un sistema viable para el retiro de los maestros. Sin embargo, Claudia Sheinbaum en campaña les prometió que revocaría la ley. ¿Cuál es tu opinión?
10: Pues es evidente que fue una promesa que ella sabía que no iba a poder cumplir. No iba a poder cumplir porque las cosas han ido cambiando. Esta curva, digamos, de las edades de quienes están hoy en activo, Además, es muy distinto. Cuando era solidario, porque había muchos en activo, hoy estamos a la inversa. Incluso tenemos un déficit de maestros. Y cada día va a ser mayor, porque cada día hay menos jóvenes que están pues buscando ser maestros. Entonces, ese es un déficit que estamos ya viviendo en este momento y que se va a poner peor. Entonces, este tipo de cosas, a ellos no les gusta hablar de la realidad, por eso hacen frases simplonas, frases que no dicen la verdad, pero que puede que a la gente le suene bien, le suene bonito, pero no hablan con la verdad. Entonces, evidentemente, en los términos que la planteó la presidenta de abrogarla, no es posible. Ella podría haber planteado algo mucho más viable, algo en lo que se comprometiera realmente. Ahora, los maestros no ignoran estas cosas, ¿eh? Los maestros saben muy bien exactamente qué está pasando con su sector, con su gremio. Si alguien lo sabe, son ellos. Y la educación cada día está peor, Guillermo. O sea, los índices que tenemos actualmente, las mediciones internacionales o las pocas mediciones, que la única que tenemos hoy confiable es la del INEGI, pues nos hablan claramente de que tenemos un rezago, de que tenemos deserción como nunca habíamos tenido, de que es la primera vez que disminuyen las matrículas escolares en lugar de aumentar porque la población incrementa. Entonces nos dicen que esto no va bien. Las escuelas están en condiciones muy deplorables, y de eso no se habla. O sea, estamos hablando de la demanda de los maestros, que probablemente no solo sea de los disidentes, ¿eh? Puede haber otros maestros que también quieran mejores condiciones, y yo pensaría que se merecen mejores condiciones los maestros, pero hay que hablar de lo que es posible y que el gobierno deje de gastar en cosas que son una carga para el erario. O sea, hemos hecho como el tren interoceánico, como el tren Maya, que no son rentables. Yo entiendo que se puede subsidiar este tipo de transporte, pero no al grado en que lo estamos haciendo, porque sobre todo el tren Maya se hizo con una visión turística, entonces no tendríamos por qué subsidiar el turismo. Entonces, y el tren interoceánico está mal diseñado, no funciona y nos cuesta cada día millones y millones de pesos. De la misma manera, creo que el primer y error más grande que vivimos fue la cancelación del aeropuerto, que era un aeropuerto de primer mundo, que nos iba a generar recursos, que nos iba a poner en otra condición de competitividad, de atractivo, en fin, se canceló y no solo perdimos la oportunidad, sino que estamos pagando ese costo. Lo estamos pagando. Entonces, todas estas decisiones ideológicas, ocurrentes, ignorantes, que López Obrador hizo, nos están costando mucho, Guillermo. Y eso la gente tiene que saberlo. Mire, yo estoy circulando ahorita por la carretera México-Tampico. Nunca, nunca en la historia de nuestro estado había estado en estas condiciones. Y pueden decir que las lluvias sí, pero son estas lluvias más las del año pasado, las del año antepasado, las de todos los años, acumuladas, porque simplemente nuestras carreteras, que tienen mucha humedad por las lluvias y por nuestra condición geográfica, con que tuviéramos desensolvadas las cunetas, las alcantarillas en buenas condiciones, se conservarían como las hemos conservado durante años. Están en las condiciones, los carros de las gente, de las personas están maltratados, cada rato tienen pochaduras de llantas. Estamos viviendo una situación en la que, como diario lo ves, te puedes ir acostumbrando. Pero aquí donde estoy estacionada ahorita, estoy viendo en una población como Ixtlahuaco unos baches enormes donde se meten los camiones, los taxis, todos. Está terrible, pero además este tramo ya lo arreglaron. Pero es una corrupción terrible, una ineficiencia terrible. Les han quitado dinero a los estados, a los municipios, centralizando los recursos. Esto es retroceso. Cuando habíamos avanzado en el federalismo, hoy es centralismo. En todos los sentidos, en salud, en educación, en infraestructura, absolutamente en todo. Y no hay nada en lo que nos puedan decir que estamos mejor, nada. Oye, que los programas sociales, mira, los programas sociales es lo más fácil, es repartir dinero, ni siquiera mires, repartes dinero, eso lo puede hacer cualquiera, cualquier persona lo puede hacer. no necesitas tener más que una estructura y el dinero. Entonces, francamente, todo lo demás que le corresponde a un gobierno llevar bien, está mal. La salud es terrible, la educación es cada día peor, cuando deberíamos estar en otra condición, porque una era tecnológica nos pone en condiciones de exigencia mayor. Esto es, de verdad, cada día más triste. Mucho, mucho, muy triste, frustrante. Y los diputados federales en Hidalgo tienen mayoría, o sea, en local y en federal, todo lo gobierna Morena. Entonces, ¿qué pretexto quieren ahora? Hasta los poderes públicos son de ellos, ejecutivo, judicial, legislativo. No tienen ningún pretexto para no dar resultados. Tienen todo absolutamente. Y es lamentable la situación en la que nos tienen. Y la gente, pues, se deja. Y no dice nada, probablemente mucha gente, porque votaron por ellos. Pero la situación que le estamos heredando a nuestros hijos es desastrosa.
9: Los maestros se han ido, pero han dicho que volverán. Te pregunto, senadora Carolina Villano, ¿se fueron con las manos vacías?
10: No, pues hay la sospecha de que ellos se llevaron un recurso para poderlos desactivar. O sea, y evidentemente los dividen. O sea, algunos les dan un dinero, a otros seguramente pues los dejan sin... Antes ellos los financiaban. La Ciudad de México ha sido la caja chica de Morena. De ahí han financiado sus movimientos, sus plantones de la Ciudad de México, sin duda alguna. Entonces, ¿van a regresar? Claro que van a regresar. ¿Tú te imaginas todas estas clases que perdieron nuestros niños? Ahorita les tocaban sus clausuras, ahorita les tocaba que terminaran su curso para ingresar a lo mejor unos a secundaria, otros a primaria, y ve qué condición tienen hoy. Yo estaba platicando con los niños de acá de mi pueblo, no saben leer, les dije, venga, yo les voy a dar clase. O sea, francamente, son unos niños que ya están grandes y no se saben leer una palabra ni por sílabas. O sea, de verdad estamos en una situación muy complicada. ¿Los maestros van a regresar? Claro que van a regresar. O sea, eso no tengas la menor duda. Claro, el escaparate que tuvieron hoy con el Mundial no lo van a volver a tener. O sea, llegaron a su máximo de presión y llegaron a su máxima exposición. Pero, pues, poquitos pueden bloquear una carretera, porque además no hay Estado de Derecho. O sea, este gobierno además dice, no, aquí no hay represión. No, nadie les pide represión. Solo les pedimos que hagan cumplir la ley. No les pedimos que repriman a nadie. Pues hoy reprimen a periodistas. Hoy la manera de reprimir no es con las armas, es con la centralización y el acaparamiento del poder que tienen, como les mandan a los empresarios.

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12: El gol más rápido jamás anotado. Si parpadeas en el segundo 11 de un partido, te puedes perder un gol de la Copa del Mundo. El turco Hakan Şükür tiene el récord del gol más rápido, anotando a los 10.8 segundos contra Corea del Sur en 2002. Ni tiempo de sentarse dio a los asistentes. Eso es entrar concentrado y lo demás son cuentos.
13: Tony Romas, la casa mundialista de las costillas.
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2: Como cada mañana, saludo con gusto a Oscar Orozco, quien ya tiene aquí para ustedes toda la información deportiva de este programa, incluyendo desde luego los resultados de la víspera en la Copa 2026, así como los partidos que habrán disputarse en las siguientes jornadas. Adelante, Oscar, muy buenos días, te escuchamos.
3: Buenos días, Guillermo, ¿cómo estás? Un gusto saludarte a ti y a todo el auditorio de Informativo NTR. Vamos con la información deportiva más importante de este lunes. Continúa la actividad en la Copa Mundial de la FIFA 2026. Estamos ya en la segunda semana de actividades. Los equipos están enfrentando ya sus segundos compromisos y en este balance todavía faltan, obviamente, hoy lunes y mañana martes para que concluyan la actividad de los segundos partidos. Ya a partir del próximo miércoles arrancan ya la fase final, los partidos decisivos, los últimos partidos en donde ya ubicaremos o se ubicarán los clasificados, aunque ya hay equipos clasificados a los 16avos de final tras disputar dos partidos. Despertaron ya los considerados favoritos, así es, después de un inicio incierto, selecciones como Brasil ya despertaron en esta competencia, aprovechándose también de los rivales que tienen enfrente, que son débiles, y ahora sí confirman esta situación. Alemania también como candidata, el equipo de Paraguay, por ejemplo, también despierta. Turquía, que era eliminado. Países Bajos, el equipo neerlandés también levanta la mano y dice: aquí estoy, aguas conmigo. Alemania, el equipo de Japón también, cuidado con los japoneses, son un rival durísimo. España despertó el día de ayer, Bélgica aún no camina. Uruguay también ha decepcionado y Egipto, que también camina. Así que bueno, pues los resultados este fin de semana. El viernes pasado el cuadro brasileño por fin despertó, la canariña dio cuenta de Haití 3-0, un doblete de Mateus Cunha le dio la ventaja al cuadro amazónico, 2-0. Posteriormente apareció Vinicius, que por fin moja en esta por segunda ocasión en esta Copa Mundial, y derrotaron a un indolente Haití que, bueno, si bien es cierto, en la primera mitad ya el marcador ya reflejaba la ventaja de 3-0. En la segunda mitad Brasil trató por ahí de sobrellevar el partido, de no pisar tanto el acelerador, y se conformó con un 3-0 inobjetable, y así Brasil despierta, es una realidad, despierta en esta competencia con esta goleada ante el cuadro haitiano, 3-0, y Brasil sigue más vivo que nunca buscando el primer lugar. También Estados Unidos ya clasificó a los 16avos el pasado viernes, ganó 2-0 a Australia, mostrando también solvencia el cuadro de las Barras y las Estrellas. No estuvo Christian Pulisic, que por cuestiones de musculares, por ahí tuvo algunos problemas, algunas molestias, el llamado Capitán América, el cuadro norteamericano, ganó 2-0 sin problemas a los australianos, que batallaron, lucharon, pero no fueron eficientes. Escocia cayó ante Marruecos 1-0. Los escoceses también están todavía buscando por ahí ser uno de los mejores terceros lugares en el grupo C. Van a enfrentar a Brasil más adelante para tratar de cerrar esto. Brasil, con la victoria, aseguraría el primer lugar. Veremos si le alcanza. Hoy tiene 4 puntos junto con Marruecos, pero con mejor diferencia de goles. Así, Brasil, por cierto, contra Escocia, lo va a pitar el mexicano César Arturo Ramos Palazuelos. Así es, su segundo partido que va a dirigir el mexicano, uno de los mejores árbitros, sin temor a equivocarme, del mundo. Así, César Arturo Ramos Palazuelos, que hizo un trabajo bastante limpio en el primer partido que dirigió en esta primera fase, pues repite debido a su buena actuación. Así que César Arturo Ramos estará en el Brasil-Escocia. Bien, también los turcos ya están eliminados, cayeron 1-0 ante Paraguay. Vaya resultado para los turcos, que se iban a convertir, o eran el equipo sensación, llegó al repechaje, avanzó a la fase final de esta Copa Mundial, pero queda eliminado. A pesar de ser un buen partido, de ser un equipo que jugaba bien, atractivo, no le alcanza el cuadro turco y se va eliminado. 0 puntos en 2 partidos. ya no hay más, porque difícilmente puede alcanzar inclusive uno de los mejores terceros lugares, debido a que algunos tienen ya un punto y si ganan en la siguiente fecha llegarían a cuatro, por ahí entre 3 y 4 puntos estaría los mejores terceros lugares. A Turquía difícilmente la alcanzará y esta derrota realmente cala, así que los turcos están ya fuera de cualquier posibilidad de avanzar a la siguiente ronda. Sábado fue de goles, sábado fue atractivo, porque Países Bajos, el equipo neerlandés, se presentó ante Suecia, así es, y le dio una paliza el equipo neerlandés, 5-1, levanta la mano al cuadro de Ronald Koeman, por ahí Cody Gakpo, este gran jugador, marcó un doblete, y así formó parte de esta goleada 5-1 ante los suecos, que están buscando todavía en la última fecha su pase como uno de los mejores terceros lugares. Recordar que ya clasifica a los mejores terceros lugares, debido a que en esta edición hay 16avos de final, es decir, hay una instancia más que disputar en esta Copa Mundial de Fútbol. Así, el equipo de Países Bajos, pues le dio una repasada al equipo sueco. Alemania, ¿cómo le batallaron los alemanes el sábado ante Costa de Marfil? Se sabía de antemano que Costa de Marfil no iba a ser un rival nada fácil cuando salió en el calendario enfrentamiento ante los alemanes. Alemania y Costa Rica, Costa de Marfil comparten el grupo E, y los alemanes tuvieron que venir de atrás, tuvieron que remontar de manera espectacular, con gol de que sí, al 30 el equipo africano se fue al frente y tuvo que aparecer la figura de un desconocido para muchos, un jugador que salió de la banca, Denis Undab, al 68, y ya cuando el partido estaba prácticamente por finalizar, estaba el empate ya, los marfileños, pues un resultado positivo ante Alemania, y llegó este jugador Denis Undab y al 94 deja prácticamente tendidos en el terreno de juego al cuadro marfileño, a los elefantes, campeones de África, 2-1, bueno, campeones de África, pero recordar que por esas cuestiones de extracancha que se retiró en la final contra el equipo de Marruecos, y ahí perdió el título en la mesa el cuadro marfileño, 2-1 pierde, resultado dolorosísimo para los africanos, que ya se saboreaban un puntito ante el cuadro teutón, ante los alemanes, que ya con 2 triunfos consecutivos está en la siguiente fase, después de que en los mundiales anteriores Alemania no había avanzado. Ecuador, otro equipo que ha decepcionado, 0-0 ante Curazao. Realmente el equipo de la CONCACAF, el equipo caribeño, Curazao, festeja en grande su primer punto en una Copa Mundial de Fútbol, su primera unidad. Hay selecciones que disputan mundiales, 5, 6, 7 mundiales y no logran ni siquiera sumar un punto. Curazao ya está en ese selecto grupo de que por lo menos en el mundial de su debut ya tiene un puntito al empatar ante Ecuador. Ecuador se cansó de fallar. Un equipo ecuatoriano que tiene muchos problemas para marcar, y lo demostró el sábado pasado ante un equipo de Curazao que sigue y sigue festejando sin duda alguna este gran resultado ante el cuadro de Ecuador, ¿no? Y bien, los japoneses allá en Monterrey se enfrentaron a Túnez, y los japoneses es un rival durísimo, durísimo, lo confirman. Nada más y nada menos que a Túnez 4-0 le metieron. 4-0, el cuadro nipón, pues sin problemas, avanza, y se sabía de antemano que iba a ser un rival difícil, y ahí está la prueba, ¿no? Ganó de manera contundente 4-0 al cuadro de Túnez, que ya se va eliminado el cuadro africano, y los japoneses pues confirman, levantan la mano, dicen, aquí estamos, vamos a dar bastante guerra. El día de ayer, otro de los gigantes que inició dormido en esta Copa Mundial, España, y ayer se enfrentó a Arabia Saudita y se desquitó de manera grosera los españoles, después de haber empatado contra Cabo Verde, 4-0 metió Arabia Saudita. El primer gol lo metió Lamin Yamal, quien apareció ya como titular, la figura española, el astro español, y de ahí ya el partido fue un trámite muy fácil para España, 4-0, los árabes con esta derrota tendrán que jugarse el todo por el todo en la última fecha. Recordar que empataron contra el equipo de Uruguay, así que tienen un puntito y aún están ahí con vida. Podrían, inclusive se habla de la posibilidad de que Arabia Saudita se enfrenta a México el próximo martes en el Estadio Azteca en los 16avos de final. Veremos cómo se mueve la tabla en estos próximos partidos. Por lo pronto, podría Arabia Saudita ser rival de México en los 16avos en el Azteca. Un rival que, sin duda, a México le acomoda, ¿no? Le acomoda. Eso es indudable. Bien, también de la jornada dominical en los partidos de esta Copa Mundial de la FIFA 2026. Bélgica, un equipo que no ha despertado. Este equipo sí no ha despertado. Ha decepcionado. Empató a 0 goles con Irán. Con los belgas fue expulsado Goin, este jugador al 67. Y aún así mermó malas posibilidades. Irán, en este sector se coloca ya en el segundo lugar. Ha sorprendido el cuadro asiático, los iraníes, los persas, y 0-0 quedaron ante Bélgica en este partido del grupo G, en donde está también Nueva Zelanda y Egipto. Un grupo bastante flojito este, el de Bélgica, Irán, Nueva Zelanda y Egipto. Los belgas no despiertan, están cerca de inclusive no avanzar a la siguiente fase. Uruguay, también otro equipo que no ha clasificado, y lo de Cabo Verde es realmente espectacular. Cabo Verde empató a 2 goles con los uruguayos, decepción charrúa y alegría con Cabo Verde, que obtiene su segundo punto en la Copa Mundial al empatar con España y ahora contra Uruguay, en los rivales más difíciles.

0: Egipcio, el equipo africano, está los faraones cerca de obtener su boleto. El día de hoy, Argentina contra Austria, Francia contra Irak, Noruega, Senegal y Jordania contra Argelia. Hasta aquí la información del momento deportivo más importante de este lunes. Le deseo a la gente que tenga un excelente inicio de semana. Cuídense mucho. Y invito a que siga con nosotros en el noticiero para que más información no le cambie.
1: Gracias, muchas gracias, Óscar Orozco. Muy buenos días. Con esto nos vamos a un corte. Volveremos con más noticias.
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1: Saludo con gusto a Juan Antonio Rebulén Bernal, quien participa activamente representando a diversos organismos empresariales en la revisión del T-MEC, pero quien ha participado en la negociación de los dos tratados comerciales de Norteamérica, el T-LECAN y el T-MEC, de tal manera que su testimonio es muy interesante para entender en dónde estamos parados en este momento. Gracias por estar con nosotros, Juan Antonio. Muy buenos días, bienvenido.
2: Muy buenos días, Guillermo. Gusto saludarte y saludar a tu auditorio.
1: Juan Antonio Rebulén, tenemos ya una historia de 32 años de libre comercio en la región de Norteamérica, desde la entrada en vigor del T-LECAN en enero de 1994. Iniciemos la conversación explicando qué ha significado eso para los tres países, México, Estados Unidos y Canadá, que se han beneficiado de este acuerdo.
2: Claro, con mucho gusto y de manera muy sintética te podría decir lo siguiente. En aquellos años, a mediados de la década de los 90, México inició un proceso de apertura decidido, muy bien orquestado, consensuado con sus socios comerciales de Estados Unidos y Canadá, con quienes ya teníamos una actividad comercial importante, y se adoptaron una serie de medidas y compromisos que generaron, hay que decirlo,

0: Inversiones importantes y un nivel de comercio no antes visto, consolidando una de las regiones más pujantes y más competitivas del planeta. Sin embargo, hubo asignaturas pendientes que siempre se fueron posponiendo y a la postre pues nos están poniendo en la situación en la que hoy nos encontramos. ¿A qué me refiero? Los procesos, digamos, de integración comercial no fueron acompañados debidamente de procesos de integración productiva. ¿Qué quiere decir esto? Que nuestros países, sobre todo México, principalmente, recibió importantes cantidades de inversión extranjera y nos convertimos con el tiempo en una especie de exportador de importaciones. Déjame explicarme. México recibió una estructura industrial, digamos, que no teníamos, y así desarrollamos, por ejemplo, la pujante industria automotriz, pero no nos preocupamos nunca por realmente buscar un desarrollo industrial fuerte, nacional. No hubo política industrial. En aquellos años se pensaba que la política industrial, la mejor política industrial era la que no existía. Y así fue como nos empezamos a industrializar de una manera muy peculiar, donde nos volvimos ensambladores de materias primas, de bienes de capital venidas de otras partes del mundo. Adoptamos programas comerciales de importaciones temporales con el resto del mundo y así dejamos a perder, en mi opinión, mucho de la posibilidad que había de integrar productivamente a la región de América del Norte, y empezaron a crecer los niveles de déficit comercial con Asia, que es parte de lo que nos tiene hoy en esta problemática y en este nuevo paradigma al que nos está enfrentando la administración Trump. ¿A qué me refiero? Que hoy el comercio se ve desde una visión geopolítica, y hoy se pretende reducir la dependencia del comercio con Asia y tratar de integrarnos más. ¿Pero qué nos encontramos? A una debilidad industrial importante de nuestro país, de nuestra región, porque muchos de esos componentes y muchas de esas piezas que vienen hasta el día de hoy de Asia y que hoy se quieren sustituir, no hay en realidad suficiente base industrial, suficiente empleo, suficiente innovación de este lado para poderlo hacer. Y eso es a lo que nos estamos enfrentando en esta segunda etapa de modernización comercial y productiva que implica el nuevo tratado comercial. Un tratado que esperemos que pueda derivar en un tratado trilateral. La verdad es que hoy hay conversaciones paralelas entre Estados Unidos y México, y entre Estados Unidos y Canadá, y entre México y Canadá, que no sabemos si vaya a ser capaz este escenario que hoy enfrentamos de mantener el enfoque trilateral. Pero sin duda alguna, yo creo que América del Norte está llamada a seguir siendo una de las regiones más competitivas del mundo, siempre y cuando sepamos hacer este cambio de modelo productivo y podamos ponernos rápido las pilas para poder sustituir todas esas importaciones que hoy siguen viniendo de Asia y que desde Estados Unidos ya no se quiere justamente tener ese mismo nivel de dependencia. Yo te diría, Guillermo, que ahí estamos en un brevísimo sumario, un resumen muy rápido en esta revisión.
1: El Telecán se convirtió al paso de los años en el T-MEC. Por cierto, el nuevo acuerdo fue firmado por Donald Trump en su primer periodo como presidente. ¿Cómo ha funcionado esta nueva etapa del Tratado Comercial de Norteamérica?
0: Pues mira, Guillermo, ha funcionado bien en términos comerciales, pero es un tratado con claroscuros, insisto. Nuestro comercio ha crecido, indudablemente, pero si lo medimos únicamente por volúmenes de transacción, no tendríamos una fotografía completa. porque en el fondo lo que ha pasado es que tanto se han incrementado los volúmenes de exportaciones de México, pero en la misma proporción se han incrementado los volúmenes de importaciones respecto de fuera de la región. Y eso es lo que hoy el T-MEC, el nuevo T-MEC, se busca que pueda cambiar, o que podamos realmente, como lo dice el comunicado que emitió, el comunicado conjunto que emitieron la Secretaría de Economía y el USTR hace unos días con motivo de esta segunda ronda, que los beneficios del comercio y de la producción realmente se queden en Norteamérica. ¿Qué quiere decir eso? En nuestra opinión, quiere decir que hoy buena parte de esos beneficios no se están quedando aquí. Es decir, están siendo aprovechados por otras economías, principalmente China y sus socios comerciales, que están logrando un nivel de penetración sin precedentes en toda nuestra región. Y bueno, tratar de cambiar eso va a ser uno de los retos más importantes a los que se enfrenta nuestro país y la región en los próximos años. Estamos hablando de no solo de un tratado de libre comercio, estamos hablando, en mi opinión, de un cambio de paradigma.
1: Juan Antonio Rebulén, en la actual revisión del tratado ha habido muchos dimes y diretes, mucho manejo político a conveniencia a través de los medios de comunicación, pero en los hechos te preguntaría, ¿qué está sucediendo realmente con el T-MEC?
0: Bueno, lo que hoy está sucediendo es que, como te decía, estamos ante algo mucho más profundo que una firma de un tratado. Estamos tratando de ponernos de acuerdo sobre nuevas formas de producir y de comerciar en América del Norte. Estamos hablando de bajar la dependencia tan grande que tienen nuestras economías de importaciones de bienes de otras partes del mundo. Estamos hablando de la necesidad de acelerar nuestros procesos de innovación y de integración, y eso no es algo que se pueda dar de manera fácil. Hoy tenemos conceptos en medio de la discusión, como sería el de seguridad económica, que antes no formaban parte de la narrativa, ni mucho menos de la letra de los tratados. ¿Qué quiere decir seguridad económica? Quiere decir que hoy estamos enfrentando esto desde una visión no solo comercial, ni solamente productiva, sino me atrevería yo a decir geopolítica. Estamos en una era donde se están redefiniendo los equilibrios políticos a nivel global, y México forma parte de una de las regiones más importantes del mundo que está justamente compitiendo con otra que ya captura más de la mitad de la producción de bienes manufacturados del mundo. Entonces, claro, hay muchos dimes y diretes, hay mucha política, pero sobre todo, creo yo, hay un gran momento para México. Creo que nuestra presidenta, el gobierno mexicano, lo ha entendido bien en el concepto. La idea del Plan México está, en nuestra opinión, totalmente alineada a esta nueva visión, donde se busca tener una mayor producción industrial nacional y regional. Pero, pues bueno, una cosa es tenerlo en el concepto, tenerlo en el papel, en el plan, y la otra es tener los recursos, la capacidad y la voluntad entre los países miembros de esta región para poderlo hacer. Porque nadie, absolutamente nadie por sí solo, ni mucho menos un país y mucho menos una empresa, podemos competir contra la segunda economía más poderosa del mundo, que es China.
1: He escuchado opiniones de empresarios estadounidenses defendiendo la permanencia del T-MEC. Desde luego, muchos empresarios mexicanos y canadienses están a favor de que continúe. Sin embargo, parece haber dudas de que vaya a ratificarse. ¿Qué supones que sucederá?
0: No, mira, Guillermo, es muy importante tener en claro algo. El tratado va a seguir vigente. Yo no tengo la menor duda de ello. Son intereses muy fuertes que están metidos en esto. Son muchos empleos. Es buena parte del crecimiento económico de la región. Y además, lo que está en este momento ocurriendo es una señal justo en ese sentido. Me refiero a las dos rondas de negociaciones que llevamos y la tercera que vendrá hacia el 20 de julio, que está programada, pues hablan de que esto va a continuar. La gran pregunta es cómo va a continuar y qué tipo de acuerdo y qué tipo de nuevas reglas son las que van a regir la producción y el comercio en nuestra región. Hay diversos intereses, hay diversas necesidades, y por supuesto tampoco no podemos excluir de este análisis la situación política electoral en ambos países. Estados Unidos, como sabes, tiene sus elecciones intermedias ahora en noviembre. Nosotros tenemos elecciones el próximo año, y bueno, pues los procesos políticos a veces llegan a contaminar o empalmarse con este tipo de discusiones, y seguramente vamos a seguir escuchando muchas opiniones, pero sin duda alguna yo creo que el tratado va a continuar. Repito, no sabemos exactamente cómo, eso es de lo que estamos hablando. Estados Unidos busca endurecer, dicen ellos, las reglas de origen. Eso quiere decir ser más estrictos en las reglas que le confieren el origen a los bienes producidos en la región. México está también dispuesto a hacer cambios, pero necesitamos también ver de parte del lado americano que haya más disposición para cubrir también las cuestiones que hemos nosotros puesto sobre la mesa, como la medida esta de seguridad nacional conocida como la 232, que grava con un 50% de aranceles al acero, al aluminio y las manufacturas con contenido de acero, que es algo totalmente absurdo en una región productiva como la nuestra.
1: Con esto nos quedamos. Juan Antonio Rebulén Bernal, gracias por tu testimonio, que es muy valioso, en función de que, como dije al principio, has participado activamente en las negociaciones del tratado antes y ahora. Muchas gracias por estar aquí.
0: Gracias a ti, gracias a tu auditorio, y espero haber sido claro y sintético en los comentarios. Un saludo.
1: Gracias nuevamente, Juan Antonio. Muy buenos días. Con esto nos vamos a un corte. Volveremos con más noticias.
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1: Y Guillermo, cuando son las 8:34 tiempo del centro de México, ya de esta mañana, mañana de lunes 22 de junio del año 2026. Le informo que el diario Ovaciones, el diario de casa, pues nos indica que hoy hay partidos verdaderamente muy buenos, la verdad, los partidos que tendremos en materia de el Mundial de Fútbol. Hoy juega Messi estará jugando en el Mundial, así es que será un atractivo muy importante este partido entre Argentina y Australia, que será a las 11:00 a.m. y después jugará el poderosísimo equipo de Francia. Muchos dicen que puede ser el candidato ideal para ganar esta Copa del Mundo, organizada por México, Estados Unidos y Canadá, con su goleador y también gran estrella, el francés Mbappé, quien está jugando también en el Real Madrid. Después será el partido entre Noruega y Senegal, para terminar por la noche, a las 9:00 p.m, tiempo del centro de México, Jordania contra Argelia. Recuérdele usted el partido de México contra Chequia, contra República Checa, será el próximo miércoles. El día de mañana estará jugando Portugal, Cristiano Ronaldo, que ojalá pues pueda tener mucho más participación en el partido, que su equipo pues le pueda dar los balones para que pueda meter gol. Y después Inglaterra, que es otro equipo que también podría ser campeona del mundo. Inglaterra por fin tiene un nivel de juego muy muy alto y jugará también el día de mañana a las 2:00 p.m. Eso es lo que pues le puedo decir de la cartelera que tendremos en el Mundial aquí en nuestras diversas estaciones de Radio Cañón. Estamos transmitiendo algunos de los partidos en vivo, así es que lo invitamos a que nos siga a través de nuestras diversas transmisiones para que se informe usted de los partidos, de los principales partidos que se están llevando a cabo en el Mundial de Fútbol. Le informo también en materia de la Ciudad de México que la Ciudad de México incrementó en los últimos 3 años la cantidad de basura que produce cada día, al pasar de 12.454 toneladas diarias a 18.350 toneladas, lo que representa en los últimos 3 años, escuche usted esto, 47% de basura. Estamos en un momento en el que, si no tomamos las medidas necesarias, podríamos llenarnos de basura aquí en la capital del país. Se necesita invertir más en plantas de reciclaje y sobre todo que en nuestros domicilios aprendamos a separar nuestra basura. Lo anterior, esto se informó en el marco de la campaña de separación de residuos que el gobierno de la Ciudad de México lanzó en enero.

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1: El gobierno del estado se prepara para reacomodar a familias asentadas en zonas cercanas a la creciente de los ríos en la Huasteca ante el riesgo que representan las inundaciones. De acuerdo a la organización México Evalúa, la Fiscalía General de San Luis Potosí tiene más del 50% de órdenes de aprehensión pendientes. El impacto económico del Mundial de Fútbol en México está dejando resultados positivos, pero muy por debajo de las expectativas iniciales de la FIFA, aseveró el periodista José Yuste.
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1: Lidera el grupo H, Uruguay en segundo lugar con 2 puntos y Cabo Verde con 2 puntos. Los uruguayos. Verde impresionante. El grupo I, Noruega con 3 puntos. Estos equipos, un sector va a jugar hoy lunes. Noruega está en primer lugar, luego está Francia, Senegal e Irak con 0 puntos, pero hoy juegan sus compromisos. Argentina también con 3 puntos líder, Austria también, Jordania con 0 y Argelia con 0 puntos. Hoy se enfrentan Argentina y austriacos. En el grupo K, que tendrá actividad mañana martes, Colombia con 3 puntos, luego está el Congo con 1, Portugal en tercero con 1 y Uzbekistán en cuarto con 0 puntos. También el grupo L, que se jugará mañana, Inglaterra y Ghana encabezan con 3 puntos, Panamá y Croacia con 0 unidades en esta Copa Mundial de la FIFA 2026, que se está disputando en sede tripartita México, Canadá y Estados Unidos. Bien, y hablemos ahora de la Liga MX. Este fin de semana, las Chivas Rayadas de Guadalajara se trasladaron a Barra de Navidad para realizar su trabajo de pretemporada. Así es, jugadores que no estuvieron en la convocatoria, está por ahí Leo Sepúlveda, el Dragón García, el arquero, no fue llamado, así que tendrán que buscar equipo. Eric Gutiérrez también tendrá que buscar equipo, el Guti no interesa a Gaby Milito. Y bueno, pues ahí está el fútbol de estufa, bueno, no de estufa, de pretemporada, porque recordad que la liga arranca el próximo fin de semana, el fin de semana que termine el mundial, arranca nuestra liga. Y con los Pumas, así es, con los Pumas salió ya humo blanco, tras la salida de manera sorpresiva del técnico que los llevó a la final el torneo anterior, Efraín Juárez. El día de ayer los universitarios ya se decidieron y optaron porque sea Esteban Solari, así es, el técnico para la siguiente temporada en sustitución de Efraín Juárez. El argentino, quien dejó las filas de Pachuca, también llevó a Pachuca al cuarto lugar de la tabla general, teniendo una buena actuación, buen trabajo de Esteban Solari con los Tuzos. Sale, ¿por qué? Porque ya tenía en la mira a los Pumas. Después de la salida de Efraín Juárez, Esteban Solari, quien vino a México a jugar con los Pumas hace algunos años, estaba tentado a estar con los Pumas, una institución que le abrió las puertas en México y del que estaba pues ya prácticamente dispuesto a sí o sí ser su técnico. Y así el conjunto de los Pumas dio a conocer la entrada ya a la noche de anoche, que Esteban El Tano Solari fungirá como su nuevo director técnico para el Apertura 2026. El argentino, que fuera jugador, como bien lo mencionamos, del equipo Azul entre 2007 y 2008, regresará al club del Pedregal tras no llegar a un acuerdo para continuar con los Tuzos. Solari es sobrino del histórico Jorge el Indio Solari y hermano de Santiago. Conoce bien todo lo que es la institución universitaria. En información del tenis, Serena Williams regresa a Wimbledon, este torneo que le dio tanta gloria a la estadounidense, la máxima ganadora de Grand Slam en la rama femenil del tenis. Así que pues le otorgó una oportunidad este torneo, el tercer Grand Slam del año, en esta tierra, pasto sagrado de Wimbledon, allá en Londres. La organización de Wimbledon otorgó el último wild card, el comodín disponible en el cuadro femenino de individuales o de singles, a la estadounidense Serena Williams, quien competirá en individuales del torneo de Grand Slam en 2026 a sus 44 años de edad y después de pasar una etapa de retiro. La legendaria tenista confirmó su retorno a la modalidad, en la que ganó 23 títulos de Grand Slam tras haber regresado recientemente al circuito en dobles. A través de un mensaje en redes sociales, la organización del tercer Grand Slam de la temporada dio a conocer que esto no es un simulacro, señala el comunicado. Serena Williams competirá en el singles femenino del 2026 en Wimbledon con un comodín. La ex número uno del mundo no disputaba partidos de singles desde el US Open 2022, en el que llegó a la tercera ronda tras vencer a Danka Kovinic y a la entonces número dos del mundo, Annette Contaveit, antes de caer en la siguiente ronda ante Angela Tomljanovic. Aquella derrota marcó el anuncio de su retiro aunque nunca lo confirmó de manera definitiva. Casi 4 años después, Serena Williams volvió a la acción en dobles junto a Victoria Vocco y Carolina Mukova. En sus recientes participaciones ganó un partido en Queens y cayó en Berlín, mostrando que su competitividad sigue intacta. Con 7 títulos en Wimbledon, Serena buscará ser una de las grandes atracciones del torneo sobre hierba este año. Su presencia con Wildcard eleva el interés deportivo y mediático de esta justa inglesa, en la que la estadounidense intentará escribir un nuevo capítulo en una de las carreras más exitosas de la historia del tenis. Bien, ya para finalizar, este fin de semana una noticia que sacudió al mundo del fútbol, porque el técnico Fernando Gago sufrió un infarto al miocardio que lo mantuvo hospitalizado, ya está recuperándose. El ex técnico de las Chivas y del Necaxa en la Liga MX sacudió al fútbol chileno, donde dirige a la U de Chile, y tuvo que ser hospitalizado. Fernando Gago, el argentino que estuvo en Chivas, pues fue hospitalizado de emergencia tras sufrir un infarto. Parece que ya está estable, se encuentra estable. Hasta aquí la información de momento deportiva más importante de este lunes. Les deseo a la gente que tenga un excelente inicio de semana, cuídese mucho, le invito a que siga con nosotros en Noticiero, porque más información no le cambie.
2: Gracias, muchas gracias, Óscar Orozco. Muy buenos días. Comparto con usted lo que publica esta mañana el periódico Ovaciones en su edición correspondiente a este lunes 22 de junio. Ovaciones le dedica su nota relevante de portada en materia política a la gobernadora de Chihuahua, Maru Campos. Recordemos, Maru Campos, una gobernadora señalada por la 4T, debido a que en su estado había la presencia de agentes de la CIA que participaron de una manera o de otra en un operativo conjunto con la policía de Chihuahua, en el que fue desmantelado un narcolaboratorio en la Sierra Chihuahuense. Ocurrió un accidente vehicular en el que murieron 2 agentes de la CIA y 2 agentes mexicanos, otros 2 agentes de la CIA y desde luego muchos otros agentes mexicanos quedaron con vida. Pero este accidente hizo surgir la pregunta de qué hacían los agentes de la CIA en territorio de Chihuahua, quién les permitió entrar a territorio mexicano y qué hacían en un operativo. Se ha explicado que no participaron de manera directa en el operativo, que solo eran observadores. En fin, se han hecho explicaciones diversas sin que el asunto esté del todo aclarado. La gobernadora Maru Campos estuvo recientemente pues desaparecida, es decir, no asistió a sus actividades cotidianas por algunos días, lo cual generó una serie de rumores. Finalmente, la gobernadora de Chihuahua, y así lo destaca Ovaciones, aparece nuevamente de manera pública pidiendo al gobierno federal que priorice el bienestar del país por encima del bienestar de Morena y entregue a Rubén Rocha Moya y los otros 9 personajes acusados por Estados Unidos por delitos relacionados con el narcotráfico. Esto pide Maru Campos en su reaparición pública, así lo destaca en su portada Ovaciones. Y aquí le presento en su propia voz a Maru Campos, gobernadora de Chihuahua, exigiendo esto, que el gobierno entregue a Rubén Rocha Moya y los otros funcionarios y exfuncionarios sinaloenses acusados de vínculos con el cártel, los cárteles de las drogas, particularmente el cártel de Sinaloa.
3: A los chihuahuenses y mexicanos honestos les pido que no caigamos en el juego perverso del falso patriotismo. No permitamos que nos hagan creer que soberanía es aceptar el narcogobierno y usar nuestro orgullo nacional como escudo de los morenistas señalados. Hoy más que nunca amar a México y defender nuestra verdadera soberanía es exigir que se cumpla la ley, que se entregue a Rocha Moya y a sus cómplices y que se investigue públicamente a los demás acusados. No dejemos de exigirlo, no permitamos que se olvide.
2: Esto fue lo que dijo la gobernadora Maru Campos del estado de Chihuahua. También dijo que ella está en contra de cualquier intervención extranjera en México. Pero dice también que las declaraciones que se hacen desde el extranjero relacionadas con México son porque desde el gobierno se defiende a delincuentes. Es decir, esto no lo dice Maru Campos, lo digo yo, pero a eso se refiere. Si el gobierno quiere que cese este tipo de intervención

0: Permite matices. Soy mexicana, gobernadora de un gran estado fronterizo y la integridad de nuestro territorio no se negocia. Pero debo decir algo más, porque una defensa real de nuestra soberanía no puede ser ciega ni mucho menos irracional. Y es que lo que hoy se discute fuera del país como una posibilidad no surgió de la nada. Surgió de la decisión del régimen morenista de proteger a gobernantes y funcionarios que la justicia de Estados Unidos señala por vínculos con el crimen organizado.
1: Bueno, esto fue lo que dijo la gobernadora Maru Campos del estado de Chihuahua en su reaparición pública. Con esto nos vamos a un corte. Volveremos con más noticias.
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3: Pero él dice que está bien, que lo están atendiendo y que pues va a seguir todavía mucho tiempo más dando lata en los escenarios y que está pensando cambiar con ese rostro que quedó. Ahora que se va a llamar el mapache atómico. Porque sí fue un aparatoso accidente.
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12: La Q.
1: Fenómenos naturales como los que enfrentamos en el país, como pueden ser también, por ejemplo, los terremotos. Vamos a platicar desde el comienzo. Claro. ¿Qué es el plan DN3E?
13: Bueno, el plan DN3E es una actividad que realizamos los militares, tanto del Ejército, Fuerza Aérea y Guardia Nacional. Esta actividad la realizamos con mucho orgullo. ¿Por qué? Porque es una actividad en la que se proporciona apoyo a la población civil en un momento en el cual se presenta un desastre natural o un evento que puede ser provocado también por el humano, por los seres humanos. La población se encuentra muy sensible en ese momento y tiene necesidad de que alguien los apoye, los escuche y haga algo por ellos. Y entonces, nosotros, esa es nuestra misión principal, el bienestar y el auxilio de la población.
1: ¿Cómo nace este plan que, como mencioné al inicio, está destinado a atender emergencias? Y emergencias ya mencionamos, huracanes, tormentas tropicales, terremotos, pero también pueden ser epidemias, como fue el COVID.
13: El plan DN3 tiene sus orígenes en marzo de 1965. Se giran instrucciones para

0: una actualización del plan de defensa. En este caso era la tercera actualización del plan de defensa. Esta actualización que quedó a cargo del general brigadier, diplomado de Estado Mayor, Mario Ballesteros Prieto, que era el jefe de Estado Mayor de la Secretaría de la Defensa Nacional. Entonces, dentro de esa actualización se manejó el anexo E, que es el plan de auxilio a la población civil. Entonces, ahí es el origen del plan DN3, como lo conocemos actualmente en México y en el mundo.
1: Ya entiendo que fue una actualización, pero ¿hubo algún motivo específico por el cual se decidió incorporar la protección civil en este plan de la defensa?
0: Claro que sí. Contamos con dos océanos y nuestro sistema montañoso también es complicado, y contamos con sismos, lluvias, ciclones, y ante esa situación, ¿qué fue lo que originó esta implementación del plan DN3 o incorporar esta actividad tan importante? De que en años anteriores se habían presentado fenómenos diversos, los cuales afectaban de manera significativa a nuestra gente. Ese fue el motivo por el cual se incorporó el plan DN3 a la planeación estratégica.
1: Y valdría la pena explicarle a la gente qué quiere decir plan DN3E, separado, por cierto, claro, con unos guiones, DN-3-E.
0: El plan DN, las letras DN significan defensa nacional, es un plan de defensa nacional a nivel estratégico. El 3 significa, es la tercera actualización que sufrió en ese momento el plan de defensa. Y el E, la letra E, significa el anexo en el cual se establece el auxilio a la población civil.
1: ¿Qué detona, qué marca el inicio de la aplicación del plan DN3E ante un suceso inesperado?
0: Ah, bueno, pues el fenómeno natural que se llega a presentar, o en este caso, la primera vez que se lleva a cabo la aplicación del plan DN3, es el 10 de octubre de 1966, con el desbordamiento del río Pánuco. Ahí mucha gente se vio afectada. Entonces, esta aplicación del plan DN3 consiste en tres etapas, que es la etapa de prevención, de auxilio y de recuperación. Esto con la finalidad de apoyar a las autoridades, ya sea del municipio, del estado, en donde se vean rebasadas sus capacidades.
1: Me da la impresión, coronel, acláreme si estoy equivocado, que antes era un plan más reactivo y ahora me da la impresión de que es un plan más preventivo, es decir, ahora el plan DN3 aplica incluso si se sabe que va a caer mucha agua en una zona del país, con tiempo de anticipación se envía a los equipos para que cuando llegue el fenómeno estén presentes, lo atiendan antes, durante y después de que ocurra el fenómeno. ¿Es así?
0: Así es, así es. Te comento. Son 60 años desde que se implementó por primera vez el plan DN3. Entonces, en esos 60 años hemos adquirido mucha experiencia y tomamos algo que son las lecciones aprendidas. Entonces, como lo mencionas, antes era algo reactivo. No, ahora, en la fase de prevención, normalmente, por ejemplo, las instancias militares, lo que son los comandantes de región, los comandantes de zona militar, y ahora los coordinadores regionales y los coordinadores estatales de la Guardia Nacional, todos ellos tienen como función principal, cuando se tiene conocimiento de que algún fenómeno natural previsible se pudiera presentar, en este caso hablamos de los huracanes. Entonces ahí se llevan a cabo los alertamientos, se establecen las coordinaciones con los municipios, con los estados y con algunas autoridades federales. Esto con la finalidad de estar preparados y hacerle del conocimiento a la población la situación que se puede presentar y con esto pues evitar que tengamos afectaciones mayores.
1: Yo tengo muy presente cuando el huracán Paulina, me tocó estar en la cobertura de lo que sucedió en aquel entonces, afectando específicamente a los estados de Guerrero y Oaxaca. Y le comparto a nuestro público, cuando llega un huracán, tumba árboles, tumba postes, las comunidades se quedan sin energía eléctrica, dejan de funcionar las bombas de bombeo de agua potable, la gente empieza a subir la carencia de alimentos, la carencia de agua, la carencia de luz. Se puede generar un ambiente propicio para el desarrollo de enfermedades que afecten particularmente a los menores de edad. Y es impresionante cómo se organizan ustedes, lo quiero decir, subrayando el reconocimiento hacia lo que hace quienes integran el plan DN3E, porque en muy poco tiempo tienen montadas tiendas de campaña, están preparando alimentos para alimentar a cientos o miles de personas, buscan la forma de reanudar el servicio de energía eléctrica, de llevar la cantidad de agua potable necesaria para la población. Quisiera que le platique un poco a nuestro público, ¿quiénes integran en la SEDENA, la Secretaría de la Defensa Nacional, el área destinada a la protección civil, y cómo se les capacita para ese momento que usted describió, en donde la gente se ha quedado sin nada, sufre, la pasa mal, no tiene lo indispensable, y voltea hacia ver quién le puede ayudar, y entonces aparecen ustedes en momentos ciertamente de desesperación?
0: Así es. Primeramente, quisiera que la gente supiera que cuando ven a un soldado con el brazalete de color amarillo, con la leyenda Plan DN3, tenga la seguridad de que es sinónimo de ayuda, de esperanza y de hacer muchas cosas aún poniendo en riesgo su vida. Desde que uno ingresa a las Fuerzas Armadas, dígase Ejército, Fuerza Aérea o Guardia Nacional, recibe uno una capacitación o un adiestramiento tocando asuntos del medio castrense. Pero paralelo a eso, también recibe uno la capacitación de protección civil, combate a incendios forestales o combates a incendios urbanos. Esta actividad se realiza en coordinación con la SENAPRED. Ellos son los que nos dan esta capacitación. En el sistema educativo militar también se toma muy en cuenta este aspecto, ya que los cadetes que más adelante van a ser los oficiales y los comandantes de las unidades, ellos reciben una capacitación de protección civil.
1: ¿Cuántos elementos, hombres y mujeres, integran el área de protección civil en la Secretaría de la Defensa Nacional, destinada particularmente al plan DN3?
0: Quisiera comentarte que cuando hay alguna necesidad de aplicar el plan DN3, las fuerzas militares dejan de llevar a cabo cualquier actividad que estén realizando y todos nos enfocamos en realizar actividades de auxilio a la población civil, porque la población es nuestra misión principal, que estén bien, salvaguardarlos y salvar sus vidas.
1: Entonces, los elementos que sean necesarios en el momento en que hay un desastre o la amenaza de un fenómeno natural que pone en riesgo a la población, deja lo que esté haciendo y se enfoca a atender esa emergencia.
0: Así es, Guillermo.
1: Está abierta la posibilidad, probablemente nos están viendo y escuchando en este momento jóvenes, hombres, mujeres, pues dispuestos a entrar en estas áreas de protección civil como las que tiene el Ejército. ¿Tienen abierta la puerta a la participación de más personas?
0: Sí, claro, claro que sí, Guillermo. Pero te comento, todas las personas que pertenecemos a la Secretaría de la Defensa, ya sea que formemos parte del Ejército, de la Fuerza Aérea o de la Guardia Nacional, en algún momento podremos realizar actividades de la aplicación del Plan DN3. A lo mejor en este momento me toca estar aquí en la Ciudad de México, pero más adelante me toca estar en Chiapas. Ahí, si se presenta una situación en donde se tenga que aplicar el Plan DN3, lo tenemos que aplicar. O sea que todos en algún momento existe la posibilidad de que llevemos a cabo la aplicación del Plan DN3. Y sí, las puertas están abiertas para el personal que quiere ingresar a las Fuerzas Armadas.
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0: sería, desde su punto de vista, coronel Julio César Téllez López, el balance de estos 60 años del plan de N3?
1: Considero que ha sido positivo, pero nos quedan muchas cosas por hacer. Porque, como bien lo dices, hablar del plan de N3, a lo mejor muchas personas no saben qué es, pero la gran mayoría de la gente en nuestro país sabe que siempre que se presenta un fenómeno natural, los primeros que van a llegar van a ser los soldados con su brazalete. Nosotros contamos con tropas especiales para llevar a cabo esta actividad. Existe la Fuerza de Atención a Casos de Desastre, que tiene un aproximado de 2.500 gentes. Ellos se encuentran desplegados, o se encuentran concentrados, perdón, aquí en la Ciudad de México, y tienen la capacidad para desplegarse a cualquier parte del país. También otro organismo especializado es el Batallón de Atención de Emergencias. Ese Batallón de Atención de Emergencias tiene una preparación especial. Puede actuar desde en el agua, puede actuar en la nieve, puede actuar en la montaña o puede actuar en estructuras colapsadas. Ellos cuentan con maquinaria especial y con vehículos de ataque rápido contra incendios.
0: Pues es, la verdad, muy loable, y para hacer un reconocimiento público y abierto a las Fuerzas Armadas, porque sí, siempre que en México ocurre un fenómeno de esta naturaleza, una emergencia de estas características, pues ahí están los integrantes de las Fuerzas Armadas para prestar atención a quienes más lo requieren en ese preciso momento. Muchas gracias, coronel Julio César Téllez López, jefe del Área de Protección Civil de la Secretaría de la Defensa Nacional, por aceptar la invitación para estar con nosotros.
1: No, muchas gracias, Guillermo, a ti y a tu auditorio por permitirnos festejar estos 60 años y hacerle saber a la gente que para nosotros es un orgullo aplicar el plan de N3. El plan de N3 es un rostro diferente de los soldados mexicanos. Es un rostro amigable. Es un rostro en el que lo vamos a hacer siempre llenos de orgullo.
0: Y así se aprecia, así se ve y así se aprecia, coronel. Otra vez, muchas gracias.
1: No, gracias a ti, Guillermo.
0: Hasta pronto. Hasta pronto.
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3: Guillermo, cuando son ya las 9:37 a.m, tiempo del centro de México, de esta mañana adelantadita, mañana ya de lunes, inicio de semana, te informo que la Cámara Nacional de Comercio, Servicios y Turismo de la Ciudad de México informó de pérdidas económicas durante los 20 días que duró el plantón de la Coordinadora Nacional de Trabajadores de la Educación en el centro de la Ciudad de México. No se pudieron instalar en la plancha de la Constitución estos maestros disidentes, debido a que ya se había construido y se estaba levantando el Fan Fest, que actualmente está abierto para que todos los aficionados del fútbol pues puedan ir a la plancha de la Constitución para ver los partidos del Mundial. Los maestros disidentes se instalaron en calles como 5 de Mayo, 20 de Noviembre y otras alrededor del Zócalo capitalino, y esto provocó que los comercios no pudieran abrir. Las banquetas fueron también utilizadas por estos maestros, no se podía caminar por ellas y obviamente hubo una pérdida importante para los comercios capitalinos. La Cámara Nacional de Comercio, Servicios y Turismo de la Ciudad de México evaluó hasta en 400 millones las pérdidas durante estos 20 días en la que los comercios no pudieron abrir o vender. Las pérdidas tan solo acumuladas por las marchas, esto es, daños en propiedad ajena, en comercios, se rompieron los vidrios, pues ascendieron casi a 50 millones para los propios comerciantes, que ahora pues han tenido que arreglar sus comercios para reabrirlos al público. Ya este fin de semana se reportó que fueron abiertos todos estos comercios, afortunadamente. Y Guillermo, te informo que la Secretaría Anticorrupción y Buen Gobierno y el Tribunal Federal de Justicia Administrativa impusieron una sanción económica de 777 millones de pesos a 4 funcionarios de Alimentación para el Bienestar, Alivien, así como inhabilitaciones y otras multas a otros 23 servidores públicos de varias dependencias federales por diferentes faltas graves y no graves en el servicio público vinculadas a desvío de recursos públicos. La mayoría de sanciones contra esta área de Alimentación para el Bienestar, que fue heredada de Segalmex, nuevamente Segalmex, como foco principal de la corrupción en el pasado gobierno. Ahí la inhabilitación a los funcionarios fue por 10 años y una sanción económica de 777 millones de pesos. Guillermo, mi información esta mañana.
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4: Guillermo, cuando son ya las 9:40 a.m. desde esta perla tapatía, te actualizo información, decirte que integrantes del colectivo Luz de Esperanza realizaron una pega de cédulas de búsqueda de personas desaparecidas, así como una jornada más de las cascaritas por la memoria, a fin de aprovechar la atención generada por la Copa del Mundo 2026 para visibilizar la realidad, la problemática que enfrentan miles de familias en nuestro país. Ruth Santiago, integrante del colectivo, explicó que la intención de estas acciones, como la que se realizó este domingo, es mantener presentes los rostros de las personas desaparecidas y generar conciencia sobre la situación que se vive entre toda la población, los propios y los turistas. Dijo que ellos continúan tratando de hacer visible la realidad porque saben que el tema del mundial es muy importante, tanto para el gobierno como para la sociedad, y para ellos, dicen, desafortunadamente, bueno, la prioridad es encontrar a sus familiares desaparecidos. También decirte, Guillermo, que como parte de Vibra Jalisco Zona FanFest, este fin de semana se realizaron las presentaciones de las agrupaciones colombianas Aterciopelados y Piso 21, esto en el Auditorio Benito Juárez, allá en Zapopan, actos que reunieron, Guillermo, más de 3,500 personas. Las actividades fueron impulsadas por el gobierno de Jalisco a través de la Agencia Estatal de Entretenimiento de Jalisco y Grupo Radiorama de Occidente como parte de una agenda de eventos gratuitos vinculados a la celebración mundialista. También la administración recordó que Vibra Jalisco Zona Fan busca generar espacios de convivencia y acercar alternativas recreativas a las familias jaliscienses y las personas que visitan el estado por la Copa del Mundial 2026. También decirte, Guillermo, que la comunidad indígena de San Francisco Itztacatán en Zapopan va a realizar una consulta popular los días 27 y 28 de junio de este año para que sus habitantes decidan si solicitan su inscripción en el Catálogo Nacional de Pueblos y Comunidades Indígenas Afromexicanas como pueblo Texcu. Será un ejercicio, de acuerdo a lo que dicen las autoridades, de participación comunitaria que incluye a localidades aledañas. Guillermo, la información desde Jalisco. Muy buenos días.
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5: Hola, ¿qué tal? Te saludo desde Zacatecas con lo más destacado. El diputado federal Ulises Mejía Haro confirmó que participará en la convocatoria para la Coordinación Estatal de la Defensa de la Cuarta Transformación en Zacatecas. Al concluir su informe legislativo, anunció: "Me voy a registrar", y afirmó que el estado merece un futuro con bienestar y prosperidad. El legislador de Morena confía en que el proceso interno de su partido se llevará a cabo bajo condiciones de piso parejo. Durante su informe, también detalló que solicitó licencia al cargo, la cual entró en vigor este mismo día con el objetivo de enfocarse en su participación dentro del proceso interno. También el diputado federal José Narro Céspedes solicitará el próximo martes licencia ante la Comisión Permanente del Congreso de la Unión para competir por la gubernatura de Zacatecas. Tras su informe legislativo programado para este lunes 22 de junio, anunció que el 27 de junio realizará su registro como aspirante a la Coordinación Estatal de la Defensa de la Cuarta Transformación rumbo a 2027. El legislador aseguró que iniciará el proceso como ciudadano zacatecano con el objetivo de combatir la pobreza, la corrupción, y la impunidad en la entidad, a la que calificó como rezagada en su desarrollo. En otros temas, tras 20 días de paro nacional para exigir la abrogación de la ley del ISSSTE de 2007, la Coordinadora Nacional de Trabajadores de la Educación decidió hacer una pausa y levantar el plantón que mantenían en la Ciudad de México. La sección 34 del Sindicato Nacional de Trabajadores de la Educación en Zacatecas informó que el lunes realizará una asamblea estatal para dar a conocer los resultados del movimiento, sin precisar la fecha de regreso a clases en las escuelas federales. Aunque la entidad, la mayoría, votó por mantener la protesta, el acuerdo nacional fue suspender el plantón para reorganizar la estrategia de lucha magisterial. Hasta aquí la información desde el estado de Zacatecas. La invito a que continúe en Informativo NTR.
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0: La FIFA está anunciando una, pues, historia, pues, un lapso histórico para nuestro país en materia deportiva. La primera mujer mexicana árbitra estará siendo árbitra central de un partido de mundial. Será Katia Itzel García quien sea la árbitra central en el partido entre Túnez y Países Bajos, que se va a realizar el próximo 25 de junio por la tarde, aquí tiempo del centro de México, a las 6. Así es que Katia Itzel García, árbitra mexicana, será la árbitra central en ese partido, y es la primera vez que una mujer mexicana estará siendo árbitra en un partido del mundial. Así es que buena noticia para el deporte mexicano y sobre todo para la inclusión de las mujeres en este pues deporte y en este mundial que es netamente para hombres. Así es que una felicitación a Katia Itzel García, quien será el árbitro central de ese partido entre Túnez y Países Bajos, un partido fundamental principalmente para los integrantes del partido del equipo de los Países Bajos, que buscan pasar a la siguiente ronda. Y Guillermo, en más información internacional, te comento que Colombia eligió este domingo al ultraderechista Velardo de la Espriella presidente de la República para los próximos 4 años, que será de 2026 a 2030, y esto rompe ya con un gobierno de izquierda que fue encabezado por Gustavo Petro, quien se convirtió después de la caída de Nicolás Maduro y también del debilitamiento de el régimen de Cuba, pues en una de las figuras más importantes de la izquierda en América Latina, pues perdió su corriente política y ahora Colombia podría tener un presidente de derecha para los próximos 4 años. Hasta el momento se ha dado a conocer un preconteo de votos. La organización electoral en Colombia es muy diferente a nuestro país. Aquí tenemos un INE. Ningún otro país en el mundo tiene un órgano electoral autónomo como el INE lo tenemos en México. Es el Tribunal Judicial quien finalmente decide y cuenta los votos de la elección presidencial en Colombia. Pero por lo pronto, en un preconteo realizado por las autoridades electorales en Colombia, el candidato de derecha de la Espriella derrotó al candidato de izquierda por 49.66%, mientras que el aspirante de la corriente de Gustavo Petro obtuvo apenas el 48.7%. El candidato ganador de las elecciones presidenciales dijo que Colombia retomará su papel fundamental en el desarrollo de la democracia en el mundo y no tendrá relaciones con los países que atentan contra este sistema representativo. Esto fue lo que dijo en su primer mensaje Alberto de Espriella, quien podría convertirse en el próximo presidente de Colombia. Escuchemos al candidato, pues presuntamente ganador de las elecciones en Colombia. Escuchemos.
1: A nuestros aliados internacionales les digo, Colombia vuelve a ser una democracia firme, confiable y respetable. Volveremos a ocupar nuestro lugar entre las naciones libres. Vamos a fortalecer nuestras relaciones con todos los países que respetan la democracia. No tendremos relaciones con los países que no respetan la libertad y el Estado de Derecho. Seremos un socio serio, un aliado leal y una voz firme en defensa de la libertad del continente.
0: El candidato de izquierda, Iván Cepeda, informó que va a impugnar 33 mil mesas de votación por diversas irregularidades, pero hasta el momento ha informado pues que va a esperar al conteo oficial de los votos. Por lo pronto, el presidente Gustavo Petro, presidente saliente, dijo que ya no buscaría una nueva candidatura para ningún cargo de elección popular, y dijo que durante todo su gobierno hubo una campaña millonaria para desprestigiarlo, cosa que no se logró. Escuchemos a Gustavo Petro.
2: Destruirnos a mí también, y ojalá pueda vivir un poco más para ver esta Colombia desarrollarse más libre y justa, para destruir las formas de pensar que yo represento como presidente y como luchador político, que sigo y seguiré siendo con mi opinión. No creo que vuelva a ser candidato en ninguna elección. Esta es la última que protagonizo aquí, ya como jefe de Estado. Espero que sea decisiva. No seré un viejo cansón ahí molestando a los colombianos y colombianas que ya merecen una nueva época, ojalá democrática y libre y justa, como hemos pensado y hemos defendido hasta con nuestra propia vida y nuestros hechos, que nunca se han separado de lo que hemos pensado y dicho. Pensar, decir y hacer es la coherencia de un ser humano.
0: Llamó muchísimo la atención que el candidato ganador de las elecciones, o presuntamente ganador de las elecciones, pues se mostrara ayer en la noche, pues en un tipo de papamóvil. Estuvo verdaderamente protegido este hombre, Abelardo Despriella, quien, pues por los niveles de violencia política que se ejerce allá en Colombia, tuvo que, pues primero dar su discurso con vidrios antibalas y después pasear entre la gente en un tipo de papamóvil para evitar que fuera víctima de un atentado. Vaya forma en la que se lleva a cabo la política en Colombia debido pues a esta violencia política que ha llevado a la muerte de varios aspirantes a diversos cargos de elección popular allá en Colombia. Ojalá que eso no pueda llegar a nuestro país. Esta mañana la presidenta Claudia Sheinbaum se pronunció en torno a la elección en Colombia y pidió esperar hasta los resultados oficiales, cosa que se podría alargar hasta el mes de agosto. Hasta entonces, dijo la presidenta Claudia Sheinbaum, su gobierno se va a pronunciar sobre el ganador de las elecciones en Colombia. Escuchemos a la presidenta.
3: Vamos a esperar a que termine el conteo. Este es un conteo preliminar. Y como siempre hacemos en México, esperamos a que ya venga el conteo definitivo, que incluso puede llegar a los primeros días de agosto. Entonces vamos a esperar para entonces felicitar a quien haya obtenido el triunfo.
0: La presidenta Claudia Sheinbaum informó que este fin de semana se reunió con el secretario de Economía Marcelo Ebrard para analizar las pláticas que ya se llevan avanzadas sobre la revisión del Tratado Comercial de Norteamérica. La presidenta dijo que esta semana habrá una reunión virtual entre los representantes de México, Estados Unidos y Canadá, y quizá el próximo mes haya una reunión ya presencial en nuestro país de las tres delegaciones. Escuchemos a la presidenta.
3: Fue una muy buena reunión la que tuvo en Estados Unidos, en Washington, y vamos avanzando. El primero de julio lo más probable es que haya una reunión virtual de Canadá, Estados Unidos y México con los secretarios de Economía o sus correspondientes en cada uno de los países. Y de todas maneras, 16 o 20 de julio hay una reunión aquí en México para continuar con las conversaciones.
0: Este fin de semana se publicó por el diario Reforma un avance del libro de las memorias de Ken Salazar, embajador de los Estados Unidos en México durante el gobierno de Andrés Manuel López Obrador. Ahí Ken Salazar adelanta que López Obrador se mostraba muy preocupado por la detención de Mayo Zambada. Muchas interpretaciones fueron obviamente porque pudiera haber algún tipo de complicidad. Sin embargo, la presidenta dijo que la preocupación es porque quizás se violó la soberanía al haber detenido a Ismael el Mayo Zambada con presencia de agentes de los Estados Unidos allá en Sinaloa, cosa que no ha aclarado el gobierno de los Estados Unidos. Guillermo, lo acontecido esta mañana en la conferencia de prensa matutina, cuando son las 9:57 a.m.
4: Gracias, muchas gracias, Alberto García Sarubi. Y con esto nos vamos a despedir de nuestro público. Muchas gracias por acompañarnos en el programa. Le esperamos también mañana en punto de las 7. No se duerma.
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7: La temperatura en Vox.
8: 19 grados.
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10: Polvo, lluvia, tráfico. 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Hoy te enseñamos cómo preparar un shampoo para lavar el auto. Anota la receta y dale a tu auto el brillo que se merece.
11: Revista del Consumidor.
10: En la actualidad, crear nuestras propias tecnologías domésticas es la opción ideal para elaborar productos básicos con ingredientes de calidad y muy accesibles.
12: 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Por eso vamos a preparar nuestro propio shampoo para lavar el auto. ¡Manos a la obra!
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16: El secretario general Guadalupe Sánchez hizo un llamado a las y los presidentes municipales de San Luis Potosí a gobernar con responsabilidad, apego a la ley y sentido de moralidad. El Ayuntamiento de Soledad continúa avanzando en el proceso para separarse del organismo operador Interapaz, informó el alcalde Juan Manuel Navarro. La Fiscalía General del Estado recibió la notificación oficial de la revocación de la sentencia condenatoria dictada contra Miguel Lutzow.
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1: Son las 10 de la mañana con 4 minutos. José y Lucy y familia Jiménez Gómez en Progreso Morelos, yo Luis y Martita. Saludos, que te vaya bonito, canta Vicente Fernández.

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1: Es 22 de junio del 2026 y estamos ya de antemano felicitando a todos los Juanes y Juanitas. Ya viene el mero día de San Juan y hoy queremos enviar un saludo para quienes en el santoral aparecen: Paulino, Tomás, para Juan Fischer, también para Albano, para Flavio y Consorcia. Son los nombres que aparecen en el santoral. Si ustedes, sin poseer alguno de estos, nació en un día como hoy, ¡feliz cumpleaños! Y bueno, justamente estamos enviando un saludo hasta Wikigen, así, hasta Wikigen, es Wikigen, ¿eh? Wikigen, en Illinois, allá en el estado, uno de los más grandes de la Unión Americana, que es Chicago. Un saludo con mucho gusto para Alicia Carvajal Pérez en Wikigen, Illinois. Si me falla ahí, bueno, pues ni hablar. Hoy cumple 74 años y le deseamos muchas felicidades al lado de su esposo Pedro Delgado, de sus hijos Miguel Ángel y Víctor, de sus nietos, de sus hermanos. Cuatro hermanos tiene ella, son Carlos, Pepe, Domingo y Rafael. Y pues ella representa a toda la familia Carvajal Pérez. Así que, Alicia, te mandamos nuestro mejor deseo hasta allá, a Wikigen, Illinois, en la Unión Americana. Que la pases muy bien y que disfrutes de la compañía de toda la familia. Así también, un saludo para Rey Salgado, para Chivis Pedraza, para Lucy Gómez y para su esposo José, dije Lucy Gómez Jaimes, para Mine y para su papá Germán Aparicio en Cuetzalán, Puebla. Muchas gracias, qué bueno que están con nosotros el día de hoy. Wikigen, Wikigen, así como se oye. Saludos a toda la gente que sigue de cerca nuestra programación y les hacemos llegar también nuestro abrazo a todas las personas que celebran hoy fechas especiales. 55 51 66 8940, canciones de Los Inmortales de la Q, aquí desfilan diariamente de 10 a 11 de la mañana en la Q940. Hola, buenos días. Buenos días. A ver si hoy tenemos suerte, bueno, con gente distinta. ¡Qué suerte tienen los que no se bañan, ¿verdad? ¡Hola, buenos días!
2: Buenos días, Campini.
1: ¿Quién habla? Hola, Huicho. ¿Quién habla? ¿Qué Huicho. Pasó, Huicho? ¿Cómo estás?
2: A toda M, aquí escuchándote.
1: Eso, amigo. ¿Qué canción te ponemos?
2: La de En esta primavera.
1: En esta primavera, con Juan Gabriel. ¿Para quién la quieres?
2: Para mi esposa Betty Flores, acá en esta.
1: Para Betty Flores. Órale, con mucho gusto, amigo. ¿Alguien más?
2: Nada más para ella y pues felicitarte y que te la hayas pasado ayer súper bien en compañía de tu familia. Y
1: me la pasé muy bien y espero la hayas pasado igualmente tú, igual todos los papás, en ese ingreso del verano. Ya entró el verano, ayer dejamos atrás a la primavera, precisamente sí, cuando todos estaban almorzando, llega el verano. Ajá, sí, Huicho.
2: Sí, estaba escuchando hace rato que estaba diciendo esta había entrado el verano.
1: El solsticio de verano.
2: Exacto.
1: Muy bien, Huicho, te busco la canción de En esta primavera, con mucho gusto, ¿eh?
2: Gracias, Campini, que tengas un excelente inicio de semana. Al igual para el Brody y para todos los que están en sintonía con la Q940.
1: Claro que sí, amigo, muchas gracias. Siempre pendiente el Huicho de Iztapalapa, pues para su familia Betty Flores, a todos los que nos sintonizan el día de hoy, muchísimas gracias por su preferencia. Hola, buenos días.
3: Hola,
1: muy buenos días.
3: ¿Cómo está, señor Campini?
1: Muy bien, ¿quién habla?
3: Graciela Vargas, de Ciudad Neza.
1: Graciela Vargas, muy bien, Chelita, en Ciudad Neza. ¿Qué canción te gustaría escuchar aquí en Los Inmortales de la Q?
3: Las llaves de mi alma, con Vicente Fernández.
1: Vicente Fernández, Las llaves de mi alma. Quisiera escuchar peticiones también de El Príncipe, de Joan Sebastián, pero ustedes tienen la palabra. Las llaves de mi alma, ¿para quién?
3: Entonces la de José José, la de Almohada.
1: Ah, la de Almohada. No, no, tiene que ser la canción que tú quieras, ¿eh? Yo te la pongo, aunque los sea más adelantito, te la pongo. Pero sin...
3: De los cuatro,
1: ¿mandé?
3: Me encanta escucharlos.
1: Bueno, te ponemos Almohada y si más adelante se puede, te ponemos también la canción de Las llaves de mi alma. Faltaba más,
3: perfecto,
1: faltaba menos, ¿eh?
3: Perfecto.
1: ¿Para quién la quieres?
3: Para quién la quieres. Familia Vargas en Ciudad Neza.
1: Familia Vargas, bueno, muy bien. ¿Y qué haciendo? ¿Ya preparaste el desayuno? ¿Ya almorzaste?
3: Ya almorcé, estoy trabajando desde casa el día de hoy.
1: ¿A qué te dedicas? ¿Qué haces en casa?
3: Soy auxiliar contable en una empresa.
1: Ah, muy bien, muy bien, muy bien. Pues hay que aplicar mucha inteligencia para los números, la verdad, Graciela, te felicito por esta tarea que seguramente desempeñas de las mil maravillas,
3: Claro que sí, muchas gracias.
1: Gracias a ti, Chelita.
3: Hasta
1: gracias
3: luego.
1: A ti. Te mando un abrazo y muchísimas gracias.
3: Igualmente.
1: ¿Quieres que vayamos a otro telefonema, Brody? ¿Sí? ¿Un telefonema más? Vamos a ver. Hola. Hola, buenos días.
4: Buenos días.
1: Señora. Hola, ¿quién habla?
4: Señora Judith Escandón.
1: Ah, ¿qué pasó? ¡Qué milagro, Judith! No, hombre, nos tienes en ascuas. A ver, ¿a qué hora habla Judith del Escandón? Oye...
4: Ya. Acabo de hablar con el zorro también ahorita.
1: ¿De veras?
4: No, sí, con él siempre hablo. Con el brother,
1: no,
4: con
1: no me mientas. No, por favor, no me mientas, Judith.
4: No,
1: yo siento
4: sí,
1: que me estás Elisa, engañando.
4: Tienen la mijita.
1: ¿Mandé?
4: ¿Cómo ves?
1: No, sí, lo veo muy bien, hombre.
4: No,
1: oye, ¿qué canción quieres escuchar?
4: Nada más vaya
1: ¿qué
4: canción? Ahí a la Ciudadela y todos me conocen.
1: Ah, muy bien, muy bien. Oye,
4: los
1: ¿qué canción quieres, Judith?
4: Los domingos.
1: Sí.
4: El sábado no me gusta ir a la Ciudadela, el domingo.
1: Ah, bueno, pues por allá te vamos a ir a conocer, ¿de acuerdo,
4: sí,
1: Judith?
4: Sí, mis amigos son los que promueven la música mexicana los domingos ahí.
1: Ándale pues, Judith. ¿Sí? Yo te agradezco mucho que te reportes con nosotros y que nos digas qué canción te vamos a poner.
4: Ahora quiero ver a José José.
1: José José con la canción sí. De Será.
4: Será, bueno. No seré, será.
1: Sí. Hay dos títulos. La de
4: Seré,
1: que es un himno, y la de Será. ¿Sí te puse la de Será?
4: Y me puso Seré.
1: Ay, Dios.
4: Sí, me perdón, puso Seré hace ya como 15, 20 días. Seré, pero es Será y Seré es otra.
1: Uh-huh. No sé, yo siento que a veces me falla la mente contigo, pero bien recuerdo que puse la canción que tú me pediste. Pero muy bien, Judith. Con mucho gusto te complacemos, Hasta luego. ¿Qué? ¿Nos vamos con Almohada? O en esta primavera, hombre, en esta primavera, de una vez con Huicho y Betty Flores en Iztapalapa. Saludos, disfruten de la programación de la Q940, aquí en la proyección de los inmortales de la Q.

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1: Chelita, originalmente me pediste las llaves de mi alma, te la complacemos con gusto. Graciela Vargas en Ciudad Neza, toda la familia Vargas, saludos. A Yo Luis y a su esposa Martita, este tema musical que enviamos también para Petu. Aquí está Vicente para cantarnos en Los Inmortales de la Cruz. Son las 10:19.

saludos hasta Waukegan, Illinois, en la Unión Americana, cómo no, para la cumpleañera Alicia Carvajal Pérez, de parte de su hermano Carlos. Esta canción, con mucho gusto, para Cris Balcázar, y desde luego, para el señor Julio, de parte de su esposa Eva, una canción del Príncipe, allá en Toluca. Saludos, Judith, en Lescandón. Será José.

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1: 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Apenas el pasado mes de marzo había sido activado nuevamente y hagamos cuentas, marzo, abril, mayo, ni dos meses duró el pozo El Mezquital funcionando. 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
1: Saludos, cómo no, con mucho gusto, mis queridos amigos Lucy y José. Esta canción la pidieron, se llama Hermoso Cariño, especialmente señora Lucy Gómez Jaimes, de su esposo. Canta Vicente en La Cuba.

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1: Y por supuesto, los tendrás en los inmortales de la Q, 24 minutos para las 11 de la mañana. Martín, saludos para Miguel Carrillo Benítez. Un saludo para la fábrica de muebles en San Martín de las Pirámides, en Teotihuacán, Estado de México, para el maestro Alejandro Owen, a Lucio, a Diego, Eugenio, Miguel, y para el patrón Luis Ángel Pérez y su familia. Algo de Juan Gabriel. Bueno, vendrá amor eterno más adelante. Inocente, pobre amigo, Juan Gabriel.

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1: Eso es, 20 minutos y las 11 de la mañana. Para Julio César, para Petu, saludos, gracias por estar hoy con nosotros. Sí, efectivamente, hasta la fortaleza Wiki en Illinois, allá en el estado de La Pradera, en Chicago, en la Unión Americana. Saludos, Alice. Y bueno, pues para Fer Gómez y para su esposa Alejandra Flores, Fer ya laborando en la Secretaría de Gobierno del Ayuntamiento de Jutepec, Morelos. Un saludo para Rafael Pérez Camacho y para su esposa Chayito, que el día de hoy, como siempre, nos están acompañando. Y bueno, vamos a ir a la multilínea, si me lo permiten, 55-51-66-8940. Me dice por acá el licenciado César Guevara, feliz Día del Padre. Gracias, César Guevara. La canción también para todos los papás y la felicitación, por supuesto, para todos ellos. Nos piden algo de Vicente Fernández o algo de José José. Para los amigos de Mac Porta Container, Linda Vista Norte. Y si ojalá puedan poner algo de José José o de Vicente Fernández, la de Para Siempre o la de Tu Primera Vez. Ok, buenos días. Hola, hola. Sí,
2: buenos días.
1: Sí, ¿con quién hablo?
2: Con Joaquín.
1: ¿Qué pasó, Joaquín? ¿En qué te podemos servir?
2: Una canción, por favor.
1: ¿Cuál te gusta?
2: Aún se acuerda de mí.
1: Aún se acuerda de mí, con Vicente.
2: Sí.
1: ¿Para quién la quieres?
2: Para María Luisa, por favor.
1: María Luisa, ¿de dónde me llamas, Joaquín?
2: De acá, de Sayor, para el mundo.
1: Ándale, con mucho gusto, mi querido Joaquín, te complacemos, te buscamos tu tema con Vicente, Aún se acuerda de mí. Qué canción tan bonita, la verdad. Muy bonita, muy bonita. Y bueno, sí, te mando un abrazo,
2: bien,
1: Joaquín.
2: Que la pases bien. Y feliz día de
1: Muchas
2: padre.
1: Gracias, igualmente tú. Igualmente tú, gracias. ¿Tenemos más reportes? Ustedes marquen, hombre. Aquí estamos.
3: Hola,
1: para
3: tía,
1: atenderles. 55-51-66-8940. Faltan 18 para las 11 de la mañana.
3: Bueno.
1: 18 y las 11 de la mañana. Hola, buenos días.
3: Habla la señora Tere de aquí de las colonias de Charco.
1: ¿Tere, por el rumbo de Chalco?
3: Sí.
1: ¿Mande?
3: ¿Perdón? De aquí de Chalco. Para
1: Eso
3: pedirle
1: es.
3: Una canción para el señor Miguel.
1: Sí, ¿cómo no?
3: Viernes Nublado.
1: ¿Cuál?
3: Viernes Nublado, con Joan Sebastián.
1: Ay, Dios. ¿Y esa de dónde la sacaste?
3: Sí, es Viernes
1: Está medio
3: Nublado,
1: rara, ¿no?
3: Se llama.
1: ¿Será sentimental o qué?
3: ¿Mandé?
1: Que el día amaneció medio nublado, algo así que dice.
3: ¿Sí?
1: ¿No será esa?
3: Ajá.
1: Oye, Brody, ¿y siquiera dice viernes o nada más lo inventó mi amiga Tere?
4: No, dice, sencillamente es que me amaneció nublado el cielo.
1: Dice, sencillamente es que me amaneció nublado, pero pues ella escuchó, bueno, me amaneció el viernes nublado. Pero bueno, Tere. Un abrazo para
3: Gracias.
1: Miguel y para ti, Tere, en Chalco.
4: Con que nos deje lavar los calzones, todo está bien.
1: Pues sí, con que deje lavar la ropa interior, con eso basta.
3: Hasta luego.
1: Ok, Tere, que te vaya muy bien, muchas gracias. Muy amable. Bueno, bueno. Hola, buenos días.
5: Buenos días.
1: ¿Quién habla?
5: Habla el Chavalín de Cuyatlán.
1: ¿El Chavalín?
5: Así es. Así
1: ¿En Coyoacán? Es. Ok. ¿Qué pasó, Chavalín?
5: Vamos a estar con el Campini. Quiero que me ponga una canción de Parácuaro, por favor.
1: La de Parácuaro con Juan Gabriel. ¿Y para quién la quieres?
5: Para la familia Espinosa de El Salado.
1: Familia Espinosa en El Salado. ¿Dónde queda El Salado?
5: Al ámbito de los Reyes de la Paz.
1: Ah, ándale, pues hasta allá un saludo. ¿Y tú estás en Coyoacán laborando, Chavalín?
5: Así es. No, ya no laboro. Ya trabajé.
1: No, ya no, pero estás tranquilo escuchando Los Inmortales de la Q, ¿no?
5: No, estoy escuchando desde las 6 de la mañana porque es buena estación. Y que me escucha la
1: Muy bien,
5: Q,
1: muchas gracias, amigo. Yo creo que vamos a ponerte Parácuaro de una vez.
5: A ver, pues.
1: ¿Sí? Órale, pues, amigo. Muchísimas gracias. Qué bueno que estás con nosotros hoy. Te mando un abrazo. No sé, Brody, tú dispón, tú dispón. Aún se acuerda de mí. La de El viernes amaneció nublado. O la canción que nos pide mi amigo Chavalín. La de Parácuaro. Ahí está Parácuaro, ¿no? ¡Órale, familia Espinosa en El Salado! ¡Súbele, súbele, súbele! ¡Esto es para Coyoacán! ¡Chavalín!

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1: Ya faltan 7 minutos para que sean las 11 de la mañana. Saludos, cómo no, con gusto para Miguel en Chalco, de parte de Tere. Bueno, para Miguel, de parte de Tere en Chalco. Se llama Sentimental y canta Joan Sebastián a través de la programación de la Q.

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1: Amigos, ya nos vamos, pero antes un saludo, cómo no, con muchísimo gusto para mis amigos en Cuetzalán, Puebla. Cómo no, don Germán, mucho ánimo, don Germán Aparicio, su hija Mine le ama y bueno, pues toda la familia en torno a usted. Y en torno también a Fer, que ya regresó a chambear, a Fernando Gómez Heras, a su esposa Alejandra Flores Uriostegui, un saludo muy especial. Por supuesto, para mis amigos en Ecatepec de Morelos, Estado de México, sí, Estado de México, que es Edgar. A los amigos de Cuesta Blanca, Puebla, también un saludo. Soy Constanzo Campini de Los Ocampo y deseo para todos vida y salud. Lo demás con facilidad lo van a conseguir mañana en punto de las 10, mediante Dios. Aquí nos escuchamos en una nueva oportunidad. ¡Body! Todos, adiós, hasta mañana.

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2: Así iniciamos, muy buenos días, alegría, ya salió el señor Sol, arrancando la semana exitosa y productiva con tu amiga Roxana Soler La Ardilla, 5551-668-940. Gracias Constanzo Campini por ceder los micrófonos.

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2: El gobierno del estado se prepara para reacomodar a familias asentadas en zonas cercanas a la creciente de los ríos en la Huasteca ante el riesgo que representan las inundaciones. De acuerdo a la organización México Evalúa, la Fiscalía General de San Luis Potosí tiene más del 50% de órdenes de aprehensión pendientes. El impacto económico del Mundial de Fútbol en México está dejando resultados positivos, pero muy por debajo de las expectativas iniciales de la FIFA, aseveró el periodista José Yuste.
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5: 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Oye, ¿qué crees que ahorita que está lloviendo mucho en mi colonia se inunda demasiado? ¿Me podrías ayudar a hacer un reporte? Ahí te encargo, ¿no? Please.
1: Ahí te encargo una rola.
6: ¿Qué onda, mi Master? Hoy aquí te vengo escuchando en las callecitas de San Luis. Te encargo una rola, quiero escucharla y cantarla todo pulmón, la del Rey, pero la de José Alfredo. Ahí te encargo.
7: Pero sigo siendo el Rey.
1: No te aburras ya. 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

San Luis Potosí, comadrita, compadrito, ¿cómo se encuentra en esta mañana? Lunes 22 de junio, estamos iniciando una semana más, por supuesto, juntos, juntas a través de la mejor estación y, por supuesto, el mejor programa de Denuncia Ciudadana, la Q95.7 FM. Y oiga, hablando de iniciar semanas, quiero invitarle a que esta semana tienes que hacerlo, de verdad, a pesar del miedo, a pesar de las dudas, a pesar del cansancio, solo o acompañado, pero tienes que hacerlo. Tal vez, solo tal vez estés tomando la mejor decisión de tu vida y ojalá te animes a hacerlo y sea la mejor decisión de tu vida. Muy buenos días, feliz lunes, estamos iniciando con todo. Ahí te encargo.

Iniciamos este lunes y esta semana a cargo de Carin León. La canción se llama Alguien Mejor, que es un popular tema romántico de desamor lanzado originalmente en el año 2021. La letra fue compuesta por Rubén Salazar junto a Juan de Dios Lugo Araiza y sobre todo habla del arrepentimiento, el valor de una pareja y el esfuerzo por cambiar y mejorar por amor. Se supone que en alguna versión Carin León al final se la dedica a alguien, pero todavía no sabemos a quién se la dedica. Lanza ahí una frase como: y si cambié, fue por ti, Quintita. ¿A quién se referirá? ¿O por qué se la habrá dedicado? Pero bueno, básicamente nos damos una idea de que hay un mensaje bastante directo y personal en esta canción, Alguien Mejor. Le repetimos, de Carin León, si le gusta esta rolita, búsquela y agréguela a su lista de reproducción del año 2021. Alguien Mejor, la canción con la que iniciamos este lunes a través de la Q95.7 FM. Pura música y puros éxitos, y también a través de la multiplataforma de Global Media TV, Canal 4.1 Televisión Abierta y Canal 4 Sistema Easy. También recuerde aprovechar internet, globalmedia.mx, ahí tenemos televisión y radio en vivo, globalmedia.mx, y por supuesto para que consulte toda y la mejor información local, regional, nacional e internacional, globalmedia.mx. Le recordamos nuestras redes sociales, Global Music 95.7 SLP y nuestro WhatsApp 4444900005. Ya estamos interactuando, recibiendo mensajitos, peticiones, saludos, lo que nos quiera escribir. También mándenos audio, queremos escucharle. Le repetimos, WhatsApp 4444900005. 11:12, se nos fue el momento mágico, pero no importa. 12:12, esperemos tenerlo, pero momento mágico hoy se nos fue. Lo que está mágico es saber cómo nos va a ir con el clima, porque este fin de semana se puso bastante interesante en diferentes zonas de nuestro estado, particularmente el altiplano. Más adelante le platicaremos por qué lo decimos, pero vámonos por cada región. ¿Cómo estará el clima en este lunes 22 de junio? Atentas, atentos, porque de forma general se está pronosticando lluvias y sobre todo lluvias fuertes y puntuales, así sobre todo algunas condiciones en contra, sobre todo al amanecer. ¿A qué nos referimos? Vámonos por cada región. Amigos del altiplano, mínima de 16, máxima de 32, en las partes altas 11 grados centígrados, lluvias y tormentas puntuales a partir de la tarde en los municipios del altiplano y los vientos de más de 50 kilómetros por hora. Para la zona centro, mínima de 16, máxima de 28, en las partes altas 10 grados centígrados, los vientos también de más de 50 kilómetros por hora en la zona centro y sobre todo lluvias y chubascos puntuales a partir de la tarde. Para los amigos de la zona media, mínima de 20, máxima de 33, en las partes altas se sienten 14 grados centígrados, los vientos de más de 40 kilómetros por hora, y también habrá lluvias y chubascos puntuales a partir de la tarde, principalmente en las sierras de la zona media. Finalmente, para la zona huasteca, mínima de 25, máxima de 39, en las partes altas 19 grados centígrados. Atentos, porque los vientos serán también de más de 40 kilómetros por hora en la huasteca, y también lluvias y chubascos puntuales a partir de la tarde, ambiente muy bochornoso. Ahí está el clima, se lo estamos compartiendo también en redes sociales, Global Music 95.7 SLP. El clima para el altiplano, centro, media y huasteca, ahí está, para que extreme precauciones. Vámonos a darle a conocer las rolitas ganadoras, las que compiten en esta mañana, las que queremos que ganen más bien, y usted nos ayuda a decidir cuál canción gana. Rolitas que compiten en este primer duelo de canciones, ya lo sabe, la que reciba más votos la ponemos por completo. Betos y sus canarios, la canción La Marianita, no la conoce, no se preocupe.

está la Marianita Beto y sus canarios. Si usted quiere que gane esta rolita, a votar WhatsApp 4444-900-05. ¿Contra quién compite? Los Tucanes de Tijuana, que no le han podido quitar el puesto de honor un día más. Eso si hoy ganan. Hoy compite con la canción que se llama Me Gusta la Banda. ¡Súbele, DJ!

0: Ahí están los Tucanes de Tijuana, me gusta la banda. ¿A quién no le gusta la banda? A muchos nos gusta la banda. Y esta canción es la que quiere los Tucanes de Tijuana mantenerse un día más en este puesto de honor. La que reciba más votos, ya lo sabe, más adelante se la ponemos por completo a votar. WhatsApp 4444-900-05. Vámonos ahora al ojo de la cucu, madrita, compadrito. Nos vamos a la zona del altiplano, por eso lo decíamos. Mucha precaución porque siguen los pronósticos de lluvia, al menos en las diferentes regiones. Lo que le estamos mostrando es esta tromba que cayó el pasado sábado en la comunidad de San Bartolo, Villa de Guadalupe, donde prácticamente la bajada de agua afectó caminos, viviendas, infraestructura y, por ejemplo, un vehículo terminó dentro del arroyo. En ese sentido, la Coordinación Estatal de Protección Civil ha estado atento de las diferentes comunidades, porque no solamente es esta en el municipio de Villa de Guadalupe, también se está informando desde Matehuala la afectación en la comunidad La Norte de los Castillos. Ahí se desbordó un estanque. En 14, las comunidades Real de Maroma, Las Adjuntas, Taona y Jordán, hubo deslaves en los caminos, así como afectación de dos postes de luz. En Villa de Guadalupe, ya le decíamos lo que le estamos mostrando, en la comunidad de Bartolo, afectaciones en caminos y 5 vehículos que fueron arrastrados por el agua, los cuales se encontraban estacionados a un costado del arroyo. Finalmente, en Guadalcarza se reporta en la comunidad Las Negritas, derivado de estas lluvias se presentó el desbordamiento de un estanque cercano a la comunidad, provocando que el agua alcanzara 1 metro de altura. Evidentemente la naturaleza es pues bella en muchas formas, pero también puede ser muy trágica, por eso hay que extremar precauciones. Ahí está el ojo de la Q, parte de cómo se vivió esta tromba, al menos en la comunidad de Villa de Guadalupe. Hubo afectaciones, le estaremos dando seguimiento. 11:17, vámonos con más, seguimos en Ahí Te Encargo.
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0: La notita de esta mañana, cumadrita, compadrito, ya lo sabe, la puede consultar en globalmedia.mx. Y esta mañana le queremos compartir que el Ayuntamiento de Soledad de Graciano Sánchez continúa avanzando en este proceso. Mire, estaba dale, pero siguen en esta intención de separarse del organismo operador del Interacción.

Que exista un retraso en el procedimiento respecto a la fecha del 30 de mayo que había mencionado previamente el gobernador Ricardo Gallardo Cardona como referencia para concretar la separación. El alcalde también indicó que actualmente el gobierno municipal ha tenido que intervenir en diversas acciones relacionadas con el sistema de drenaje, particularmente en labores de desasolve y reparación de infraestructura sanitaria, trabajos que afirmó corresponde al Interapas. La notita de esta mañana la puede consultar, ya le decíamos, en globalmedia.mx, pero mire, sigue un capítulo más de esta novela llamada Soledad se separa de Interapas. El Cabildo Soledense analizará la desincorporación del Interapas en los próximos días. La notita, globalmedia.mx. 11:19, vámonos a más musiquita en esta mañana. Llega edición especial, nos canta Mi Amor por Ti. Bueno, en el Interapas y Soledad, ahí no se quieren, ahí no hay amor entre ellos, pero bueno, la escuchamos en esta mañana. Seguimos en Ahí Te Encargo.

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1: Escuchamos es esta rolita llamada Mi Amor por Ti, una de las canciones románticas más populares del grupo sierreño llamado

Banda edición especial. La canción fue compuesta por su vocalista Arturo Villa y obviamente la letra destaca por esta invitación a ser pues más atentos con el compromiso, el amor eterno y sobre todo agradecidos y convertirnos en una mejor persona. Aunque esta canción es de las favoritas de esta agrupación edición especial, tuvo más popularidad al ser una de las canciones que Grupo Firme canta en sus presentaciones, lo que le dio más popularidad y sobre todo más fama a esta canción. Pero le repetimos, la canción original es de esta agrupación, edición especial, se llama Mi Amor por Ti. Si le gustó, para que la ponga en su lista de reproducción. Vámonos a la denuncia ciudadana. Cumadrita, cumpadrito, en esta mañana nos vamos a calles de la capital potosina, donde se está reportando pésimas condiciones en un tramo de Avenida Fleming. Vecinos, comerciantes, peatones, conductores, motociclistas, ciclistas, todas las personas que son testigos de este problema nos reportaron al equipo de Te Encargo el deterioro avanzado del pavimento en Avenida Fleming, en el tramo que va de Kepler y la calle Leibniz, donde las recientes lluvias agravaron estas condiciones ante la presencia de baches y afectaciones en la superficie de rodamiento. ¿Qué hicieron los vecinos? Ante la falta de respuesta, pues prácticamente colocaron escombro para rellenar temporalmente estos hoyos. Sin embargo, nos comentaron que con el paso constante de vehículos y las lluvias que recientemente cayeron en esta zona, pues se vuelven a generar estos daños. Están solicitando la intervención integral por parte de Obras Públicas al considerar necesario un proyecto de rehabilitación completo y no únicamente trabajos emergentes de bacheo. Le repetimos, pésimas condiciones en la calle Fleming, el pavimento está para llorar, está para el perro, ojalá los reportes se le sigan acumulando, pero más allá de los reportes, ojalá ya le den una solución. Le repetimos, Avenida Fleming, entre las calles Leibniz y Kepler, ahí está, para que tenga mucha precaución. Si está para llorar, el meollo de esta mañana le estaremos dando seguimiento. Vámonos a un corte musical en esta mañana, 11:26. Regresando, tenemos saluditos, lunes de horóscopos, tenemos también menciones porque está creciendo la familia de patrocinadores. Pero por lo pronto le recordamos, duelo de canción en esta mañana, Los Tucanes de Tijuana contra Beto y sus Canarios. ¿A quién quiere escuchar? A votar WhatsApp 4444-900005. Por lo pronto nos damos con esta rolita, un corte musical. Llegan Los Temerarios, Comer a Besos, 11:26. Seguimos en Ahí Te Encargo.

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1: 11:36, regresamos, Ahí Te Encargo. Oiga, gracias, compadrito, que nos envió este reporte. Tenga mucha precaución. La imagen se la estamos ya compartiendo en redes sociales. Global Music 95.7 SLP. Pero hay un poste a nada, nada de caerse. Esto en lateral de Fray Diego de la Magdalena. Si usted viene del centro rumbo al Saucito, antes de llegar a Vasco de Quiroga, ahí hay un poste que está a punto de caerse. Solamente le alcanzaron a poner algunas cintas de precaución. También es estas señaléticas, los trafitambos, ahí desviando a carriles centrales, por eso maneje con mucha precaución. Está inclinado hacia la reja del Parque Tangamanga 2. Si usted va caminando, evite circular por esta zona porque es bastante riesgoso. Por ahí ya lo estamos reportando y sobre todo gracias a quien nos envió esta imagen. Le repetimos, está un poste a punto de caerse lateral de Fray Diego de la Magdalena antes del semáforo de Vasco de Quiroga. Gracias por este reporte. Y hablando de reportes, quien anda recorriendo las calles de la zona conurbada y nos trae de viva mano y sobre todo de primera voz lo que está ocurriendo en las calles de San Luis, de la capital de Soledad, también de Villa de Pozos. Es la Motoneta. Motoneta, buenos días, ¿cómo te encuentras en esta mañana?
2: ¿Qué tal, más? Buen día, feliz lunes, feliz inicio de semana. Y pues mira, ahorita nos encontramos aquí en la parroquia Morales, estamos atentos, nos encontramos con el ingeniero Julio Medina, que nos va a platicar su situación. Él era profesor en el COVACH plantel 18 de Carmona, y es que a través de redes sociales se hizo pública la denuncia de que él asegura haber sido separada de su cargo injustificadamente. Nos encontramos ahorita en estos momentos con él, y es que de acuerdo con su publicación, el ingeniero señala que durante años participó en la formación de estudiantes y en proyectos académicos que dieron resultados muy importantes en el plantel, no solamente a nivel de Mestizic, no solamente a nivel regional, sino a nivel estatal. Sin embargo, asegura que fue dado de baja por situaciones administrativas que considera él injustas, no más.
1: Pues ahí está, Motoneta, a seguir con esta historia, y así como esta historia de este profesor Julio del plantel de Mestizic, también mándanos sus historias, porque ya lo sabe, en Ahí Te Encargo, además de denuncia, conocemos historias. Obviamente, cuando son denuncias que tienen que ver con historias, nos interesa aún más. Por eso, gracias a este compadrito que nos tiene la confianza, ya la estaremos adelantando, porque está bien interesante esta, digamos, venganza administrativa del sistema COVACH en contra de este profesor. Y si esto ocurre con un docente que ha estado dedicado durante años a impulsar la educación del sistema COVACH, no queremos saber qué también está pasando en otros temas administrativos, financieros. Pero bueno, ahí está parte de lo que estás ya recabando en el sistema de la Motoneta. También platícanos en qué otras zonas andarás para que la gente, la racita, si te ve, te saluden y te den sus denuncias.
2: Más que nos encontraremos más que nada en la zona de Lomas de aquí de San Luis Potosí, recorriendo varias calles. Tenemos varios reportes de calles en mal estado, muchísimos baches, y pues vamos a estar recorriendo varias partes de aquí de la capital potosina.
1: Pues ahí está, gracias, Motoneta, seguir adelante y estamos al habla. Un abrazo.
2: Saludos, Master, gracias.
1: Y ahí está usted, cumbrete, compadrito, mándenos un mensajito, díganos dónde quiere que vaya la Motoneta, que ya anda recorriendo las calles de San Luis Potosí. WhatsApp 4444-900005. Seguimos con más en Ahí Te Encargo. Oiga, recuerda que le hemos presentado desde los últimos días esta sección llamada Ahí Te Encargo el Recuerdo, y nos iremos desmenuzando diferentes datos que luego se nos olvidan, para sobre todo también darle importancia a las historias que ocurren dentro y fuera de la cancha. Y sin duda, uno de los actores principales en cada partido, en todos los mundiales, tiene que ver con los recintos, con los estadios, estas sedes que albergan no solamente partidos, sino miles, millones de historias. Y comenzaremos, al menos esta semana, conociendo diferentes datos de estas sedes mundialistas, y comenzaremos en esta mañana con el Estadio Akron, que recuerde que al menos en la temporada del Mundial cambia de nombre, el nombre oficial es Estadio Guadalajara. Pero ¿qué otros datos encierra este inmueble que costó al menos la última inversión, o ya sumando lo que se le ha metido, 250 millones de pesos para mejorar su iluminación, sistema de sonido, conectividad y césped? Se quedó con el ojo cuadrado, ¿verdad? ¿Qué otros datos encierra el Estadio Akron? Vayámonos con nuestra compañera Corina Olvera, que nos tiene esta sección.
3: Hay estadios que se construyeron solo para jugar partidos, y hay otros que nacieron con la idea de convertirse en un símbolo. En Guadalajara, una nueva historia mundialista ha comenzado. Aunque Jalisco ya sabe lo que es recibir una Copa del Mundo con el histórico Estadio Jalisco en 1970 y 1986, había una cuenta pendiente: ver a la selección mexicana jugar un partido mundialista en la tierra tapatía. Y esa página se acaba de escribir este 2026 en el Estadio Guadalajara, conocido por los aficionados como Estadio Akron, la casa de las Chivas. Este moderno escenario abrió sus puertas en 2010 como parte del sueño que el Club Guadalajara tuviera un estadio propio, impulsado por Jorge Vergara, entonces dueño del club. Su diseño, creado por los arquitectos Jean-Marie Massot y Daniel Pousset, está inspirado en un volcán cubierto de naturaleza buscando integrarse con el paisaje de la zona del Bajío. Con capacidad para más de 45.000 aficionados, tecnología moderna y espacios pensados para vivir el fútbol de otra manera, este inmueble ya ha recibido eventos internacionales, como los Juegos Panamericanos 2011 y el Mundial Sub-17 de ese mismo año. En 2026, Guadalajara recibirá 4 partidos mundialistas, incluyendo uno que ya quedó marcado en la historia: México jugando por primera vez un encuentro del Mundial como local en esta ciudad. La Casa de las Chivas recibirá también a selecciones como Corea del Sur, República Checa, Colombia, República Democrática del Congo, Uruguay y España. Porque al final, un recinto deportivo como este no se mide solamente por sus metros cuadrados, se mide por las historias que millones de aficionados pueden contar. ¿Y tú? ¿Qué recuerdo del Estadio Guadalajara durante el Mundial 2026 vas a guardar para siempre? Soy Corina Olvera y ahí te encargo el recuerdo.
1: Gracias, Corina, por estos datos. Interesante, porque efectivamente faltaba que la selección mexicana jugara como local en un partido del Mundial. Y qué mejor que en el reciente partido donde clasifican como primero en su grupo. Ahora habrá que esperar el siguiente trámite, que es con el equipo de Chequia, y después ver contra quién toca y por fin llegar al tan anhelado quinto partido. Pero insistimos, no quedarnos en ese quinto partido, sino pensar en grande. ¿Por qué no llegar a la final, incluso ser campeones? Por más que se burlen, no está de más siempre decretarlo, pensarlo y desearlo. Gracias, Corina, por este recuerdo del Estadio Akron. En esa sección ahí te encargo el recuerdo. Vámonos a esta rolita marca registrada. Se llama Por si las dudas. 11:43, seguimos en Ahí te encargo.

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5: Lo que escuchamos se llama Por si las dudas, de Grupo Marca Registrada, que es un corrido sierreño de desamor y que se convirtió rápidamente en tendencia tras su estreno a principios de este verano. La rolita destaca por su letra directa sobre un rechazo amoroso y el estilo característico del requinto de la agrupación sinaloense. Ya le decía, fue lanzada recientemente, oficialmente, el pasado 30 de abril. Y rápidamente escaló en las plataformas digitales gracias a su gran recepción en redes sociales. Si le puso atención, el tema aborda el dolor y la resignación de una ruptura donde el protagonista de esta historia acepta estar bloqueado del celular, pero deja una pequeña puerta abierta en el futuro por si las dudas. Ahí está, de Grupo Marca Registrada. Uno nunca sabe si hay que dejar bloqueado o desbloqueada a la tóxica o al tóxico producción. ¿Ustedes lo tienen bloqueado? Dice que tiene la esperanza de que un día no es cierto, que la esperanza de que nunca más la moleste, porque mire, hay historias que luego le contaremos, pero ahí está esta rolita de Grupo Marca Registrada, por si las dudas. Yo sé que le gustó, agréguela a su lista de reproducción. 11:47, vámonos a la denuncia ciudadana. Q Madrita, Q Padrito, ajijo de la Q. Le estamos dando seguimiento puntual a este caso de maltrato animal que ocurrió recientemente y que ya le informábamos, esto en la zona de Fracción Milpillas, perteneciente a la capital. ¿Por qué le estamos dando seguimiento, Q Madrita, Q Padrito? Y es que aquí nos encanija y nos preocupa. Platicamos con integrantes del colectivo Salvando Huellitas, principalmente con Fátima, quien es su presidenta de este colectivo, y solicitaron investigar, y ahí viene lo interesante. Están solicitando investigar la actuación de autoridades tras el hallazgo de un presunto criadero clandestino de perros en Fracción Milpillas, donde fueron localizados recientemente animales en condiciones de abandono y deterioro. ¿Qué señala esta asociación? Pues dice que existieron reportes previos sobre la situación de este lugar sin que a su consideración se realizara una intervención oportuna. También el colectivo informó que presentará denuncias correspondientes contra, primero, los responsables del lugar y sobre todo también contra la autoridad que también FOMISA, por lo cual están solicitando revisar estas posibles omisiones de las instancias encargadas de bienestar animal y también seguridad pública. ¿Qué dice este colectivo? Escuchemos lo que nos platicaron.
6: Pues mi nombre es Fátima Ramírez y soy la presidenta del colectivo Salvando Huellitas. ¿Cómo inició esto? Pues con un reporte en Facebook donde me estuvieron etiquetando para que acudiéramos a atender este caso, que pues no esperábamos que nos fuéramos a encontrar con esta situación. A nosotros nos decían que eran aproximadamente 10 perritos que estaban pues abandonados, que no les daban de comer y que pues habían perritos muertos, lo cual pues sí es cierto, pero pues era mucho más la cantidad de animalitos que nos encontramos el día antier. Híjole, es una situación muy triste, es deleznable que en este siglo siga existiendo tanta crueldad. La gente sigue sin entender que pues esto ya es un delito. Pues los criaderos clandestinos obviamente son un delito. ¿Por qué? Porque los animales viven en condiciones insalubres, viven en condiciones en donde se violentan claramente las 5 libertades a los que ellos tienen derecho. Ahorita lo que sigue pues son las denuncias. Estamos con lo de las denuncias. Obviamente necesitamos que se abra la carpeta de investigación en contra de quien resulte responsable de este delito. Y pues ahorita otra de las actividades que tenemos es tratar de capturar a todos los perritos que, ya te diste cuenta, liberaron antes de que llegáramos. Y pues pobrecitos, ellos están corriendo mucho peligro acá afuera porque los van a envenenar o los van a atropellar o se van a morir de hambre y de sed, o sea, van a morir deshidratados también.
5: Ahí está este reporte y sobre todo como en días pasados justo agradecemos a Fátima Ramírez, presidenta de este colectivo Salvando Huellitas, que nos haya permitido acompañarle. Justo las imágenes que le presentamos son días posteriores de que se dio esta primera iniciativa de rescate, porque fueron varios días donde acudieron. Por eso gracias, Fátima, por permitirnos acompañarles, y nos dimos cuenta de verdad que las imágenes que nos habían incluso enviado en un principio todavía son peores las condiciones, y hay que subrayarlo. Están buscando sobre todo consecuencias en contra de los responsables directos, quien estaba a cargo de este lugar, porque ellos evidentemente tienen responsabilidad, pero también, luego se nos olvida, también hay responsabilidad por omisión. Y por eso, amigos de la autoridad capitalina, habrá que revisar cuántos reportes tuvieron, se le dio seguimiento, y si no se dio seguimiento, poner atención a estas denuncias de omisión. Por eso estaremos atentos de cómo avanzan estas acciones legales de este colectivo Salvando Huellitas, para de una vez por todas erradicar. Sabemos que es muy difícil este tema, pero habrá que hacer lo que tengamos que hacer para evitar y sobre todo prohibir y erradicar el maltrato animal, un caso más que sí nos pone la piel de gallina de cómo tratamos a los seres sintientes. 11:52, seguimos en Ahí Te Encargo.
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5: Saludos a Carmen. Carmen dice buen día y productiva semana. Saludos, Carmen. Beso, abrazo, papacho, dice voto por Tucanes. Ahí está, un voto para Tucanes. Recuerde, duelo de canciones, Beto y sus canarios, la Marianita contra los Tucanes de Tijuana. Me gusta la banda. La canción que gana, que escuchamos, ¿será que gane Tucanes? ¿Quién recibió más votos? Para iniciar, lunes y semana es... Por su pollo, ahí está, los Tucanes de Tijuana. Primer duelo de canciones que gana esta mañana. Regresan mañana martes con otra canción. Por lo pronto los disfrutamos. 11:52, seguimos en Ahí Te Encargo.

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4: El secretario general Guadalupe Sánchez hizo un llamado a las y los presidentes municipales de San Luis Potosí a gobernar con responsabilidad, apego a la ley y sentido de moralidad. El Ayuntamiento de Soledad continúa avanzando en el proceso para separarse del organismo operador Interapaz, informó el alcalde Juan Manuel Navarro. La Fiscalía General del Estado recibió la notificación oficial de la revocación de la sentencia condenatoria dictada contra Miguel Lutzow.
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1: 12 con 2, regresamos. Antes de irnos a la rolita, vámonos con los horóscopos. Ya lo sabe, lunes, cortesía a nuestros amigos de Memes de Luchitas, del 22 al 28 de junio. ¿Qué te deparan los astros en versión de los luchadores? Vámonos con Aries. Aries, cuidado porque esta semana se viene complicada y vas a requerir del apoyo de tu jauría. ¿Quién te lo dice? El hijo del perro aguayo. Tauro. Tauro, cuidado con la familia. Se vienen sorpresas esta semana y el trabajo te pegará con todo. ¿Quién te lo está diciendo? El luchador Héctor Garza. Géminis. Géminis, cuidado porque esta semana las acciones de tu pasado te van a cobrar factura. ¿Quién te lo dice? El luchador Penta. Finalmente, en esta primera entrega, Cáncer, mejor nadota, porque eso has de estar pensando, ya que esta semana ni el amor ni el trabajo te están sonriendo. ¿Quién te lo dice? Mr. Águila. Más adelante, Leo, Virgo, Libre, Escorpio, ya lo sabe, lunes de horóscopos de Memes de Luchitas. 12 con 3, gracias compadrita, compadrito, por estar con nosotros en esta mañana a través de la 95.7 FM, pura música y puros éxitos, también a través de la multiplataforma de Global Media TV, canal 4.1, televisión abierta y canal 4, sistema Easy. Recuerda también internet, globalmedia.mx, ahí tenemos televisión y radio en vivo, globalmedia.mx, nuestras redes sociales, Global Music 95.7 SLP, nuestro WhatsApp 4444-900005. Si quiere retomar la denuncia que le presentamos hoy y días anteriores, síganos en X y YouTube, nos encuentra como Global Media y también nos encuentra como Ahí te encargo. Momento de darle a conocer las rolitas de este segundo duelo de canciones, ya lo sabe, la que reciba más votos la ponemos por completo, por eso usted nos ayuda a decidir quién gana este duelo de canciones. En esta segunda entrega llega Código Inicial con la canción Danza Kuduro. Si no la conoce, no se preocupe porque está bien buena, aunque tiene un estilo muy particular. Danza Kuduro de Código Inicial, suele.
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1: Interesante el ritmo, yo creo que está para fin de semana y como venimos de un viernes, sábado y domingo bastante intenso, sigamos con este ambiente. Código Inicial, la canción Danza Kuduro. Compite contra Banda El Mexicano, que mire, lleva varios días en el gusto y nadie le ha quitado el invicto. Pero te va la bola, súbele.

banda El Mexicano con Van de Limón, la canción Pelotero a la Bola contra Código Inicial Danza Kuduro. A votar WhatsApp 4444900005. La que reciba más votos la ponemos por completo. También contamos sus reacciones en redes sociales. Global Music 95.7 SLP. Puede ponerle like o le puede poner corazoncito. Y esos también cuentan como votos. Ahí está, duelo de canciones. 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Ahora sí, vámonos con esta sección que se llama Ahí te encargo una rola, con la cual mandamos un saludo a nuestro estimado Yair, que dice: saludos a todos, pido esta canción y se la dedico a aquellos que son papás. Ese que me dio la vida, de Alejandro Sanz. Ya nos mandas el link y por supuesto ya lo tenemos. Por cierto, sí, es que luego mi papá se fue por los cigarros, por eso no es una fecha que yo tenga presente. ¿Cómo festejó ayer al jefe de casa? Se fue por los cigarros, le dio unas chelas. Ya estaremos felicitándolos. Por lo pronto, gracias Yair por recordarnos esta fecha. Te complacemos con esta canción. 12:06, seguimos en Ahí te encargo.

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2: Llegamos esta, es esta rolita que nos pidió nuestro estimado Yair, que se llama Ese que me dio la vida, que es un emotivo homenaje de Alejandro Sanz hacia su padre. La canción fue lanzada en 1995 como parte de su disco llamado Álbum Número 3. Esta canción, la historia que él ha compartido en diferentes entrevistas, es que nació en un hotel de Monterrey, en esta ciudad de nuestro país, durante un momento de frustración del artista. ¿Por qué lo decimos? Porque en la canción prácticamente Sanz refleja sus inseguridades, como por ejemplo dice: tengo miedo a las alturas, pero es un homenaje de cómo su papá le ayudaba a superarlas. Aunque en un inicio el tema fue compuesto para dárselo al grupo español Camela, al final él decidió grabarla y por eso esta letra, esta canción está bastante interesante, muy nostálgica y sobre todo algún pretexto que podamos tener para agradecer a nuestros padres que nos dieron la vida. Es una fecha que luego nos enfocamos mucho a las mamás. Esta idea también que los papás tienen que ser fuertes, proveedores, que no lloran. Por eso, también la sociedad luego a veces se nos olvida mucho celebrarles, agradecerles que sean parte también de nuestras vidas. Así es que ahí está esta canción, Ese que me dio la vida, de Alejandro Sanz. Saludos a todos los papás que ayer celebraron su día. Gracias, Yair, por tu petición. Recuerde, cualquier canción que quiera que le pongamos a través de WhatsApp 4444-900005. Vámonos a la denuncia ciudadana. Q, madrita, compadrito, en esta mañana no te pases de Q. Y es que usuarios nos reportaron al equipo de Te Encargo que, mire, encontraron un perro sin vida, sobre todo ya en los huesitos, pero también llama la atención cómo fue encontrado. Fue encontrado junto a diversos objetos abandonados en este punto que presuntamente estarían relacionados con prácticas de brujería, esto en la zona de la Cañada del Lobo. Vamos a pedirle a producción que a ver si luego podemos hacer un screen a las imágenes de la parejita que está ahí amarrada, porque mire, si no fue por las buenas, va a ser por la mala. Mire, 12 con 12, momento mágico. En este momento decretamos, pedimos y deseamos que esta parejita sea encontrada para decirles que les hicieron brujería y un amarre. Alguien dígales que les están trabajando, porque yo que es una güera, te lo estás sacando, marque ya. No, de verdad, nos preocupa esa situación porque, mire, más allá de si creemos o no en las energías, no es un lugar para que se estén aventando y dejando estas situaciones. Y llama la atención, insistimos, más allá de los objetos, ¿qué tenía que ver el perrito? ¿Lo sacrificaron? ¿Lo quemaron? ¿Lo fueron a abandonar? Eso es donde preocupa y encanija. Por eso, visitantes señalaron su preocupación por las condiciones de este lugar y están pidiendo mayor vigilancia y atención para evitar afectaciones en este espacio utilizado toda la semana, pero sobre todo los viernes, sábados y domingos, para actividades deportivas, senderismo y convivencia familiar. Incluso las propias autoridades municipales y estatales organizan eventos en la Cañada del Lobo para que vayamos el fin de semana y encontremos estas brujerías y cosas energéticas, mejor nadota. Por eso, amigos, tanto de la capital como de gobierno del estado, les pedimos que refuercen la vigilancia, sobre todo también las acciones de limpieza y retirar los residuos que tiran en esta zona. Ahí está, no te pases de Q, reportan presuntos actos de brujería y basura en la Cañada del Lobo. Le estaremos dando seguimiento. 12 con 13, vámonos a un corte musical en esta mañana. Q, madrita, compadrito, llega esta canción que nos habían pedido, Making Love of Nothing There to Play. 12-14, seguimos en Ahí Te Encargo.

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0: 12:25, regresamos, Ahí te encargo. Vámonos con esta segunda entrega de los horóscopos de memes de Luchitas. Ya lo sabe, los lunes intentamos sacarle una sonrisa, sobre todo entendiendo qué deparan los astros según la versión de las y los luchadores mexicanos. Vámonos con Cáncer. No es cierto, yo me estoy adelantando. Él lo hemos dicho, ¿verdad? Leo, vaya semana loca que te espera. Mucho trabajo y bastante acción en el amor. ¿Quién te lo dice? Luchadora Taya. Virgo, andarás extremo esta semana. Se vienen bastantes conflictos. ¿Quién te lo dice? Damián 666. Ahora le toca a Libra. La semana pinta extrema, pero el amor te dará buenas noticias. ¿Quién te lo dice? Luchador Halloween. Finalmente, Scorpion. Nuevas oportunidades llegan a tu vida. Dependerá de ti si las aprovechas o no. ¿Quién te lo dice? Luchador Daga. Más adelante, última entrega. Sagitario, Capricornio, Acuario y Piscis. Ya lo sabe. Horóscopos, cortesía de los amigos de Memes de Luchitas. Saluditos rápidamente a Isabel y Gerardo. ¿Qué dicen? Por Vandel Mexicano, saludos a Isabel y Gerardo que escuchan en La Rivas Guillén. Buenas tardes, ahí está Isabel y Gerardo, saluditos hasta La Rivas Guillén. Y su voto va para Vandel Mexicano, que por cierto les recordamos por qué votan por ellos, porque en este segundo duelo de canciones es Vandel Mexicano con la canción Pelotero a la Bola contra Código Inicial, Danza Kuduro. Un voto más, ahí está, ayúdenos a decidir cuál ponemos por completo. WhatsApp 4444 900005. Vámonos con más, seguimos en Ahí te encargo.
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0: ¡Ahí va el agua de esta mañana! Vámonos hasta el municipio soledense. Qué raro, ¿verdad? Que en Soledad no tengan problemas de agua. Vecinos reportan un drenaje colapsado sobre Avenida de los Cactus, donde las recientes lluvias incrementaron los escurrimientos de aguas puercas y agravaron este problema sanitario. El desperfecto se ubica, aquí es donde canija, frente a la zona recreativa de este colegio. Comercios y viviendas a la altura de la calle del lago y sobre todo enfrente de la iglesia del Sagrado Corazón de Jesús en la colonia Cactus. Habitantes están solicitando al Ayuntamiento de Soledad realizar trabajos de desasolve y mantenimiento debido a los riesgos para la salud, movilidad y seguridad de quienes viven y transitan por este sector. Pero ya saben, los amigos de Soledad se la pasan echándole la bolita a los demás. No decimos que no le corresponda al Interapas de Soledad, sí le corresponde a la delegación Interapas en Soledad, pero oiga, está enfrente de su centro deportivo. Si no hace otra autoridad la chamba, ¿ustedes no pueden hacerla? Claro que sí, para eso está la dirección de infraestructura y otro tipo de áreas de Soledad que pueden hacerlo, pero bueno, estaremos atentos de cuánto tardan en responder a este drenaje colapsado, a esas aguas negras que están afectando, le repetimos, esta avenida de los Cactus frente al área deportiva. Ojalá no se tarden mucho porque vienen más lluvias y las aguas negras se van a seguir acumulando. Ahí va el agua de esta mañana, desde el municipio soledense, drenaje colapsado en una calle de la colonia Cactus. Vámonos a un corte musical en esta mañana. Por cierto, saluditos también para Carmen, dice: yo voto por Vandel Mexicano. Saludos para todas, todas y todes. Linda tarde, Carmen. Beso, abrazo, a papacho, qué linda eres. Y ahí está, regresando de este corte musical, ya sabremos quién gana duelo de canciones, mi banda el mexicano o Código Inicial. Últimos votos, WhatsApp 4444 900005. Por lo pronto, 12:28, nos damos a un corte musical. Alfredo el Pulpo nos canta La Plaga. Seguimos con mucho más en Ahí te encargo.

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4: El gobierno del estado se prepara para reacomodar a familias asentadas en zonas cercanas a la creciente de los ríos en la Huasteca ante el riesgo que representan las inundaciones. De acuerdo a la organización México Evalúa, la Fiscalía General de San Luis Potosí tiene más del 50% de órdenes de aprehensión pendientes. El impacto económico del Mundial de Fútbol en México está dejando resultados positivos, pero muy por debajo de las expectativas iniciales de la FIFA, aseveró el periodista José Yuste.
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4: 12.38, regresamos. Ahí te encargo momentos de irnos a esta denuncia ciudadana. ¡Ah, hijo de la Q! Y es que, oiga, jardineras ubicadas al exterior del Centro de las Artes de San Luis Potosí, sobre Calzada de Guadalupe o el Paseo Esmeralda, como últimamente se pretende llamarle a este corredor peatonal, uno de los más grandes de Latinoamérica, pues prácticamente presenta daños visibles en la infraestructura, le decíamos, de estas jardineras, por lo que usuarios están solicitando atención para que sean rehabilitadas. Al encontrarse dentro del entorno inmediato del recinto cultural, obviamente están pidiendo que el Centro de las Artes, que depende de la Secretaría de Cultura, pues obviamente le meta mano. Habrá que ver si con estos nuevos cambios en cuanto a la dirección del Centro de las Artes, el nuevo Secretario de Cultura, a ver si ahora sí le meten dinero, porque mire, está para llorar y sobre todo nos da poquito de vergüenza. Ojalá al Centro de las Artes les dé mucha vergüenza recibir de esta forma a cientos de turistas y sobre todo con estas condiciones. Pero llama la atención, una jardinera se destruyó sola, alguien chocó, a lo mejor en alguna maniobra para meter mobiliario para las rentas de los fines de semana, para bodas, 15 años, habrá sido alguna negligencia, pero insistimos, esa jardinera no puede no arreglarse. Le repetimos, estas jardineras que están dañadas afuera del Centro de las Artes, por eso estaremos atentos, pero también se está pidiendo el apoyo al Ayuntamiento capitalino mediante las áreas de parques y jardines y también de obras públicas, a ver si entre los niveles de municipio y de gobierno del estado se pueden poner de acuerdo para reparar una simple jardinera que le da mala imagen al Centro de las Artes en la Calzada de Guadalupe, Paseo Esmeralda. Veremos quién le mete mano a esas jardineras, por supuesto le daremos seguimiento. 12.40, seguimos en Ahí te encargo. Ahora sí, momento de irnos a conocer la rolita ganadora en esta mañana. Segundo duelo de canciones, ya lo sabe, la que reciba más votos la ponemos por completo. ¿Quién competía en este segundo duelo de canciones? Por un lado estaba Código Inicial, Danza Kuduro, muy buenos arreglos, pero también Mi Banda El Mexicano, Iván de Limón, con Pelotero a la Bola. La que quiere usted bailar en esta mañana, ¿qué decidió?
5: Se fue.
4: Ahí está, Pelotero a la Bola. Se va. Pero regresa mañana con otra canción. Por lo pronto, Banda El Mexicano nos pone a bailar. 12.40, seguimos con mucho más. En Ahí te encargo.

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2: Y ahí estuvo esta canción, Pelotero a la Bola, un clásico de 1990, pero que mi banda, el mexicano, le puso su tema y ahora le pone este ritmo de banda. Le pidió colaboración a Van de Limón y muy buena elección en este segundo duelo de canciones. Ya lo sabe, en este duelo de canciones, la creativa más votos la ponemos por completo y mi banda, el mexicano, se ha consolidado en las últimas semanas en su gusto. Dice nuestro compañero Sergio que mi banda, el mexicano, tendría que estar agradecido con nosotros porque desde las últimas dos semanas que le ponemos, sus ventas se han incrementado, o al menos las regalías. Ahí está mi banda, el mexicano, Pelotero a la Bola, para que le agregue a su lista de reproducción. Vámonos a esta sección, Ajijo del Mundial, segundo fin de semana mundialista, mucha actividad. Mi estimado Sergio Gutiérrez, ¿qué nos traes en esta mañana?
3: Mira, Master, me quedé así con la de la banda, el mexicano, y también me quedé muy pendiente, minuto 79 a 10 del final. Argentina le está pegando a Austria 1-0 con gol de ¿quién más? De Leo Messi.
2: ¿Argentina qué? ¿La pulga qué? ¿Esos qué?
3: Déjame decirte que el día de hoy pues es un día muy argentino y platicamos porque justamente en día de partido mundialista de Argentina, a 40 años de lo que fue una de las máximas hazañas, no solo del fútbol argentino, sino del fútbol mundial. Hoy les voy a contar una. ¿Por qué se celebra el día del futbolista argentino? ¿Con qué motivo? Y también una peculiaridad, ¿cómo fue que Maradona, campeón del mundo en México 86, anotó dos de los goles más bonitos de la historia con una playera pirata de Tepito? Esto y más a continuación.
4: El 22 de junio es una fecha especial para el fútbol. Cada año se celebra el Día del Futbolista Argentino, en conmemoración de uno de los momentos más emblemáticos de la historia de este deporte, el inolvidable gol del siglo, convertido por Diego Armando Maradona ante Inglaterra en el Mundial de México 1986. La coincidencia adquiere un significado aún mayor en este 2026, ya que la selección argentina afrontará un nuevo compromiso mundialista frente a Austria, exactamente cuando se cumplen 40 años de aquella obra maestra que quedó grabada para siempre en la memoria colectiva de los argentinos y del fútbol mundial. Aquel 22 de junio de 1986, en el Estadio Azteca de la Ciudad de México, Maradona firmó una actuación legendaria en la victoria por 2-1 ante Inglaterra por los cuartos de final. Tras convertir el primer tanto conocido popularmente como la mano de Dios, el capitán argentino protagonizó una carrera memorable desde su propio campo, dejando rivales en el camino hasta definir ante el arquero Peter Shilton para marcar el que sería reconocido como el mejor gol del siglo XX. Cuatro décadas después de aquella hazaña, el legado de Maradona continúa vigente y el Día del Futbolista invita a celebrar la pasión, el talento y la identidad de quienes hicieron grande la historia del fútbol.
5: Y la tiene Maradona, lo marcan dos, pisa la pelota Maradona, arranca por la brecha el genio del fútbol mundial y deja el centro de la para el
4: ¿Sabías que el gol más famoso en la historia de los mundiales se anotó con una playera comprada en Tepito? No es broma, la mano de Dios de Diego Armando Maradona en México 86 se firmó con sello de Barrio Bravo. En el Mundial de 1986, Argentina había jugado contra Uruguay en Puebla utilizando su jersey azul. Ganaron 1-0 y como es tradición intercambiaron camisetas al final. En cuartos de final debían volver a utilizar el uniforme azul contra Inglaterra, pero ya no tenían suficientes playeras. El técnico Carlos Salvador Bilardo necesitaba una solución urgente y fue el portero suplente Héctor Miguel Celada, que jugaba en el América, quien propuso ir a Tepito. Compraron camisetas ligeras para soportar el calor del mediodía. No tenía números y tuvieron que comprar unos grises en tiendas deportivas.
6: Nos toca Inglaterra y sortean y nos toca jugar con azul otra vez. Y no teníamos, habían llevado dos juegos nada más de azules. Sí. Mandaron a comprar a una
7: casa de deporte de
6: a Tepito, no sé a dónde, una fe.
4: No era el mismo azul, el logo era más pequeño y el escudo estaba incompleto. Pero con esa playera improvisada, Argentina salió a la cancha. Maradona anotó la mano de Dios y después marcó el que muchos consideran el mejor gol de todos los tiempos. Al final, Maradona intercambió esta camiseta con el inglés Steve Hodge y en 2022, esta playera se subastó por poco más de 9 millones de dólares, por lo que posiblemente esta playera sea la prenda fabricada en Tepito más cara de toda la historia. Sergio Gutiérrez, Global Media Deportes.
8: ¡Gol!
2: sencillito, mi estimado Sergio. Qué buena nota, digo, Argentina, con respeto para el talento que tiene en el fútbol, pero infumables, inmamables, con respeto para la comunidad argentina que teníamos en San Luis.
3: Fíjate que ahí coincido contigo, no es muy de mi agrado la afición argentina ni el fútbol de ellos, pero bueno, es un dato, 156 mil pesos mexicanos es lo que costó esta playera, que bueno, pues en su tiempo costó en todo el paquete para todo el equipo un poco más de 250 pesos.
2: México no conquista el mundo porque no quiere, pero mira, por lo menos le salvó ese mundial al equipo argentino y a Marranona, con cariño, que de los cuerpos ajenos no se habla, pero sí hubo un momento donde el señor le entró duro los tacos, pero mire, luego ya iniciaremos un debate, mi estimado Sergio, para futuras ocasiones, porque el tiempo nos come. La pregunta que te haría, y lo dejamos para después, ¿Hugo Sánchez o Maradona?
3: Luego
2: lo debatimos.
3: Ok, lo debatimos después. Y por lo pronto, minuto 84, Argentina le sigue ganando a Austria. La programación de los partidos toda la jornada de hoy a través de nuestra estación hermana W Radio 100.1 de FM. Los partidos completos, ¿eh? Toda la programación del Mundial a través de Global Media Deportes.
2: Pues ahí se me llama Sergio, y también la sede del Mundial de 6 a 6:15 de la tarde por todas las estaciones de Global Media. Gracias, Sergio. Nos escuchamos y vemos mañana. Producción, dígame que seguimos porque ya perdí los 6. Vamos con más. Estamos en Aiden Car.
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2: Santoral Católico, antes de irnos, ya lo sabe, nombres bastante raros por ahí, si usted conoce a alguien que celebre y se llame de estas formas: San Paulino, Juan Fischer, Tomás Moro, Flavio Clemente, Albano de Verulamio. Ahora, a ver, si ya te pusieron Albano y luego te rematan diciendo Albano de Verulamio, mejor cambies el nombre, señor, señora, si se llama de esta forma. Julio Yarón de Caerlón, Eusebio de Samosata, Nicetas Inocencio Quinto, felicidades, que por cierto, felicidades, feliz vuelta al sol, nuestra estimada, querida Paulina, productora de los otros dos espacios de noticias, compañera, amiga y hermana del alma. Feliz vuelta al sol, Paulina. Esperamos la invitación al pastel, al mole, a celebrar. Pero por lo pronto, Paulina Bárcenas, feliz cumpleaños, feliz chamuco. Oigan, 12:51, ya que lo decíamos hablando de fechas importantes, ya lo comentábamos, nuestro compañero Sergio, el día del fútbol, futbolista argentino. Hoy, 22 de junio, también se está celebrando el Día Internacional de los Bosques Tropicales, una fecha desde 1999 para hacer conciencia sobre la importancia de proteger estos ecosistemas vitales para el planeta, la biodiversidad y la regulación del clima. Pero también una fecha bastante mexicana que después se hizo internacional. Hoy es el Día Mundial del Bocho. Sí, ese vehículo que también conocemos en México como el escarabajo o su nombre oficial, que es el virul. ¿Por qué se celebra hoy? Porque fue justo un 22 de junio de 1934 que marca el inicio oficial de este proyecto, que después daría paso a este famoso vehículo de la marca alemana Volkswagen. Obviamente, en ese entonces, Ferdinand Porsche firma el contrato para desarrollar este vehículo, y por eso los club de coleccionistas y sobre todo quien admira este modelito se juntaron y proclamaron desde 1995. Hoy es el Día Mundial del Bocho. ¿Sabe cómo lo puede celebrar? Cada que vea pasar un bocho de cualquier color, dele un golpe en el brazo a cualquier persona. Jugamos en México a golpear cuando pasa un bocho amarillo, pero no. Hoy se permite golpear cuando vea un bocho de cualquier color. 22 de junio, Día Mundial del Bocho. Gracias, comadrita, compadrito, por haber estado con nosotros en esta mañana a través de la Q95.7 FM. Pura música y puros éxitos también a través de la multiplataforma de Global Media TV. Canal 4.1, televisión abierta, y Canal 4, sistema Easy. Recuerde también, globalmedia.mx, ahí tenemos televisión y radio en vivo. También, si quiere retomar la denuncia que le presentamos hoy y días anteriores, búsquenos en plataformas como X y YouTube. Nos encuentra como Global Media. Y también nos puede encontrar como Ahí Te Encargo. Les recordamos nuestras redes sociales: Global Music 95.7 SLP. Estamos en Facebook, en Instagram, también en TikTok. Ahí estamos, Global Music 95.7 SLP. Nuestro WhatsApp: 4444-900-05. 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A nombre de la excelente producción que hace posible este espacio, hoy sí me quiero descoser. Beso Corina, beso Valeria, beso Rositas, beso Sergio. Hey, Sergio, platícanos más de ti, queremos conocerte porque nos tienes muy abandonado, Sergio. Siempre nos operas del otro lado, pero casi casi no te conocemos. Gracias, producción, por el apoyo. También estoy comadrita, compadrito, por haber estado con nosotros. Recuerda, yo soy el máster de la Q. Me despido de usted, no sin antes recordarle y pedirle que vivamos un día a la vez. Buen provecho, cuídese mucho, nos escuchamos y vemos mañana. Ahí te encargo.
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1: Una con 17, márcanos 55516689440. Te complacemos.

0: Señorita, ¿a la orden la llevo?
1: No, gracias. Estoy esperando al viejo del sombrerón.
0: ¡Uy, Yucuta! ¡No me diga! ¡Qué viejo tan afortunado!

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1: Una de la tarde con 27 minutos, con Q de cumbia, de lunes y viernes en punto a la una de la tarde, con tu amiga Roxana Soler, la ardilla. Vamos a enviar un saludo muy cariñoso para toda la gente trabajadora, mis amigos de La Cuchara, que están en Texcoco, allá con Efren, que hoy le tocó el campo, allá en Apan Hidalgo, mis amigos de la construcción. Está Luis, está Pedro, está Jorge, está Oscar, a nuestro buen amigo Antonio Venegas, a todos los amigos de La Cuchara en Acapulco, Guerrero. Hola, buenas tardes, ¿con quién tengo el gusto? Preciosa.
2: Sí, buenas tardes.
1: Buenas tardes, no te alejes del teléfono, ¿no? Pidieron a través de mi Facebook, es Roxana Soler, entre comillas, la ardilla, donde los puedes encontrar. El té con mayor actividad antifúngica natural es el té de orégano, ¿lo sabías? También el té que puede ayudar a reducir la hinchazón abdominal es el té de jengibre, ¿lo sabías? No, ¿verdad? No, bueno, lo sabías. Okay, el té con mayor contenido de eugenol... Aguántame. El té con mayor contenido de eugenol es el té de clavo de olor. O el té más rico en catequinas es el té verde. Así que, pues bueno, el té que ayuda a combatir el estrés oxidativo es el té de romero. Tomar un té de romero todos los días no nos hace nada mal, ni tomar un té verde todos los días tampoco nos hace nada mal. O también tomar té de jengibre, el que gustes, todos nos van a beneficiar. Preciosa, ¿cuál es tu nombre, me dijiste?
2: Mi nombre es Elba Magaña Ramírez.
1: Elba, muchísimas gracias por sintonizar desde Los Cabos, San Lucas. Un saludo muy cariñoso para todos los vecinos de por aquellos rumbos, de nuestros hermanos. Y bueno, corre la voz ahí en Los Cabos, que escuchen la Q940 y a la ardilla Soler, ¿va?
2: Por supuesto.
1: Gracias, princesa, muchas gracias. ¿Alguna canción?
2: Muchos saludos para todos.
1: Oye.
2: Para ti, todo.

0: compañeros.
1: ¿Alguna canción en especial quieres escuchar?
0: No, la que pongas está perfecta.
1: Eso, muchas gracias. Hacemos una breve pausa y regresamos con más música aquí con Q de Cumbia.
2: ¿Qué vas a hacer con este negro, muchacha?
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1: El secretario general Guadalupe Sánchez hizo un llamado a las y los presidentes municipales de San Luis Potosí a gobernar con responsabilidad, apego a la ley y sentido de moralidad. El Ayuntamiento de Soledad continúa avanzando en el proceso para separarse del organismo operador Interapaz, informó el alcalde Juan Manuel Navarro. La Fiscalía General del Estado recibió la notificación oficial de la revocación de la sentencia condenatoria dictada contra Miguel Lutzow.
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1: El gobierno del estado se prepara para reacomodar a familias asentadas en zonas cercanas a la creciente de los ríos en la Huasteca ante el riesgo que representan las inundaciones. De acuerdo a la organización México Evalúa, la Fiscalía General de San Luis Potosí tiene más del 50% de órdenes de aprehensión pendientes. El impacto económico del Mundial de Fútbol en México está dejando resultados positivos, pero muy por debajo de las expectativas iniciales de la FIFA, aseveró el periodista José Yuste.
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0: nuevamente a la colonia Cactus, que últimamente han estado muy activos los vecinos de esta zona con todos los reportes que nos han enviado. Le estamos platicando y le estamos mostrando las imágenes ya a través de la multiplataforma sobre esta alcantarilla que no tiene tapa, que se ubica en el cruce de Avenida de los Cactus y Avenida Desierto del Mairán, y sobre todo esta falta de alcantarilla permanece sin atención, ¿sabe desde hace cuánto? No días, no semanas, por lo menos más de un año, según versiones de los vecinos de esta zona.
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1: Papá trabajaba cuando vivía en Chicago. Siempre policía.

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1: El secretario general Guadalupe Sánchez hizo un llamado a las y los presidentes municipales de San Luis Potosí a gobernar con responsabilidad, apego a la ley y sentido de moralidad. El Ayuntamiento de Soledad continúa avanzando en el proceso para separarse del organismo operador Interapaz, informó el alcalde Juan Manuel Navarro. La Fiscalía General del Estado recibió la notificación oficial de la revocación de la sentencia condenatoria dictada contra Miguel Lutzow.
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2: Vamos, listo. Salud, muchachos, por esa mujer.

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0: vecinos están preocupados y molestos por esta falla del pozo El Mezquital. Y es que resulta y acontece que hace un par de días, prácticamente hace cuestión de nada, se informó de forma oficial que el pozo Mezquital 3 volvió a fallar. Apenas el pasado mes de marzo había sido activado nuevamente y hagamos cuentas, marzo, abril, mayo, ni dos meses duró el pozo El Mezquital funcionando. Y lo que preocupa es que dejó sin agua 15 colonias del norte de la ciudad.
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1: El gobierno del estado se prepara para reacomodar a familias asentadas en zonas cercanas a la creciente de los ríos en la Huasteca ante el riesgo que representan las inundaciones. De acuerdo a la organización México Evalúa, la Fiscalía General de San Luis Potosí tiene más del 50% de órdenes de aprehensión pendientes. El impacto económico del Mundial de Fútbol en México está dejando resultados positivos, pero muy por debajo de las expectativas iniciales de la FIFA, aseveró el periodista José Yuste.
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1: La carretera Matehuala podría ser el escenario del próximo bloqueo que planean realizar los transportistas adheridos a Amotac el 24 de junio. El gobierno lanzará la aplicación digital Mi Taxi, la nueva plataforma tecnológica diseñada para modernizar el servicio de transporte público. Este lunes arrancó el registro de los aspirantes a la coordinación estatal de la 4T, conocida también como la lista de posibles candidatos de los partidos Morena, Verde Ecologista y PT.
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